0: Ahí están los hermanos Cuestas, Juan del Walsham. Andrea, buenas noches. Claro, cuando se armaba el la trifulca o la discusión en la mesa, ahora hablando, volviendo a los Campanelli, perdón. Esta serie argentina, ¿no? Que daban los domingos en horas del mediodía. Estaban todos en la mesa, comenzaban a discutir, y cuando se acaloraba mucho, el patriarca Campanelli se paraba y decía, golpeaba la mesa, ¿no? Y amagaba a tirar toda la miércoles. Basta, no quiero oír ni el bolido de una mosca. Pero bien enojado, ¿no? Y ahí todos se comenzaban a calmar. Entonces él se sentaba y abrazaba a su esposa, que era Menchu Quesada, y invariablemente terminaba siempre de la misma manera, ¿no? Y entre alegría y emoción, desde la cabecera de la mesa decía, qué lindos son los domingos, no hay nada más lindo que la familia unida. Y ahí terminaba la canción. Ahí está.
1: Me faltan dos.
0: Faltan dos. García Satur tenía algún...
1: Sí.
0: Ah, pero ¿era el hijo o el yerno? Sí, ya
1: no,
0: sé
1: era
0: lo
1: el
0: que
1: hijo.
0: Era. Era hijo, sí. Ya sé qué profesión tenía.
1: Me falta otro, que era el yerno.
0: Ya la sé. 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

0: Y ya es una ayuda decirte que es un objeto, ¿verdad?
1: Y sí, me ayudó.
0: El perro mordió a Ro. Está todo ahí. Está todo ahí.
1: ¿Puedo dar una pista?
0: Por favor.
1: Un término que ahora
0: no se utiliza. No. O se utiliza muy poco.
1: Claro.
0: Sí, se sigue utilizando, claro.
1: Sí,
0: que sí,
1: pero
0: el objeto,
1: sí.
0: O el término, o cómo es denominado el
1: no,
0: objeto.
1: No, el objeto se usa, pero se
0: menos
1: le...
0: que antes, ¿no?
1: Sí, o se le dice de otra forma.
0: Sí. O son cosas distintas, no sé.
1: Claro.
0: Ahí está. Mire, hoy, ¿quién está cumpliendo años hoy? Para los hinchas de Independiente, el 8 de julio de 1943 nacía patriarca del fútbol, nacía en Montevideo el uruguayo Ricardo Elvio Pavoni, el Chivo Pavoni. No, usted no la tiene. Metía miedo el Chivo Pavoni, marcador de punta izquierdo, unos bigotazos así de grandes tenía.
1: Win.
0: ¿Eh?
1: Win.
0: Win.
1: Win o half.
0: No, no, marcador de punto izquierdo.
1: ¿Y cómo se le dice?
0: Y el 3. Marcador de punto izquierdo, qué sé yo.
1: Por eso, Win. Win izquierdo.
0: No, Win es el delantero.
1: Bueno, half.
0: No, qué bueno. Half es central. No. Marcador de punta, no me compliquen la vida. El uruguayo Elvio Ricardo Pavoni, el Chivo Pavoni. Metía miedo, jugó en la selección uruguaya. 21 años estuvo jugando para Independiente. Y bueno, una de las mayores glorias, o grandes glorias del club, ¿no? De Avellaneda. Bien, quiero ver cuál había sido su último partido, ¿no? Ganó 5 títulos. Cinco Copas Libertadoras con Independiente, ¿no? Después se dedicó a entrenar equipos juveniles de Independiente, pero no. Alguna vez lo dirigió, o sea, así en forma interina a la primera división. Pero nada importante, fue importante como jugador. El Chivo Pavoni, una gloria de Independiente, hoy está cumpliendo años. Y siguiendo con el fútbol, en 1928 nació Don Ángel Tulio Zof, apodado Don Ángel o el Viejo, ¿no? Nació en Rosario. Fue un técnico, fue futbolista, ¿no? Pero como entrenador tuvo su mayor gloria. Es el entrenador de Rosario Central más ganador de la era profesional de AFA, ¿no? Ídolo también en Central, y durante su carrera hizo debutar a grandes jugadores en Rosario Central como Omar Palma, Juan Antonio Pixi, José Chamot, Marcos Rubén, el Fideo Di María. Debutó de la mano de don Ángel Tulio Zof, que falleció el 2014. Ahí está. ¿Algo más? Sí, que el perro mordió a Ro. Y si el perro mordió a Ro, ¿cuál es el objeto que estamos buscando? 291-472-5882.
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Magnitud de lo que sobra en faz de vicisitudes, gratuita interpelación, el sol de cada mañana. ¿Cuál el porqué de la vana coincidencia es el ocaso? Si cada día es un brazo que el astro rey te regala. ¿Por qué el ególatra inquieto alimenta su porfía en cultivar la agonía de catastrófica duda regada con el que suda coagulado de osadía? ¿Por qué la esema total sobre el rostro casi inerte de la virtud siempre fuerte de nuestro orgánico suelo? ¿Por qué se le niega el vuelo a quien nació con tal suerte? ¿Por qué preludia la muerte en desnutrido cordaje, arrancado del obraje, del motor, de la semilla? ¿Por qué vive en la jaulilla quien rebosa en su plumaje? Año tras año hacen siglos, siglo tras siglo, el milenio, y no siempre calienta el leño por prodigiosa sustancia, calienta más la ignorancia producida por los genios. 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

0: Ahí pasó el Pampa José Larralde con su reflexión. 21 horas 19 minutos. 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No tengo nada, che. No. ¿Puedo comenzar después a decir qué es lo que no es?
1: Che.
0: Por ahora te digo que, claro, pues si digo lo que no es, fácil. El perro mordió a Ro. Ahí está, es un objeto. Generalmente de madera.
1: Y sí.
0: Sí, bien. No puede haber otros materiales, como no, pero generalmente de madera. El perro mordió a Ro. Vamos. 291-472-5882. 6 grados, la temperatura se mantiene en 6 grados y la sensación térmica se mantiene en 8 grados. Mirá. Y así vamos a llegar a la medianoche. Para mañana. Mañana comienza a cambiar el tiempo, no, pasado mañana. Para mañana tenemos una máxima de 10 grados, mínima de 2. Y ya para el viernes, sábado de este fin de semana largo, temperaturas nuevamente que nos llegan a los dos dígitos. Las máximas se van a mantener entre 7 y 9 grados. Y las mínimas tampoco van a estar bajo el cero. O sea, va a haber poca amplitud térmica, pero fresco. Fresco, con la posibilidad de algunas lloviznas durante el viernes y el sábado, ¿no? Un poco más abundantes el viernes, menos abundantes el sábado, pero cielos grises. Recién el sol estaría asomando el 25. El sol del 25 viene asomando, ¿no? Para el lunes ya tendríamos sol nuevamente. Cuando se van las turistas. Qué bonito. Bueno, es lo que hay. Es lo que hay. 291-472-5882, número de WhatsApp, o mensajito al Facebook de Abel Clemente. Perfecto. El perro mordió a Ro. El perro mordió a Ro. ¿Qué puede ser? Es un objeto de madera. 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No es un placar, no. Ay, Dios, me hacen renegar.

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0: 21:32. Continuamos en Ventana a la Carta por FM Reflejos. 21:32, te dije, 6 grados la actual temperatura. Así vamos a llegar a medianoche con esta temperatura. 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El perro mordió a Ro. ¿Qué objeto hay escondido en esta frase? Vamos. De otra pista, por favor. Objeto de madera. No es un placar. ¿Qué otra cosa puedo decir? Esa sonrisa picarona quiere decir que
1: mi mamá lo usaba. Cortaba los avisos fúnebres y se los pegaba.
0: ¿Eh?
1: Ahora que me acuerdo. En una de las partes de lo que estamos buscando, cortaba y después le ponía una florcita.
0: Ah, jódame.
1: Con unas lavanditas, ¿vio?
0: Sí. Sí, me imagino. Me lo imagino. Pero bueno. 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Buenas noches. No.
1: Me faltan dos. Uno era el de los Campanelli.
0: A ver, pero diga de vuelta la consigna.
1: Porque, tenía, por ejemplo, 8 hijos.
0: Gerardo, quizá, que se acaba de comunicar.
1: Claro.
0: Me tira una respuesta de esto, pero del otro que seguramente ni se enteró.
1: Estamos buscando de la serie Los Campanelli. Tenía 8 hijos, de los cuales los 2 más chiquitos, bueno, no trabajaban. Después queremos saber los yernos o sus hijos cuáles eran los trabajos. Ya dijimos que uno era funebrero, el otro tenía un camión atmosférico, uno de los yernos era
0: sodero.
1: Santiago Val era el hijo que no hace nada,
0: el calavera
1: seductor. Me falta Claudio García Satur, que era y uno de los yernos, que era 2, me falta.
0: Perfecto, muchas gracias, Gerardo. No, un ataúd no es, señor, no. Podría ser después de la pista que le dio usted, pero no es, no. El perro mordió a Ro, está todo encerrado ahí.
1: Tiro una, ¿por qué te la tengo que tirar?
0: A ver.
1: Lo que estamos buscando tiene pelotas blancas. Puede tener pelotas blancas. O pelotitas blancas. Puede tener.
0: Sí. Sí, pelotas blancas, sí. Ah, ja, ja, ja. 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Muy bien, ¿qué dice Gerardo? Vamos Argentina, ja ja ja. ¿Qué querrá decir con el ja ja ja? Jirijija. 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Ahí va. Perfecto. El perro mordió a Ro. ¿Qué es lo que estamos? No, no hay una sola
1: No,
0: respuesta
1: yo ya con
0: correcta.
1: los pistones que di no puedo dar más.
0: ¿No va a dar más pistas?
1: No, no, porque son pistones.
0: Bueno, perfecto. No dé más pistas. El que la acierta y el que no se jode.

0: en esta soledad. ¿Cómo se llama? Azucena Maizani, ahí está. No, porque estoy escuchando Qué rabia que siento, la canción que he hecho. Es un... Daniel Río Lobos la canta.
1: Qué rabia que siento, padre.
0: La canción de Adolfo Limber.

compuesta por Adolfo Limmel y la música de Roberto Goyeneche, grabada por Daniel Río Lobos.

0: Bien, ahí pasó. Lo prometido es deuda.
1: Bueno,
0: Qué rabia que es cierto.
1: le quería decir que el señor Gerardo dijo vamos a Argentina.
0: Sí, pero y puso, no sé si jajaja ja, ja, o jejeje.
1: Bueno, jajaja, jejeje. Bueno, para mí se terminó el mundial. Una persona que miro la mayoría de los partidos que puedo, espero el mundial, me encanta el mundial. He discutido con ustedes de antes de empezar el mundial, durante el mundial, que porque la escaloneta que estaba desgastada, que tenía plan B, plan C, discutimos. La gente no sabe. Horas discutiendo, defendiendo una selección. Bueno, la verdad que lo que pasó con Egipto, ya cuando, antes de eso, cuando hicieron jugar al futbolista de Estados Unidos que le habían sacado tarjeta roja,
0: sí.
1: Ya sentí como un olor a menta, diría mi padre. Bueno, el primer tiempo perdimos 2-0 con Egipto, un desastre. Y bueno, después es como que un poco el ser argentina, hincha, esa euforia de querer ganar, como que en un momento no, cuando terminó el partido se me caían las lágrimas, como que me emocioné porque las ganas de que ganara, la gana que lo, cuando empezaron a pasar los minutos y lo escucho a Scaloni y empiezo a ver el horror que había pasado, ya me desilusioné. ¿Por qué? Porque no puedo permitirme que Argentina gane cuando no ganó un partido, cuando lo ayudaron, cuando no se merecía ganar, cuando le robaron el partido a Egipto. Y si yo permito eso, soy cómplice de eso.
0: Tal cual.
1: No puedo entender cómo la gente puede salir a festejar una cosa que no sucedió. No lo puedo entender. Puede haber personas que no estén de acuerdo con lo que diga, pero no lo puedo comprender. No puedo comprender. Podemos discutir si un penal fue o no fue, porque estábamos un poquito, porque lo agarró, porque sí, porque no. Sí, eso sí lo podemos discutir. Puede ser discutible. Lo he mirado 488 veces. He escuchado a los mejores árbitros. Y bueno, podemos discernir.
0: Sí, sí, claro que sí.
1: Pero no podemos discernir de que después le anulen un gol a una persona después que pasaron un montón de minutos por una falta que pasó.
0: Da un montón de segundos, no minutos.
1: Bueno, no, lo que sea, una barrabasada, sí, que no existe.
0: Por un cuarto de pisotón.
1: Claro, que no existe en el planeta.
0: Sí, o sea, fue tan evidente el, este.
1: Y si avalamos eso,
0: avalamos.
1: Claro, avalamos un VAR. Un VAR que dentro de poco va a ser lo que se le cante, porque va a venir, queda como un precedente.
0: Queda como un precedente, tal cual. Y no sé, yo creo que en el 60% de los goles que hay en el fútbol, si el VAR busca algo como ese medio pisotón y va a encontrar una mirada fea, un roce, alguien que se tapó la boca, quizá para estornudar, pero que se tapó la boca, y puede llegar a anular el gol. O sea, el VAR lo demostró el lunes, ¿no? Y lo viene demostrando. Maneja los partidos. Y realmente pienso, o siento, no pienso, siento lo mismo que usted. Para mí se acabó el Mundial. No tiene sentido si sale campeón de Argentina o no.
1: No, porque no.
0: Para mí ya no tiene sentido.
1: Le robamos un partido a otro equipo.
0: Sí.
1: Punto, ya está. Y se acuerda que una vez, le voy a contar a los oyentes, el Chiqui Mafia jugó la final Quilmes con Barracas. Y
0: era la final por el ascenso a primera.
1: Por el ascenso a primera. Y el arquero era Saracho. Y resulta que este señor, en los penales, fuimos
0: arquero de Quilmes.
1: Arquero de, bueno, sí, discúlpeme.
0: No, todo el mundo sigue la
1: campaña de Quilmes como usted. Bueno, usted corríjame, porque estoy tan caliente, usted corrígeme de lo que no pueden entender los oyentes. Entonces, cuando pateó Barraca se quedó de una forma extraña, porque un arquero cuando viene, va la pelota, no la puede alcanzar, aunque sea la quiere con el ojo, con la oreja, a ver, hace como un gesto para poder atajar esa pelota. Y yo le dije al señor Clemente, este está vendido. Bueno, pasó un montón de tiempo y se fue a Barraca.
0: No, a la semana.
1: Bueno, a la semana se fue a Barraca. Y me pasó lo mismo con el señor Scaloni. Lo tenía muy allá arriba y cuando estaba el técnico de Egipto, huyó como una rata por al lado de él. Porque yo, más vale que si soy técnico y están cobrando algo a mi favor, no me iba a decir, ay, no me cobren el penal o no me cobren tal cosa. Pero me parece que una persona de bien se tiene que acercar a ese técnico y tratar de, no sé, de reivindicarse, porque más vale que si no me cobran un penal o algo, no voy a decir, ah, cóbramelo en contra de Argentina. Pero huir como una rata me parece que no da. Y me desilusioné.
0: No, fue muy turbio, fue un partido muy muy turbio, ¿no? Por parte de referí del VAR. Muy turbio, muy evidente.
1: Y después siempre discutí con el señor Clemente, que vengo discutiendo hace semanas, que el señor me dice que es una selección gastada, que no sé qué,
0: Y lo reconozco.
1: Entonces yo decía, no, pero lo que pasa que tiene jugadores para hacer otro tipo de plan A, plan B, plan C. Cuando vuelvo, puso lo mismo, me volví a desilusionar, porque dije, claro, ¿qué le importa? Si vos estás viendo todo lo como vivimos nosotros, Inglaterra, Bélgica, Francia, Marruecos, Noruega, España.
0: Todavía no jugó con ninguno de ellos, Argentina.
1: Todavía no jugó con ninguno de ellos, pero sabemos que corren, que tienen un estado físico impresionante, en partidos dinámicos, partidos directos, me sale. No sé cómo explicar.
0: Juego directo.
1: Sí. Entonces no va a poner a nadie distinto, porque con lo que tenemos así no vamos a ningún lado, claro, pero el problema es que si nos vamos a manejar de esta forma vamos a llegar.
0: Sí, sí, no será ningún problema.
1: Entonces estoy muy enojada. Y los argentinos salimos a festejar, ¿qué salimos a festejar? La corrupción. Seguimos festejando que la vida sea un carnaval.
0: Exacto.
1: No me importa de qué forma voy a llegar una copa. Yo, si me dan la copa esa, no la quiero, no me interesa. Porque ganó Egipto. Sí. Le robaron el partido a Egipto. Sí, entonces, punto, ya lo estamos.
0: Los más inocentes son los jugadores, ¿no?
1: ¿Los jugadores? ¿Inocente? No, no sos ningún inocente. Porque si a mí me cobran esa falta que le cobraron...
0: ¿Que vas a ir corriendo a decirle que no es falta?
1: No, pero tampoco voy a salir a festejar como loco que gané lo que no gané. Porque yo sé que eso no fue una falta.
0: Usted vio el final del partido. Hay una foto que quedó en mi retina, ¿no? El partido lo pasaron todo al final. Todos los jugadores argentinos festejando y Messi atrás no festejando.
1: ¿Pero de qué?
0: No sé. Que no festejaba. Saltaban todos juntos esa parte y Messi no. No sé.
1: No sé, ¿por qué será?
0: Nada, eso, me parece un mundial totalmente turbio. Y el invento del VAR es para hacerlo más turbio, para manejarlo.
1: Bueno, pero todos...
0: Usted vio la también otra de las fotos que quedó en mi retina, ¿no? Los goles de Egipto, o por lo menos uno de los goles, Infantino agarrándose la cabeza...
1: Pero por eso estamos en lo que es impune. A ver, el VAR puede estar inventado para tal cosa, pero ya, a ver, podemos un poquitito, está todo bien.
0: Sí.
1: Porque me ponen ahí en la televisión la rayita que ellos pueden inventarla, la rayita, y yo le creo que...
0: La rayita
1: que...
0: la mueven para acá y para
1: pero
0: acá.
1: Pero bueno, mientras que sea todo un poco criterioso, con un poco de que, bueno, mentime, puedo entender a los niños que festejen igual. Sí, pero no puedo entender que todos los periodistas, y hasta el anhelo este que se la pasa hablando de Riquelme, que lo destripa, lo descontradestripa, no puedo creer que se crea todo esto.
0: No, los es que no se lo cree, viven de eso, viven del show.
1: Y el show es avalar todo esto.
0: Sí.
1: Entonces sos cómplice.
0: Y si no se les acaba el show, ¿qué hacen todos los periodistas, pseudo periodistas y todos los que trabajan, todos los enviados a Estados Unidos, si se va a Argentina, si se hubiese ido en primera fase o en 16avos o en octavos, se tienen que volver?
1: Entonces todo pasa por tener plata y de vacaciones y de joda, no importa lo que
0: por
1: pase.
0: Por supuesto que sí. Y la mayoría de los referí que he escuchado, la mayoría es el lobby también, con sus camaradas referí. No, es todo un show, un negocio, un show, en este caso, no sé, groseramente armado, ¿no? Groseramente.
1: Bueno,
0: armado.
1: Espero que la UEFA de Estado la...
0: Pero la UEFA...
1: No me importa.
0: Pero no puede hacer nada contra la FIFA.
1: No, pero puede...
0: A ver, siempre estuvo la UEFA
1: le puede mandar le puede mandar un comunicado, puede retirar a sus países de
0: la competencia.
1: No, ahora no, la próxima. No presentarse.
0: Sí. Podría.
1: Que lo haga con Argentina.
0: No creo.
1: Está bien. No, si yo
0: porque es
1: tampoco.
0: Parte del negocio,
1: bueno,
0: ¿no? Simplemente
1: de ilusiones vive la gente.
0: Está en contra de
1: ahora
0: Infantino.
1: Está todo bien.
0: Infantino está sostenido.
1: Pero imagínese que mañana... Bueno, ahora no lo van a hacer. Porque pasó con el Chiqui Mafia.
0: Marruecos. Claro, Marruecos, Francia no. Mañana va a ser algo impoluto.
1: Ya, mañana va a ser esa...
0: ¿Qué sé yo?
1: No, es lo más probable. Pero capaz que quedaba Francia también.
0: No sé.
1: O si el negocio era que quedara Argentina y Francia, bueno, van a quedar por negocio.
0: Pero... Yo coincido con usted, para mí el Mundial ya se acabó el lunes. No tengo ningún incentivo para seguir mirándolo, después de todo lo que vi el lunes, ¿no?
1: ¿Pero qué incentivo? Usted sabe que yo
0: no tengo ninguno,
1: soy
0: digo.
1: Jugadora a todo. Juego a la Rayuela y quiero ganar, juego a todo y quiero ganar. ¿Cómo puedo festejar algo que perdimos? Que le robamos un partido a otro equipo. ¿Qué voy a festejar? ¿Qué puedo festejar? ¿Que gané la copa? Aunque después le hubiera ganado bien a todos los que vienen. No llegué, yo me fui.
0: Sí, y no estamos discutiendo de lo que puede o no puede Argentina, ¿no?
1: No, podría haberlo revertido.
0: Sí, pero...
1: Tranquilamente, sí.
0: La forma.
1: No. Tranquilamente sí lo podía haber revertido porque tenía jugadores para revertirlo.
0: No, no necesitaba hacerlo. Y quizás si no era de esa forma no lo ganaba. Pero bueno. Ahí vamos.
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1: Manaos. 21:58, últimos minutitos de Ventana a la Carta. Mañana tenemos bar. ¿Qué dice Gerardo? ¿Fue penal? ¿Cuál? Pregunto yo.
2: Lo que pasa es que siempre, como todo, los extremos. O escucho que todo fue un robo o que nada fue. Estaba todo bien. Una lógica no hay.
1: No. No, no.
2: Y podemos discernir, porque entre nosotros dos discernimos.
1: Sí, por supuesto.
2: A ver, en para mí el penal fue
1: en el disenso.
2: Claro, fue penal. El penal a Tagliafico surgió, para mí es penal. Y sí, el otro no es penal, para mí. El de Salah. Lo uh-huh. que es una aberración es eso que le anularon el gol para esa pisadita.
1: A ver, dice Juani, Juani Hernández. Para hablar de fútbol está bueno leer, saber y aprender en caso de no saber. El penal no es discutible. El gol anulado a Egipto parte de una falta a Lisandro Martínez. Clara falta. Es discutible, Juani, con todo respeto. Medio pisotón es clara falta, bien. El cual no puede volver por lo que Argentina queda mal posicionada. El reglamento habla claramente de situaciones como la del gol. Ejemplo claro fue el gol que le anulan a Argentina contra Paraguay en las eliminatorias. Con respecto a robarle a Egipto, no me parece robarle a un equipo si haces mejor tu trabajo. Le llegan 10 veces y ellos 2. Ustedes no festejaron a Argentina 78 en plena dictadura. No festejaron México 86, un gol con la mano. No festejaron Qatar 22, varios penales dudosos. No se le pide moral ética a jugadores de fútbol y personal técnico de un equipo, los cuales viven de ganar. Si creen que hubo arreglos, los que tienen que responder son los demás. No sé qué partido habrán visto, pero Argentina jugó el mejor partido en lo que va del Mundial. Muy bien, es muy respetable la opinión de Juani. No coincido en la mayoría de lo que dice, pero sí, es muy respetable.
2: Sí, yo le voy a contestar a Juani que sí lo respeto, lo que dice. Muchas veces hay árbitros que se pueden equivocar. El problema es el VAR, que es una... que si nosotros dejamos eso como precedente, que ese pisotón anule un gol cuando tiene que tener por lo menos 7 condiciones básicas para yo poder anular la jugada del otro equipo, que no están dadas en ese pisotón. Uh-huh. ¿Sí? Entonces ya de ahí vamos mal. Que jugaron bien, sí, jugaron bien, que lo podían haber revertido, sí. Pero que es dudol, sí. Y eso que de que si yo puedo juzgar la ética y la moral y todo, si puedo juzgar la ética y la moral de cualquiera, porque si yo estoy viendo que algo no es así, no lo puedo admitir. Porque esto va a traer un precedente. Y una cosa es cuando es un humano, porque un humano se puede equivocar. Un árbitro se puede equivocar, o puede estar lejos, o puede verlo mal. Pero esto de que vuelve para atrás una máquina, los minutos o los segundos que quiera, es un precedente que a largo tiempo trae cola. Y respeto, sí, lo que dice, te puede estar en desacuerdo perfectamente.
1: Sí, sí, sí, sí, por supuesto. Sí, porque claro, él lee y sabe. Seguramente, no sé, no estoy tan seguro si leyó todo el reglamento, cómo se aplica esta app, o si simplemente seguía por el lobby que hacen la mayoría los periodistas argentinos y referidos argentinos, porque por supuesto, si no se pierden el negocio ellos también del Mundial. Por supuesto, va a haber 100.000 opiniones distintas, ¿no?
2: No, yo las acepto.
1: Y aquí estamos bombardeados por las mismas, generalmente.
2: Porque también me gusta aprender. Me gustaría también que me diga qué leyó, porque por supuesto que leí para informarme, pero también puedo me puede convencer de que estoy equivocada, porque más fan que yo no debe haber dos, pero bueno, no puedo aceptar lo que no mi cerebro no registra.
1: A ver, es tan casi, pero a ver, eso lo podemos ver ahora, igualmente viéndolo 10 personas, por ahí 10 personas lo vemos distinto, pero podés ver 10 veces el medio pisotón que recibió en prácticamente estaba casi en su área, en el área contraria, el jugador argentino, y podés ver 10 veces la jugada donde lo tocan a Salah dentro del área, la ves de frente y es penal. Haya sido un roce, le traba el pie y se cae, es penal. Y la pelota estaba ahí en juego.
2: Y a mí me gustaría preguntarle
1: y
2: a Juani,
1: 10 veces.
2: Si hubiera pasado al revés.
1: Y no, por supuesto, no, estaríamos.
2: No sé, nos matamos, porque es una cosa que nunca vi.
1: No, si hubiese pasado al revés, hubiese pasado como en Qatar 22, los penales dudosos estaban todos bien. El gol de Maradona con la mano estaba muy bien. Y lo que no me gusta es donde es claro del 78 con la dictadura, no tiene absolutamente nada que ver. Eso sí, no lo. No respeto todas las opiniones, pero no me gusta ese. Que se ponga o que se trate de amañar el Mundial 78 que se ganó legítimamente con la dictadura militar, que no tiene nada que ver. No tiene nada que ver quién está de presidente, ya sea elegido o de facto por un Mundial de fútbol. Creo no conocer ningún equipo que haya salido campeón del mundo gracias a su presidente, ya sea de facto o elegido democrático. Ni siquiera ahora Estados Unidos, la barrabasada esta que hicieron con que según fue Trump que llamó a Infantino para que le saquen la roja.
2: No sé,
1: ni siquiera Trump pudo, ¿no?
2: Nunca escuché, debe ser una cosa nueva que hay en el reglamento, capaz que no la leí esa parte. Que alguno que me la pase.
1: Y sí, a ver, puede haber jugado el mejor partido Argentina porque llegó.
2: No, no, yo eso lo puede revertir, sí.
1: El tres, problema cuatro es que veces puedo más que Egipto, sí. Pero para mí era un legítimo ganador. Pero bueno, no le tocaba, no conviene que pase Egipto. Y está muy bien. Y a mí me costó meterme en este mundial. Y cuando me estaba metiendo, me sacaron.

0: Bien, 22 horas 8 minutos. Hay muchas opiniones más y algunas encontradas, otras no tanto. Somos cuántos millones de argentinos y va a haber... Bueno, determinadas cosas no hay tantas opiniones diferentes, ¿no? Lo que pasa es que, si hablamos de fútbol somos todos técnicos. Si pasa algo con un avión somos todos aeronáuticos, todos sabemos de todo, ¿verdad? Así somos los argentinos.
1: Sí, por supuesto.
0: Todos somos neurocirujanos, o si algo está mal hecho somos todos ingenieros.

0: ya se sabe quién va a ascender y descender cuando comienza el campeonato. Pero bueno, pero hay cosas que van más allá. Pero bueno, claro, y sí, la prensa del mundo, algunos están a favor y otros no, y es todo así. Pero aquí ya, o sea,
1: pero acá
0: no, no
1: cuando
0: podemos
1: estoy escuchando
0: hacer,
1: a todos los periodistas,
0: no podemos hacer lobby
1: de deporte.
0: A ver, el único que dijo algo y que trabaja para Radio Mitre y no sé qué otros medios, Horacio Pagani, que está en Estados Unidos, que dijo que eso era una trapisondada lo que hicieron, lo sacaron del aire, se cortó, no te escucho, no, y nunca más habló del tema. Y después todo empieza, es un negocio.
1: Sí. Aparte, yo pregunto, cada vez que dicen VAR, van a ver hasta la... ¿Por qué no fueron a ver esta jugada? Pregunto yo.
0: ¿Cuál jugada?
1: La del penal para Egipto.
0: El supuesto penal a Salah.
1: El supuesto, sí, ¿por qué? Porque van a ver todo. Van a ver si uno se rasca la oreja.
0: Sí,
1: esto
0: sí,
1: no
0: sí.
1: Lo vieron. No,
0: no,
1: ah,
0: no, no, no. No.
1: Capaz que no leí el reglamento y debe haber... en alguna parte que dice que esta no había que mirarla.
0: Quizá. No, cuando no es ecuánime, cuando la justicia no es igual para todos, no ocurre solamente en el fútbol, ¿no? Y aquí no es justicia tampoco en fútbol. No se trata de justicia, sino se trata de negocio. Cuando no es lo mismo. Y sí, Messi tendría que haber ido echado, expulsado, cuando en el partido anterior fue, o en el otro anterior, el planchazo que pegó. No pasa nada, es Messi. Pero bueno, o sea, es así. Mira quién está cumpliendo años hoy: Edelmiro Molinari, guitarrista, cantante y productor. Está cumpliendo 79 años. Integrante de Almendra. ¿Nos vamos con él?
1: Espere que no lo registro. Se me fue Almendra.
0: Almendra. La... el... Spinetta.
1: Ah, sí.
0: Molinari. ¿A quién era el otro? Bueno, no más. No importa. Gracias a todos por acompañarnos. Nos reencontramos mañana, minutos después de las 20. ¿Mañana hay bar?
1: ¿Mañana?
0: Sí,
1: ¿cómo no va?
0: Ahí va. Chao, gracias. Buenas noches, descansen. Hasta mañana.
1: Chao, hasta mañana.

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0: El amor es un crimen, canta Anastasia. Este tema que fue parte de la banda de sonido de una película musical, Chicago, y tiene, bueno, un poco que ver también con la trama, ¿no? Criminal, de traición y mucho poder femenino. Ella dice que el amor es peligroso, prohibido y transgresor. Está pasando Anastasia, Love is a Crime.
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0: esta banda británica empieza a hacer música a mitad de los 80, pero el éxito, el verdadero éxito que estaban buscando en las listas y de ventas, se logra recién en los 90 con este disco. Es una banda que combina un poco de humor con crítica medio ácida. Está pasando The Wonder Stuff con esto que se llama The Size of a Cow.
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0: El teatro completo rendido a sus pies es el Capitol Theater de Estados Unidos, donde se presenta en vivo Sheryl Crow, y mucho tiempo después de que este tema salió originalmente a la calle, lo vuelve a versionar y recuerda justamente ese momento cuando lo presenta. Pasaba Sheryl Crow, All I Wanna Do.
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0: Hablamos de Enigma, hablamos de cantos gregorianos. Bueno, ¿qué corcho es el canto gregoriano? Bueno, obviamente es una canción litúrgica referida a la religión católica. Puntualmente el nombre gregoriano viene del Papa Gregorio. No porque haya impulsado esto, sino porque más bien se inspira en él, se inspira en su figura. Y es muy antiguo, es un tipo de canto que se hace con voces masculinas, todas parejas, no hay ningún solista, nadie debe destacarse, por eso es tan parejo el cantar y como monocorde, ¿no? Y es justamente parte de lo que tomó como una muestra, como un sample, Mijael Cretu para crear el proyecto Enigma, ¿no? Incluso tuvo problemas judiciales por esto, porque no había autorización y ese tipo de cuestiones. Pero bueno, esto fue un impacto fuertísimo en las listas, porque, como suelo decir, de vez en cuando pasa algo diferente. Y Enigma representó eso. Sonaba como ninguna otra cosa había sonado hasta ese momento. Y la novedad pegó muy bien, ¿no? Yo, por ejemplo, ahora se me ocurre pensar en Gorillaz, por ejemplo, la banda que fundó Damon Albarn, que también, ¿no?, mostraba algo diferente. En vez de músicos, dibujitos animados. ¡Wow! Entonces te sorprendes. Porque si no, casi siempre es más o menos lo mismo, reinventado de un modo o de otro, pero no sorprende. Esto sí sorprendió y pegó muy bien. Es de la década de los 90. Enigma. El tema es Principles of Lust.
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0: Apenas escucho la voz de Aretha, me acuerdo de la versión que hizo de este tema Simply Red, con la voz de Mick Hanley, una versión divina, divina, que tenía incluso la colaboración de Wyclef Jean, de los Black Eyed Peas, ahí rapeando un toquecito. Pero bueno, esto pasaba en la década de los 70, una Aretha Franklin en su mejor momento, tenía 30 y pico de años, y buscaba romper un poco las fronteras musicales que había hasta ese momento abarcado, ¿no? Ir un poquito más allá de sus raíces soul y gospel, para abarcar arreglos más propios del jazz. Es por eso que el que trabaja en este disco con ella puntualmente es el increíble Quincy Jones. Está pasando Aretha Franklin haciendo Angel.
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0: Guitarrita Roquito, llega Lenny Kravitz. Lindo momento en el clásico, lo compartimos con vos. El tema es Always on the Run.

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0: Esta banda británica es una de las primeras que abordó el pop sofisticado. ¿Por qué digo sofisticado? Porque no era una cosa hecha de manera sencilla, sino que justamente buscaba complejizar los arreglos, tener un acercamiento al jazz. Es quizás un acid jazz temprano. Esto pasaba en 1987. Estamos escuchando Curiosity Killed the Cat con Down to Earth.
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0: Llega un conocido de la casa, Ray Parker Jr., que hizo mucha más música que la banda de sonido de aquella película Los Cazafantasmas, ¿no? Aquí llega, esto es A Woman Needs Love.

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0: A lo mejor lo conociste, porque es la voz que identificó durante muchos años a la banda Foreigner, una banda multinacional, ¿no? Que tenía integrantes de diferentes orígenes, que se había fundado en los 70. Pero Lou Graham lanzó su carrera solista en los 80 y esta es una placa que justamente le pertenece. Suena Lou Graham, Midnight Blue.
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0: Cuando escucho estos temas me sale decir esto. Para todos los que a lo mejor no vivieron la década de los 80, o los agarró muy chicos, o directamente no estaban, bueno, esto se bailaba. Esta era la música que se bailaba antes de la irrupción de la música electrónica, la música dance. Está bien, no tengo nada en contra, digo que era algo bien diferente. Hasta que en los 90, bueno, empezó a ganar terreno ese género que estaba hecho específicamente para las pistas de baile. Quizás un poco pariente, lejano, o un hijo no reconocido de la música disco, ¿no? Aún del funk, que eran esos géneros que tienen el ritmo al frente, la percusión al frente, pero que en el caso del dance, del house, bueno, ya es como un poquito más repetitivo y suele tener alguna melodía de fondo como una especie de elemento decorativo, ¿no? Pero antes de eso, y en los 80 puntualmente, se escuchaba esto y se bailaba esto. España, Call Me.
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0: Hubo en la década de los 70 un programa de la televisión estadounidense, un hit televisivo, pero bien blandito, ¿no? Sin demasiado contenido, una cosa pasatista, llamada The Partridge Family, la familia Partridge, que tenía un tema principal que lo identificaba, que es este, pero en una versión mucho más edulcorada, ¿no? Mucho más preparada para ese tipo de productos. Esta banda, que estaba liderada por dos hermanas californianas, se completaba con músicos británicos y, bueno, lo llevaron a un lugar un poquito más rockero. La banda se llama Boys of the Behide y esto es I Think I Love You.
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0: La vez pasada hablaba con mi hijo Nico, que es fotógrafo. Nico tiene 30 y pico y es un tipo muy creativo, ¿no? No es porque sea mi hijo, pero saca unas fotos espectaculares. Yo siempre le digo que lo que tu ojo ve, el resto no lo vemos hasta que vos nos sacaste la foto. Y hablábamos acerca de la creatividad, ¿no? Y cómo la musa inspiradora, que es un poco la raíz y la génesis de la creatividad, llega en momentos de tranquilidad, de paz, de relax, ¿no? No justamente acompañado de estrés o de tensión, que es algo muy de nuestra época. Entonces, a veces es difícil abstraerse de todo lo que te rodea para que te salga una idea linda, ¿no? Algo que te guste y que tengas ganas de desarrollar. Bueno, a Neil Finn, que es el compositor de este tema, le pasó todo lo contrario, porque en un momento bastante particular de la banda, es la parte final de la década de los 80, y empiezan a sentir mucha presión por parte de la industria discográfica, que necesitaba música que vendiera, y ellos no querían renunciar a hacer buena música, combinar ambas cosas, y es un tema, ¿no? Pero finalmente lo logró, con esta canción que tiene una letra que, para que la entiendas, es como cuando vos le decís a alguien, a vos te pasa algo. No, a vos te pasa algo. A vos te pasa algo, te conozco. ¿Por qué no venís y me lo contás? Entonces hay una parte de la letra que dice, mejor que vengas a casa pronto. Así lo charlamos, ¿no? Y eso que van a charlar seguramente va a ser una ruptura. Pasa Crowded House, nuestros artistas de la semana, con Better Be Home Soon.
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0: La batería al frente del sonido de Genesis, un poco el símbolo del sonido de esta banda después de la partida de Peter Gabriel, empezó a moverse hacia el costado más comercial, empezó a enfocar más a los rankings, a enfocar más a la difusión radial. MTV, que explotó en la década de los 80, de hecho esta placa Invisible Touch es un poco el pico creativo de este trío británico que estaba conformado por Phil Collins, obviamente, por Tony Banks y Mike Rutherford. El tema lo vamos a recordar para siempre por el famoso videoclip con las marionetas, unas marionetas que habían sido creadas por un programa de televisión británico muy famoso, muy elaborado, está muy buenas, y como temática principal la Guerra Fría, los líderes mundiales, aparece el botón que supuestamente activa una bomba atómica, ¿no? Muchos hombres, muchas personas, creando muchos problemas, no hay suficiente amor para repartir, dice una parte de la letra. Genesis, Land of Confusion.
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0: el cuarteto vocal estadounidense de jazz y pop, que ya tenía a esta altura una década y pico, casi dos, desde su formación original. Y en esta placa, que se llama Brasil, no hacen ni más ni menos que tomar clásicos de grandes personalidades y los pasan al inglés, haciendo versiones realmente muy interesantes y llevando esa música a un mercado que quizás no había tenido el debido acceso a la obra musical brasileña tan rica, tan grande, tan agradable, ¿no? Está pasando The Manhattan Transfer, Soul Food to Go.
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0: Estamos escuchando a Keith Urban. Es neozelandés Keith Urban. Uno lo asocia mucho con Australia porque en realidad él debuta en la década de los 90 en Australia, ¿no? Discográficamente su primera placa se edita ahí. Pero es de un lugar que se llama Whangarei, que queda ahí en Northland, la región más al norte, la más septentrional de Nueva Zelanda. Y hasta hace poco, hasta hace unos meses me parece a mí, menos de un año seguro, estuvo casado con Nicole Kidman, ¿no? Y en las redes apareció el Día del Padre un saludo de su ex mujer porque es padre de dos de sus hijas, ¿no? Un divorcio ahí muy mediático en el medio. Aquí está pasando Keith Urban, esto es Summer Breeze.
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0: Es el año 1987, la banda que estamos escuchando es Supertramp, pero no es el Supertramp con la formación completa, porque ya se había ido Roger Hodgson, y es la segunda placa que Rick Davies va a encarar él solito con la marca Supertramp. Había un acuerdo entre ambos por el cual no podía Rick Davies, si se presentaba en vivo, ejecutar canciones que fueran de la autoría de Hodgson, algo que después termina rompiendo durante la gira presentación de esta placa, que es Free as a Bird. Para colmo, lo que hace el tipo es cambiar un poco el estilo. Se va desde el tono un poquito más progresivo que tenían las placas anteriores y empieza a evolucionar. Él dice que fue una especie de experimento para sonar más moderno, y entonces metió computadoras, imagínate, ¿no? Primigenias, eran de picapiedra del 87, también algunas máquinas de ritmo, y no grababa toda la banda junta, sino que él tenía un estudio casero. Imagínate lo que sería el estudio casero de Rick Davies, ¿no? Y ahí iban de a uno los músicos. No, venía primero uno, después el otro, y él armaba las canciones. Pero resultó una cuestión medio inconexa, se perdió el espíritu de grupo, y eso se vio reflejado en un disco que no tuvo el resultado comercial que a lo mejor se esperaba que tuviera, ¿no? Hay que recordar también que la falta de Roger Hodgson había como debilitado la formación. Gran compositor de canciones, Hodgson, dueño de grandes éxitos, y juntos se llevaban muy mal, pero habían sacado discos espectaculares. De todos modos, me parece un poco injusto decir que Free as a Bird es una placa mala o fea, porque hay linda música, ¿no? Quizás no difundida, quizás no demasiado comercial, pero vale la pena recorrerla. Pasaba desde ese mismo disco, Supertramp, I'm Begging You.
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0: un éxito más que nada europeo de esta banda que, bueno, de hecho era británica, era de Reino Unido, y tiene al frente a la pelirroja Carole Decker, que tenía 30 y pico de años en este momento. Es una banda con un nombre raro, T-Pau, que tiene origen en una serie de ciencia ficción, Star Trek, muy vieja, y tuvieron un par de éxitos muy interesantes por los cuales siempre los recordamos. Pasaba, T-Pau era Secret Garden.
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0: un poquito de indie rock, de indie pop. Esto viene de Los Ángeles. Conocemos a Hannah Hooper, que es la voz al frente de Group Love. Pasaba Tongue Tied.
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0: Los Doobie Brothers nacen casi con la década de los 70, pero a mitad de ese año incorporan a un pibe de 20 y pico de años, pianista, compositor, pero muy talentoso, un tal Michael McDonald. Con él van a alcanzar, fíjate vos, con la corta edad que tenía, una madurez compositiva que va a barrer directamente con todos los premios en 1978, puntualmente con este disco, Minute by Minute, donde está esto que estamos escuchando, que cuenta con la voz de McDonald. Está pasando The Doobie Brothers, What a Fool Believes.
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0: Viste que yo siempre te digo, este era un talento joven, debutó con una muy corta edad. No es el caso de Christopher Cross. Este disco de 1979 lo encuentra con 28 pirulos más o menos, pero ya había hecho música anteriormente, inspirado por su padre, oficial del ejército, había tocado profesionalmente y lo inspiró a meterse en la música. Empezó a tocar la guitarra primero, era la época de la escuela secundaria, y ya se metía en algunas banditas locales. En el 71 se une a una banda llamada Flash. Hacían algo de hard rock, fueron teloneros de Jefferson Airplane, de Led Zeppelin, de Deep Purple, pero Cross tenía otras inquietudes y entonces se va. Y unos años después, en Texas, se junta con una banda que hacía covers y él, de vez en cuando, entre una versión y otra de temas de otros artistas, metía sus propias composiciones. Esto le hace parar las antenas a los ejecutivos de Warner, que lo fichan en 1978 para que al año siguiente, en el 79, saque una placa que es homónima, que es este disco que estamos escuchando, una placa muy exitosa, que fue respaldada por éxitos que uno seguramente recuerda: Sailing, Ride Like the Wind, colaboraciones estelares, Michael McDonald, J.D. Southern, Don Henley, bueno, qué sé yo. Aquí estamos escuchando a Christopher Cross y un temazo que es Never Be The Same.
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0: conté en algún momento, en alguno de los programas, hemos hablado acerca de cómo Paul McCartney se arrima a la música de James Bond, ¿no? Cómo le llevan un libro, que lo lee, y el tipo intentaba, viste, esta cosa tan difícil que debe ser para un artista, participar de un proyecto de las dimensiones de James Bond y lo que significa para Gran Bretaña, para el músico británico, pero sin perder el estilo, la esencia. Bueno, él compone este tema. En una parte de la letra dice: si este mundo en constante cambio en el que vivimos te hace rendirte y llorar, decí, vive y deja morir. Bueno, acá elegimos una versión en vivo. Esto se hace cuando ya Paul McCartney tenía 60 y pico de años. Es una actuación en el Festival de Glastonbury, una de las más memorables que se recuerden. Una figura que se presenta ahí en el escenario piramidal. Este tema en particular fue una especie de clímax. Cuando lo hace, empiezan a salir fuegos artificiales. La crítica, de manera unánime, lo calificó como uno de los mejores shows en la historia de este evento. Ahí está pasando Paul McCartney, Live and Let Die.
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0: A Jason Donovan lo conocemos, o mejor dicho, su identidad está atravesada, está como intervenida por la de Kylie Minogue, porque eran pareja en la tele, eran una pareja en una ficción, una novela, y ella explota musicalmente, y atrás va él, que no logró el mismo suceso, y no sé si tampoco le puso tantas ganas, y dejó algunos temas en el recuerdo como este, Jason Donovan, Sealed with a Kiss.
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0: Un poquito antes de la pandemia, en 2019, Joe Bonamassa se juntaba con una leyenda del blues británico. Se lo considera a John Mayall, que cuando grabó este tema tenía 85 años, el padrino del blues británico, ni más ni menos. Es un tipo que llevó ese género tan estadounidense, tan ligado a la historia esclavista, tan relacionado con la música negra, a las Islas Británicas, ¿no? John Mayall falleció hace 2 años, justamente en julio, se cumplieron 2 años, tenía 90, me parece. Y este tema, que comparte con Joe Bonamassa, es realmente un placer para todos aquellos amantes de las violas, del blues, del rock. Lo que estábamos escuchando era What Have I Done Wrong.
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2: Vamos a darnos un gustito. Escuchemos un disco de mitad de los 80 de Robert Cray, una placa que en el 87 le dio un premio Grammy. Robert Cray Band, Right Next Door.

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0: un temita bien funky, bien británico, porque esto es Imagination, un grupo trío, ¿no? Sumamente exitoso, que mezclaba soul, funk y todo lo que tuvo su nacimiento o su auge después de la era de la música disco. Pasaba desde 1982, Imagination, Flashback.
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El señor es Mike Posner contando cómo le fue cuando en Ibiza le convidaron una píldora y quedó recontra loco. Ay, tú que pide en Ibiza, se llama esto. Nos vamos, gente, nos despedimos. Despido a Jaime Alfredo Núñez, mi colega en la voz artística, a Pablito Espoto operando los controles, a los contenidos que elaboran las chicas, Karina Fiori y Virginia Pacetti, Marcelo Ferraro en musicalización, Javier Retorto en producción general. Nos vamos con Pink, Please, Don't Leave Me. Chau.

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3: Ahora voy a hablar de tu tema. Este es cuestión que quiero saber. Y le pidió a la rana que lo llevara.
4: ¡No!
3: Dijo la rana.
4: Si te dijo que eso vas a dar falta, puedes usar. La picadura de la escorpión
3: es mortal. ¡Vaya! Repicó el escorpión. ¿Dónde está la lógica de tu palabra? Los escorpiones siempre tratan de su lógica. Si yo te pico, tú mueres y yo me ahogaré. Al oír estas palabras, la rana quedó convencida y permitió que el escorpión se subiera encima de ella. Pero cuando estaban en medio del río, sintió un dolor terrible y se dio cuenta, pese a todo, el escorpión la había picado.
4: ¡Lógica!
3: Gritó la rana moribunda cuando comenzó a hundirse, arrastrando al escorpión bajo las aguas.
4: No hay lógica en esto.
3: Lo sé. Respondió el escorpión, pero no he podido evitarlo. Es mi carácter. Bebamos por el carácter.

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5: Abel Pintos, La Culpa.

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5: Ricky Martin y Luan Santana. Extraño.

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4: Cultura Profética y Capo, Flaca.

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4: Becky G. Epa.

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2: Buenas noches.

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19: Alejandro Lerner y Juanse, de Otro Mundo.

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3: Los Caliaris y Patti Cantú. Viento a tu favor.

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0: Wise though. Carbon Fiber Music. 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
6: We Sound featuring J Balvin y Obvio the Drums, Godzilla.

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4: Abel Pintos, La Culpa.

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5: Becky G. Epa.

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4: Madonna, Love Sensation.

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4: Una zambita ahora, Maturana, de Manuel Castilla y el Cuchi Leguizamón, dos grandes autores nuestros.

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10: El Cuelgue. Aditas.

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6: Rulo Sartorio, fuiste

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7: Ariana Grande, New Weather Part 2.

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5: Elena Rose y Manuel Turizo, La Semana.

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2: Área, Vega, Ryan, Casa, la costa.

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18: Lo que está pasando ahora. Nacionales.
22: Nacionales.
23: El gobierno descartó problemas económicos y aseguró que el riesgo país está bajo control. El economista y vocero presidencial Adrián Rabier brindó una conferencia de prensa en la que aseguró que el ministro de Economía fue claro: el gobierno de Javier Milei no enfrentará dificultades en materia económica. El riesgo país, según indicó, no representa una amenaza para la estabilidad actual. Rabier agregó que el argentino de a pie puede estar tranquilo.
24: Fue muy claro ayer el ministro de Economía, el viceministro, también el secretario de Finanzas, en explicar cómo en 2026 y 2027 se cuenta hoy con una cantidad de fuentes de financiamiento e incluso puede haber otras que se pueden agregar, que también se podrían considerar, que garantizan que la Argentina en 2026 y 2027, hasta el cierre del gobierno de Javier Milei, no va a tener problemas en términos económicos y financieros. Creo que eso es muy importante. Sé que parte de la población ajena a los conocimientos financieros lo puede ver como algo lejano, esto de que baja el riesgo país, esto de que el mercado reacciona bien, estas colocaciones de bonos, estos acuerdos con el Fondo Monetario Internacional. A veces el argentino de a pie lo ve como algo lejano a su bolsillo y a su día a día, pero la realidad es que tener una Argentina con baja inflación, una moneda sana, tener un tipo de cambio estable, tener dólares para poder importar bienes y servicios y que esos bienes y servicios lleguen a las góndolas de los supermercados y al día a día de la gente, es una gran diferencia.
18: Información general.
22: Información general.
23: Diputados espera definiciones en los Estados Unidos para avanzar con el tratado sobre patentes. Tiene media sanción del Senado y el dictamen en la Cámara Baja. Lobby cruzado y alerta de la industria farmacéutica local. La discusión por la adhesión de Argentina al Tratado de Cooperación en materia de patentes sigue trabada a la espera de resoluciones en Estados Unidos. Mientras la Argentina, el Congreso espera la llegada de una definición para avanzar en el tratamiento de ley en medio de lobbies cruzados. La adhesión al PTC, un convenio internacional sobre patentes demorado hace más de 50 años, constituye uno de los compromisos asumidos en el marco del acuerdo comercial firmado entre Argentina y Estados Unidos. El PCT ya cuenta con media sanción del Senado y el dictamen de la Cámara de Diputados desde el pasado 12 de mayo, pero investigaciones en los Estados Unidos y la intención de introducir modificaciones en la Cámara Baja tienen retrasado el tratamiento.
18: Internacionales.
22: Internacionales.
23: Marine Le Pen podrá ser candidata a presidenta de Francia, pero deberá usar una tobillera electrónica. La referente de la extrema derecha continuará en la carrera hacia los comicios 2027 bajo un régimen de arresto domiciliario de 12 meses por el desvío de fondos públicos. El Tribunal de Apelaciones de París impuso que Marine Le Pen tiene una pena de 15 meses de inhabilitación, un plazo que técnicamente la deja libre de competir en las elecciones presidenciales de 2027. No obstante, la líder de extrema derecha de 57 años también fue sentenciada a un año de arresto domiciliario con monitoreo electrónico.
18: Hasta aquí.
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buen día, ¿cómo les va? Bienvenidas, bienvenidos. ¿Eh? Qué sorpresa, claro que es una sorpresa. En el Día de la Patria, en el Día de la Independencia, en el día que alguna vez supimos conseguir y que tanto lucharon, ¿no? Gente que por aquellos entonces querían un país libre y soberano. ¿Eh? Y hoy, bueno, hablando de libertad, estamos en plena libertad. De soberanía ni hablemos, pero bueno. Feliz Día de la Independencia para todos, queridos amigos y amigas. Estamos en la mañana de un mate y un café desde aquí. Y bueno, hasta el mediodía. Hoy en realidad el programa es hasta las 12. ¿Qué pasó? Ayer el corte de energía, que si bien estaba programado con mucha anticipación, nos impidió poder desarrollar algunos temas y se hacía muy largo despedirse un miércoles a las 10 de la mañana para reaparecer el lunes. Más allá de que, bueno, uno puede estar de vacaciones o no, dijimos, mañana 9 de julio vamos a dar la sorpresa. Que sea sorpresa, y acá estamos, compartiendo la mañana de un mate y un café. Con Atahualpa Boto en el control técnico, puesta en el aire y musicalización. Buen día, Atahualpa. Bueno, gracias por venir, por día feriado, le corresponde, como todo buen trabajador de esta soberana patria, su día de descanso. Sin embargo, hicimos un canje. Bueno, y acá estamos, listos y preparados para poder compartir una mañana en la cual tenemos mucha información, comentarios, entrevistas, y repito, es hasta las 12. No les aseguro si estoy hasta las 12, tal vez un ratito antes, pero lo vamos a dejar en buena compañía seguramente, porque siempre tenemos la programación exacta y los espacios que nos permitan compartir cosas atractivas, interesantes, formativas, todo lo que hacemos con la radio mañana a mañana. Bueno, 9.09, una jornada que está muy linda en estos momentos. El que tiene Sierra Visión, el que tiene está abonado al cable de Sierra de la Ventana, sintoniza el canal 14 para ver cómo va a estar la tarde y cómo va a estar mañana. En el canal 14 estamos en el audio, ¿no? Pero la imagen le va a mostrar las cámaras de Sierra de la Ventana, de Pringles y de Montehermoso. En Montehermoso está lloviendo directamente. Atahualpa me dice, ¿eso es de ahora? Sí, eso es ahora. Son cámaras en vivo, está lloviendo. Y eso se viene, se viene para la tarde y se viene para todo el día de mañana y el sábado. O sea que un fin de semana con este Día de la Patria, este Día de la Independencia, el cual nos va a permitir durante la mañana disfrutar de buen tiempo, aunque fresco. Estamos en la época, de eso no nos podemos quejar, pero bueno, un fin de semana signado por condiciones adversas para lo que tiene que ver con las actividades al aire libre. 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Pero bueno, de eso vamos a hablar dentro de un ratito. Ya estoy con los datos del tiempo. Esta mañana 4.5 fue la temperatura mínima que tuvimos en Sierra de la Ventana. En estos momentos nuestra estación meteorológica, el termómetro, nos está marcando 6 grados. Recién 5.9, ahora 6 grados, con cielo algo nublado, con vientos que están en estos momentos en el sector oeste-noroeste. El viento va a ir pegando la vuelta hacia el sur. Y para la tarde, después del mediodía, lo vamos a tener del sudeste completamente. Va a ir bajando la veleta, digo bajando porque uno ve el norte arriba, ¿no? El oeste a la izquierda, entonces va a ir bajando. Va a pasar por el oeste, por ese sector. Se va a ir reclinando el viento hasta tenerlo del sudeste. Y bueno, una característica de las sudestadas es esto, ¿no? Con vientos no muy fuertes, con ráfagas por momentos, y con precipitaciones casi en forma permanente durante los primeros días y alternadas después. Así vamos a arrancar. La presión está alta por el momento, 1018.1. Nuestro barómetro nos indica que la tendencia por el momento es que suba. Es que viene subiendo en realidad. Viene subiendo, ayer teníamos presión baja, ahora viene subiendo. Tenemos humedad, el viento justamente está trayendo aires oceánicos, lo cual nos ha elevado la humedad relativamente al 94%. Ayer amanecimos con
63, 62, y después durante el día tuvimos 43, 45, dos o tres días que nos alejamos bastante de los índices húmedos que veníamos teniendo días atrás. Amaneció 8:23 y 18:02 será el ocaso. Ahí vamos con 38 minutos, 38, 37 minutos, 9 horas 37 minutos de luz de día. Pronóstico que te hacemos extensivo para todo el fin de semana, porque hoy sí nos despedimos y hasta el lunes ya no nos vamos a volver a ver. Así que anda anotándote rapidito cómo estará el fin de semana en este resumen del Rey del Jamón, del Monarca del Paladar, del Sabor de la Picada, que te proponemos aquí compartir en la mañana de un mate y un café en este día feriado, en este día sorpresa para todos ustedes. Un 9 de julio invernal, dio inicio a 4 días marcados por la inestabilidad. Temperaturas bajas, la probabilidad de chaparrones hoy a la noche y el mal tiempo que se va a extender hasta el sábado inclusive, mejorando parcialmente el domingo. La máxima para hoy entonces 10 grados, cielos que se mantendrán mayormente cubiertos durante gran parte del día, a pesar de que estas primeras luces de la mañana en Sierra de la Ventana nos están mostrando algún manto nuboso por ahí, el pronóstico indica un mejoramiento temporario para el resto de la mañana, un despeje parcial del cielo, con mayor presencia del sol. Ideal, ¿no?, para estos festejos, estos paseos matutinos, que mucha gente lo está disfrutando. Ahí lo veo en el bulevar, gente que ha llegado esta mañana aquí a la sierra, que han bajado de los micros. Este alivio solar será breve, el mediodía, las nubes, con varias capas de la tropósfera, la capa más baja de la atmósfera, estarán cubiertas. Y empieza a avanzar con fuerza, teniendo una tarde con cielos completamente cubiertos. Una densa cobertura nubosa, que sumado a los vientos del sudeste, no descartan la probabilidad de chaparrones para la noche. Para mañana viernes, una jornada netamente lluviosa, muy poca amplitud térmica. El termómetro estrictamente estará entre los 5 y 7 grados, es decir, no vamos a tener amplitud térmica, acompañado por vientos del sector este-noreste. Esta tarde se van a poner del sur-sudeste y mañana este-noreste, vientos del este. Sabés cómo suena con el versito, ¿no? Sábado, el fin de semana continúa inestable, frío, precipitaciones persistentes, los valores térmicos se mantendrán estables de 5 a 7 también, la influencia de vientos del sector sur, sudeste, para todo el día sábado, de corrido, las lluvias, la humedad para esta jornada. El domingo, cerramos la semana, comienzan a retirarse las lluvias, aunque para el domingo a la madrugada se esperan algunas precipitaciones, el frío se intensifica. Ya tenemos la mínima en 0 grado, pero la máxima va a alcanzar 10 grados. Los vientos soplarán nuevamente suaves del sector sur el domingo, donde vemos que vamos a tener un cielo mayormente mayormente soleado. El domingo sí, aunque repito, hay probabilidad de chaparrones durante la madrugada hasta las 5 de la mañana.

0: 2 a 67 kilómetros durante la tarde del lunes, que después el martes calman. No obstante, después del sol del domingo, poco vamos a tener de sol para el resto de la semana. Inclusive, ya les voy anticipando, viernes, sábado y domingo la semana que viene con lluvias, otra vez, aunque las temperaturas un poco más agradables. Sobre el fin de semana, jueves, viernes y sábado, vamos a tener temperaturas que van entre los 12 y 16 grados. O sea que va a estar alto. Esto, ¿saben qué es, no? Mucha humedad. Entonces, viento norte, humedad, ahí vamos a estar con esas características, pero eso es el fin de semana que viene. Aprovechen este, con muy poquito viento, hasta el lunes entonces, prácticamente días de calma absoluta, lluviecita, y a disfrutar del fin de semana. 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El repaso por las vías de comunicación. Dale, vamos.
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buen día. Bueno, vamos a los saludos, a los mensajes. Buen día, con una banderita argentina, con el sol bien brillante en el medio, me dice Marina. Dice, feliz día de la independencia. Gustavo dijo que no estabas, pero igual pone la radio. Y acá estás. Ja, ja, ja. Bueno, gracias. Familia querida, un abrazo y a pasarla muy, muy bien, ¿eh? Buen día, qué sorpresa para nuestros oídos, ¿eh? Ahora vamos a esperar el sorteo del locro. Ja, ja, ja, feliz día de la independencia. Igualmente, Antonio. Bueno, me voy, mira, de punta a punta. Me fui de Vallehermoso, me fui con Antonio allá a la casita de la ventana en el acceso a Sierra. Y ahora me vuelvo a Vallehermoso. Acá estamos están pegados a la estufa, siguen pegados a la estufa. Ah, no, es la foto de ayer. Betty Cecilio, un abrazo grande, feliz día de la independencia. Dice, cómo se extrañan esos días. Abrazo desde Vallehermoso, Betty Cecilio, aguante el locro. Dice, en un rato pasamos. Bueno, Pelado Gerbaudo, un abrazo grande. Saludos, feliz cumpleaños también, ¿eh? Está viajando. Viene viajando con un camión de combustible.

0: fue a cargar allá al abastecimiento y está llegando a Río Colorado, viene escuchando la radio, donde tiene señal escucha la radio. Así que le mando un abrazo enorme a mi amigo bahiense, que está justamente en su trabajo y en su día de cumpleaños. Día de cumpleaños también de Sergio Bordoni hoy, el exintendente, director del Banco Provincia, también en este día de hoy celebra su cumpleaños. Así que, bueno, Día de la Independencia. ¿Hace falta que te diga por qué se celebra el Día de la Independencia? Y por ahí, es la efeméride del día, ¿no? Sin lugar a dudas. A ver, te lo cuento, para después entrar en cosas un poquito más serias, digamos. 9 de julio de 1816, los representantes de las Provincias Unidas del Río de la Plata en Tucumán declararon la independencia de la corona española. Más de dos siglos después, la fecha sigue siendo un símbolo de soberanía, identidad y construcción nacional. Cada 9 de julio la Argentina celebra el Día de la Independencia, la efeméride más patria de todas las patrias que trascienden en el calendario nacional. ¿A vos cuál te pega más, el 25 de mayo o el 9 de julio? A ver, contame. La jornada recuerda la declaración de la independencia realizada en 1816 por los congresales reunidos en la ciudad de San Miguel de Tucumán, un hecho que marcó el nacimiento político del país como una nación libre y soberana, desligada de la dominación española y de cualquier otra potencia extranjera. La decisión adoptada aquel día fue el resultado de un largo proceso iniciado con una revolución de mayo en 1810, cuando comenzó a gestarse el camino hacia la emancipación. Durante los años siguientes, las Provincias Unidas del Río de la Plata enfrentaron conflictos internos, campañas militares, un escenario internacional complejo, mientras buscaban consolidar un proyecto político propio. El Congreso comenzó sus sesiones el 24 de marzo de 1816. Delegados de distintas provincias llegaron a la histórica Casa de Francisca Bazán de Laguna, donde debatieron el futuro político del territorio. Y finalmente, el 9 de julio, los congresales aprobaron por unanimidad la Declaración de la Independencia, mediante la cual expresaron su voluntad de romper los vínculos políticos con la corona española y con cualquier otra dominación extranjera. Días más tarde, el 19 de julio, el texto fue ampliado para dejar en claro que la independencia alcanzaba también a cualquier otra potencia que pudiera pretender ejercer autoridad sobre las Provincias Unidas, reafirmando el principio de soberanía nacional. El Congreso estuvo integrado por representantes de diversas provincias que asumieron la responsabilidad de definir el destino político del territorio. Entre las figuras más recordadas se encuentran Francisco Narciso de la Prida, quien presidió las sesiones el día de la declaración, Juan José Paso, encargado de leer el acta, Manuel Belgrano, quien, aunque no fue congresal, participó activamente de los debates, propuso la instauración de una monarquía constitucional encabezada por un descendiente de los incas, una idea que reflejaba las discusiones políticas de la época. La declaración también fue posible gracias al esfuerzo de quienes lideraban las campañas por la independencia, entre ellos el general José de San Martín, que preparaba el ejército de los Andes para avanzar sobre Chile y luego liberar Perú. La consolidación política era considerada indispensable para sostener la lucha militar por la emancipación sudamericana. El lugar donde se firmó la declaración se convirtió en uno de los sitios más emblemáticos del país. La Casa Histórica de la Independencia, ubicada en San Miguel de Tucumán, fue declarada Monumento Histórico Nacional y hoy funciona como un museo. Cada año recibe a miles de visitantes que recorren sus salas y conocen el contexto en el que se tomó una de las decisiones más importantes de la historia argentina. Su famoso Salón de la Jura es uno de los espacios más representativos de la memoria nacional. Este Día de la Independencia es un feriado nacional, se conmemora con actos oficiales, desfiles, ceremonias escolares, desde ya, ¿no?, conciertos, actividades culturales en todo el país. Y uno de los momentos más tradicionales es el Te Deum, ceremonia religiosa de acción de gracias que suele contar con la presencia de las principales autoridades nacionales y provinciales. Además, numerosas ciudades organizan festivales populares donde no falta la música folclórica, las danzas tradicionales, comidas típicas como el locro, las empanadas, los pastelitos, platos que se convirtieron en un clásico de las celebraciones patrias. En las escuelas la fecha es una oportunidad para que los niños y jóvenes conozcan este proceso independentista, reflexionen sobre el valor de la libertad, la participación ciudadana y la construcción de una identidad nacional. Bien, así nos va. Después votan cualquier cosa los pibes. Señoras y señores, esto es Democracia. Un mate y un café. Con música. Saludos también para Carlitos Mandolesi, que nos ha hecho una... ¿A dónde lo tenía? Por acá. Me faltaba saludarlo a Carlitos este día. Nos ha hecho una selección musical con César Barana, con Jairo, con Joan Manuel Serrat y Víctor Heredia, con León Gieco, y también con quien esta mañana nos despachamos, el fallecimiento a los 75 años de Bonnie Tyler, un ícono de la música de los 80. ¿Tenés la música de Bonnie Tyler? Fíjate, Ata, por favor, vamos a cerrar este bloque con eso. Dale, en un ratito seguimos con más Mati Café.
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0: 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Nacionales.
2: Nacionales.
3: El gobierno confirmó que Adorni mantiene la custodia oficial, pero con un servicio reducido. El gobierno nacional confirmó que el ex jefe de gabinete Manuel Adorni continúa contando con custodia oficial por motivos de seguridad, aunque aclaró que se trata de un servicio reducido.
4: Le pido confirmación si se está manteniendo la custodia al jefe de gabinete Manuel Adorni, si existió o no alguna denuncia del jefe de gabinete para que se active este protocolo, ahora que ya no es más funcionario del gobierno nacional. La decisión del gobierno, si corresponde o no mantener la custodia.
5: Bien, en relación a la custodia, por motivos de seguridad, por ahora se mantiene. Por lo demás, creo que no sé si me expresé bien, pero la pregunta era sobre... Sí, el tema está claramente en la justicia. Estas personas tienen que declarar ante la justicia. No es que tengamos nosotros internamente en Casa Rosada un mecanismo aparte del que ya está llevando adelante la justicia, que interrogará y evaluará la situación. Pero no hay un mecanismo aparte nuestro.
0: Información general.
2: Información general.
3: El presidente Milei habló eufórico tras la remontada de Argentina en el Mundial. Lloré y me emocioné. El presidente vio el partido en la Quinta de Olivos junto a su hermana e hizo declaraciones minutos después.
6: ¿Cómo estás? Nosotros, bueno, nosotros ni te cuento. Vimos el partido acá con mi hermana en Olivos y bueno, es qué forma de sufrir, pero bueno, pudimos remontarlo y ganar. Era injusto el resultado. La verdad que Argentina había jugado bien, había hecho mal y nos encontramos con dos contras que nos vacunaron, pero bueno, no nos van a dar muerto nunca, así que. En los últimos 10 minutos hicimos una remontada que evidentemente es histórica.
7: ¿Sabe, presidente, con Esteban Edul y con Marcelo Espina, quienes me acompañan aquí en la cabina de Radio Vista?
6: Saludos a ellos también, saludos.
0: Internacionales.
2: Internacionales.
3: Dos bombas explotaron frente al hotel donde se aloja Emmanuel Macron en su visita a Siria. El presidente francés ya había salido rumbo al Palacio Presidencial. Es el primer jefe de Estado de una potencia occidental en viajar al país desde la caída de Bashar al-Assad. Dos bombas explotaron en el centro de Damasco, a metros del hotel donde se hospeda el presidente francés Emmanuel Macron, y dejaron al menos 18 heridos.
0: Hasta aquí.
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0: 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Sin ponernos abrigo, ponernos abrigo.
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0: Bueno, muy bien, vamos a seguir multiplicando saludos, porque tenemos saludos de todas partes del país, especialmente de acá también. Acá tengo a Renata, feliz día de la independencia, me dice hola Arnaldo, buen día. ¿Me podés pasar Fetch de Caos? Se lee así, Caos, porque no hay una, hay un 4. K4O.
1: Puede ser 4, ¿no?
0: ¿Eh? Puede ser, sí. Un beso grande, Renata, y a toda la familia Meyer ahí en las laderas. Cayos. Ah, se lee Cayos. Ahí está. Gracias, ¿eh? Gracias por ajornarme un poquito. Qué vergüenza, che. Claro, y qué sé yo. Buenos días, Arnaldo Atahualpa, con tres banderas, celeste y blanca. Estábamos hablando del tema de la bandera. Aquel que pasa por el mástil de Malvinas va a encontrarse la bandera argentina color azul. Más parecida a la que había enarbolado en algún momento Juan Manuel de Rosas, ¿no? Como para hacerse imponer una presencia más federal. Atahualpa no. Atahualpa salió con la lógica y me dijo, no, es más azul porque después se va destiñendo y para cuando ya la bandera le queda poco, ya tiene los colores originales, ¿no? Porque es un azul celeste. Esto es un azul eléctrico, no sé. Yo vi mal, no sé qué. Capaz que lo vi. Bueno. Olguita Martín, feliz Día de la Patria para vos también. Buen día, Arnaldo Atahualpa. Feliz 9 de julio. Viva la patria, me dice Horacio desde Villa La Arcadia. Aunque nos están dejando poco. Abrazo grande. Bueno, desde Pilar, Pablo, Jessica, dice, se hicieron los misteriosos y nos sorprendieron. ¡Viva la patria! Buen día, Pablo, querido. Un abrazo grande, ¿viste? No te damos descanso ni el día de la patria. Bueno, así estamos, señoras y señores, en este día de sorpresas. Vamos a algunos temas estrictamente locales. En principio, informarles que la recolección de residuos durante el fin de semana largo en Villa Ventana, Sierra de la Ventana y Zaldungaray funciona de manera normal, de acuerdo al cronograma habitual de cada localidad. Recuerden esto, ya saben que en Sierra de la Ventana es todos los días, menos los sábados, por lo tanto, esta mañana han realizado la recolección o la están realizando de la forma de siempre. Villa y Zaldungaray tienen días alternativos, pero todo funciona de acuerdo al cronograma original, como si no hubiera feriado de por medio. En cuanto a Torkins, en Torkins no hay recolección mañana viernes, mientras que sí jueves y sábado, aclara el informe.

Bueno, ayer en medio de ciertas desinteligencias, podríamos decir, ¿no? Porque en principio se había anunciado un corte de energía de 10 a 15 horas. Pasaban los minutos, el corte no se hacía. Ahí, bueno, gentilmente la gente de Copercibe me informó que, por un lado, estaba llegando tarde la gente de Edes, pero bueno, en definitiva fue y cuarto pasadas, 15, 20 minutos después del horario previsto. Lo que todo hacía presumir, de acuerdo a las expectativas que habían generado de 5 horas, que por ahí se podía haber extendido más allá de las 15 horas. A menos de una hora, o una hora y piquito, recibimos el mensaje que ya en 20 minutos reponían. Bueno, los 20 minutos hicieron casi una hora y media más, es decir, hubo ciertas desinteligencias y en todo esto, en todo este momento, bueno, aquel que pudo organizar su día, la mayoría de los comerciantes que tenían generadores los pusieron, bueno, para tantas horas, ¿no? Poder mantener principalmente el tema del frío, ¿no? Que no se rompa la cadena de frío con los freezer y las heladeras, donde hay productos perecederos y que aparte aportan un riesgo a la salud si no lo hacen. Pero bueno, yo les cuento mi historia, que justamente en el momento en el que se produce el corte, decido volver a mi casa. Y ahí, en el camino, recibo el testimonio de la nieta de una mujer de Sierra de la Ventana. Y bueno, lo que me relata no es nada que pueda asombrarme en cuanto a lo que ha sido el modus operandi de un cuento del tío, con una modalidad de secuestro virtual, porque hay 3/4 casos muy serios, muy severos, y me ha tocado con algún amigo personal, en el caso de Torkins, en la ciudad de Torkins, los ha habido también en Suárez, en Pringles, en Montehermoso, pero fuera de ese tipo de estafas, de estas características que estoy diciendo, ¿no? En Sierra hubo muchas otras. Esto que, bueno, la semana pasada la propia Copercibe nos hacía saber que estaban llamando diciendo que iban a producir un corte, que si se querían poner al día, que tenían una boleta vencida, se querían poner al día, le pasaban un código, bueno, y le vaciaban las cuentas. Hubo varios esos casos, pero no de las características de este. Por lo menos no tengo registro, por lo menos no se dio a conocer. Si a alguien le pasó, lamentablemente, en Sierra de la Ventana, y lo cayó o lo guardó para no sentirse expuesto, bueno, es como que no existiera. Esto que pasó justamente entre las 2 de la mañana y las 5 y pico, acá yo redondeo entre las 2 y las 6 de la mañana, de acuerdo al relato justamente de la joven que me cuenta lo que le pasó a la abuela, de 2 a 6, porque el llamado inicial, el llamado inicial fue aproximadamente a esa hora. Una vecina de 92 años, absoluta y totalmente lúcida, recibe un llamado en el cual escucha la voz de su hija, en principio una suerte de secuestrador, diciendo: tengo a tu hija, tengo a tu hija y a tu yerno, los tengo prisioneros, me vas a tener que juntar una cifra de dólares, le tira, y si no los mato. Y escucha la voz de su hija diciéndole: mamita, mamita, por favor, pagales, dale la plata, y bueno, le insistía. Una vez que se entra en la psicológica en relación a esto, y cuando básicamente las personas de edad que no están acostumbradas a este tipo de situaciones se encuentran inmersas en el manejo que le hacen del otro lado de la línea, la cuestión se convierte, bueno, en una historia poco más o menos de terror, porque más allá de la edad de cualquiera de ustedes, de los que están escuchando, tener 92 años, cuando se está viviendo solo, cuando estás metido en eso, cuando mirás hacia afuera y las viviendas están dispersas y no todas están habitadas a tu alrededor,
el pánico y la desesperación te embargan de una manera que prácticamente te paraliza. Así la tuvieron esta mujer durante casi 4 horas, donde le permanentemente la extorsionaban, jugando con su amor de madre, de abuela, y sumiéndola en la situación de pánico que tuvo que deambular durante todo ese periodo. Una mujer fuerte que en otras características, en otras condiciones, evidentemente a cualquier otra persona le podía haber costado la vida, ¿no? Un susto semejante, tantas horas, no me cuelgues, si me colgás los mato. Agarrá la plata, mamá, y porque me van a matar del otro lado. Su hija está segurísima, porque los términos que utilizaban, mamita, queridita, qué sé yo, eran los que habitualmente son parte del diálogo cotidiano entre, en este caso, la víctima y la supuesta secuestrada. Bueno, acá yo destaco, por ejemplo, del audio que me mandó la nieta. Me dice: la abuela la pasó súper mal, pobrecita. A las 2 de la mañana empezó todo y la tuvieron así casi hasta las 5 o 6 de la mañana. Le decían que la tenían secuestrada, hacían ruidos como que estaban maniatados. Muy conmocionada la voz de la nieta que me contaba todo esto en un audio que en principio recibí así en forma aislada, y bueno, y que también de alguna manera trasluce el calvario familiar que estuvieron viviendo todos. La abuela con el teléfono en la mano y una tablet con la cual se comunica con la mayor parte de sus seres queridos, mandaba mensajes. Ninguno de sus allegados tenía los teléfonos prendidos. Si los tenían, a esa hora no leyeron los mensajes, no podían leer los mensajes. En definitiva, en una suerte de juego entre la amenaza de muerte y el temor y el pánico y todo lo que estaba viviendo, decidió hacerles caso, llevarles la corriente, hacía que contaba dinero. Le preguntaban: ¿cómo es el billete que estás contando? Describímelo. Y no sé. Ella trataba de hacerles entender que les daba los dólares que le pedían, entre 5 y 7 mil dólares le estaban pidiendo. Entonces le decían: bueno, contame cómo es. Pero en realidad nunca había tenido un dólar en la mano. Si lo había tenido o lo había visto en alguna publicación de un noticiero y demás, lo recordaba vagamente. Además, sí, una desventaja, más allá de su fortaleza anímica, su nitidez mental, ¿no?, y su ubicación en tiempo y espacio, la señora sufre de alguna suerte de disminución visual, con operaciones que no se corrige con lentes, lamentablemente. Entonces, ella me contaba, ¿no?, tiene una deficiencia en el nervio óptico que le hace como que estuviera quebrada la imagen y ve en dos partes. Así como cuando ustedes leen un libro, imagínense un libro con una frase que va el libro abierto de una página a la otra, ¿no? Entonces cuando ella mira, siente como que el libro está quebrado hacia adelante o hacia atrás. Ve en dos planos. Entonces le cuesta mucho poder describir lo que ve si no lo tiene muy conocido. Inventaba esta historia tratando de hacerles entender que estaba contando dólares. Y entonces con unos papeles que tenía, un libro, unas libretas, escuchá, estoy contando los dólares. ¿Y cómo es? ¿Y qué ves adelante? Y atrás veo como una casa, dice. Y del otro lado hay un señor pelado, decía ella. ¿Y qué color es? Y es un amarillo tirando a verde, yo no veo bien, soy daltónica, le decía, le explicaba cosas que, bueno, en ese juego, y ya después de tantas horas decidió seguirles la corriente y decir: bueno, ya tengo todo. Meten en una bolsa un fajo de billetes, entre los que había juntado un monto aproximado a 100 mil pesos, una toalla y un trapo de piso. Ata la bolsa, sale a la vereda y la deja en principio en la vereda, porque le dieron la indicación: lleva la bolsa a la calle. Ella la deja en la vereda. Se mueve con un bastón y en forma lenta.
cuando está entrando a su casa, después de dejar la bolsa, en el mismo llamado le dicen, no, poné la bolsa en el medio de la calle. Se tuvo que volver, agarró la bolsa y la dejó en el medio de la calle. Volvió caminando, siempre en forma permanente comunicándose con un inalámbrico, porque el llamado era la línea directa, ¿eh? No era un celular, era una línea directa. Cuando entra a su casa, ve por la ventana una luz roja que se enciende como una frenada, y al rato en el mismo teléfono le dicen, vieja hija de puta, me cagaste, ya vas a ver, con una amenaza, y la comunicación se corta. Ella desesperada cierra las puertas, pensó, ahora que me descubrieron me van a venir a matar, con su bastón golpeaba las puertas de chapa, una puerta que da a un patio lateral, para que los vecinos la escucharan, y nadie la escuchaba. Una vecina se levantó, la fue a ver, esto eran 5 o 6 de la mañana, la fue a ver, le dijo, quédate tranquila que voy a llamar a la policía, pero la policía dice que nunca recibió el llamado a la mañana. Lo concreto es que cuando la policía empieza la investigación, después de la denuncia de los familiares, van en busca de las cámaras que hay en el lugar, y entre esas cámaras, por el paso de circulación, están las cámaras de la YPF. Cuando la policía llega a la YPF, le cuentan un playero a uno de los oficiales que estaba a cargo de la investigación, que habían dejado una bolsa a la mañana. Uno de los choferes de la YPF había dejado una bolsa, había encontrado una bolsa tirada en la calle, que tenía una toalla y tenía un fajo de billetes con un atado de plata. Entonces dice este oficial de calle con el que yo estuve hablando, en principio, una vez que me enteré de todo esto, en el medio del corte de luz fue, el caso está resuelto. Y en realidad, las dudas de la familia es que el caso no está resuelto. Porque la estuvieron observando en el momento que dejaba la bolsa. No puede haber ningún tipo de desconexión entre el que le dice la bolsa tirala al medio de la calle o llevala al medio de la calle, y el hecho de que después la putean, la insultan diciéndole que los había cagado porque no había dinero. En la búsqueda, el que levantó, hombre o mujer, el que levantó la bolsa, la voz era de un hombre, dice, no vio que en el fondo de la bolsa había billetes, porque si no se los hubiera llevado, aunque hubiera sido poco, tal vez le hubiera expresado lo mismo, pero en definitiva la investigación está en curso. La familia insiste que esto fue movido de acá. Un especialista me dice a mí que está seguro que todo el movimiento puede haber sido desde una cárcel, que es lo que la policía sostiene, pero que tiene un enlace en Sierra de la Ventana, que fue el que se ocupó de levantar el dinero. Ahora tengo un llamado y enseguidita estoy con ustedes. Seguimos con esta historia, porque esta historia acá no termina.

0: Vamos a seguir con otro tema. Tenemos tres temas muy interesantes. En principio este tan preocupante, esto que vivió una vecina en un lugar paradisíaco ahí no me salió ahora, pero bueno, este Sierra de la Ventana es un paraíso para todos, idílico, eso es lo que quería decir. Le tengo que agradecer enormemente a una científica investigadora del Observatorio de Desarrollo Humano y Vulnerabilidad de la Universidad Austral. Estoy en comunicación con María Sol González, porque en este Día de la Patria, en este Día de la Independencia, tuvo la deferencia de atenderme para poder hablar justamente de un tema que también resulta preocupante, que fue publicado en nuestro portal y del cual surge de un estudio justamente que hacen sobre familia en la Argentina, donde se habla de que solo 46% de los argentinos considera que es importante tener hijos, frente a un 77% que consideraba esto hace 10 años. María Sol, gracias, buen día, ¿cómo te va?
1: Hola, buenos días, muchísimas gracias. Sí, como vos bien mencionás, o sea, estamos en una situación de crisis de nacimiento, básicamente, ¿no? Uh-huh. Porque ya observamos una caída en los últimos 10 años de casi un 50% en la cantidad de nacimientos. Y el dato alarmante es que Argentina se encuentra en niveles de fecundidad ultra bajo. Ya ni siquiera es bajo, es ultra bajo. Ajá. Perdón. Hablamos de tasas de fecundidad ultra bajas cuando estamos por debajo del 1.3, o sea, menos de 1.3 de hijos por mujer. Y Argentina está en 1.2 hijos por mujer. Uh-huh. Y encabezamos los primeros puestos del top 5 junto con otros países de la región como Chile, Uruguay y Costa Rica. Así que estamos en una situación, como vos decís, alarmante. Y algo interesante que se está dando también a nivel demográfico es que la cantidad de nacimientos en algunas provincias ya es inferior a la cantidad de muertes. Es decir, hay más muertes que nacimientos, como por ejemplo en la provincia de Buenos Aires. 14.000 nacimientos frente a 15.000 defunciones por año. Y esto es tremendo, uh-huh. Porque ¿qué implica esto? Que Argentina se está acercando a un escenario, ¿no?, de estancamiento demográfico. Es decir, si Argentina quiere crecer, va a dejar de crecer por dinámica propia, porque tenemos menos nacimientos y más muertes, y va a depender cada vez más de las migraciones para sostener la población económicamente activa. Uh-huh. Porque otro fenómeno que se está dando es que tenemos una esperanza de vida cada vez mayor. Uh-huh. ¿No? En el caso de las mujeres llega en promedio casi a los 80, 81 años, y en los varones a los 75, 76. Las mujeres viven más que los hombres.
0: Esto, a ver, voy a rescatar la parte de desarrollo laboral y de sostenimiento del ser humano, que es su trabajo, ¿no?, por sobre todas las cosas. Nos está indicando que en poco tiempo, es un tiempo medio, podríamos decir, vamos a necesitar mano de obra externa para poder sostener, en este caso, la industria, el comercio, lo que sea en este país?
1: Bueno, a este nivel sí, claramente, porque, a ver, a medida que nacen menos personas y mueren menos personas, uh-huh. O sea, hay un problema estructural. O sea, esto se llama crecimiento vegetativo, ¿no? O sea, uh-huh. La diferencia entre nacimientos y mortalidad. Y ya hay provincias donde esto ya ocurre, ya se ve. Tenemos menores nacimientos y menos muertes y mayores nacimientos. Hay provincias que no, pero claramente cuando el saldo es negativo, claro. Algo hay que hacer.
0: Y lo arroja, porque, lo arroja a nivel país, digamos. El estudio está basado en todo el país. Hay provincias donde esto se acentúa más y otras no.
1: Claro, por ejemplo, en el caso de Córdoba, La Pampa, San Luis, el saldo natural es nulo, es decir, nacimientos versus defunciones están iguales. Uh-huh. Otras donde es negativo, como uh-huh. Por ejemplo Ciudad Autónoma de Buenos Aires y Provincia de Buenos Aires. En la Ciudad de Buenos Aires es peor todavía, en provincias es casi parejo, pero en la Ciudad de Buenos Aires es 21.000 nacimientos frente a 30.000 defunciones. Y después tenemos provincias intermedias, con un saldo todavía positivo, como Mendoza, Tucumán, Entre Ríos, Chaco, Misiones y Salta, ¿no? Pero sí, o sea, claramente cuando uno ve el número agregado, ve cómo convergen estos valores.
0: María Sol,
1: no, y claramente,
0: sí, perdón, ¿a qué se debe esta transformación cultural? A ver, porque ustedes son un observatorio de desarrollo humano, ¿no? Y evidentemente que tienen que asignar a ver qué esta situación, esta evolución, claro, o falta de evolución demográfica, ¿cómo la tendríamos que calificar? ¿A qué,
1: bueno,
0: se atiene?
1: Nosotros,
0: ¿por qué?
1: Exactamente. Bueno, nosotros decimos que la natalidad, este fenómeno de baja que se está dando y se está acentuando en los últimos años, es un fenómeno multicausal. No hay una única causa que dé cuenta y explique por qué la baja en los nacimientos, ¿no? Pero este año puntualmente replicamos un estudio para seguir indagando, que se replica cada 10 años, hay una onda en 2000, 2005, 2015, 2025, para indagar sobre las causas de esta baja en la natalidad. ¿Y qué encontramos? Encontramos cosas muy interesantes. Que, por ejemplo, ¿no?, si bien el factor económico, que uno piensa que va a incidir un montón y que debe ser la principal causa y que debería explicar todo, no es así. Hoy, la inestabilidad económica puede hacer que las personas posterguen o limiten la cantidad de hijos, pero la economía no aparece como la principal explicación de la caída de ese, claro, deseo de tener hijos, exactamente, sino que hay razones más de un cambio cultural, de proyectos de vida de las nuevas generaciones. De hecho, cuando uno le pregunta a las personas que no tienen hijos y si desean tenerlos, muchos te dicen que no es un proyecto de vida, y eso pasa en el 60% de los encuestados.
0: Ah.
1: Otras personas, es montón, claro, sí. Otras personas lo asocian a no tengo una pareja estable, los vínculos, toda la parte de vincular, ¿no? O prefiero viajar, tener nuevas experiencias. También se empata lo que es la crisis ambiental, social, política, con el tema de la inestabilidad económica, ¿no? En un 22% de los encuestados dijeron que no voy a traer un hijo a este mundo con esta crisis ambiental, política, etcétera, porque le voy a hacer un mal. Entonces, bueno, también está eso. Y muchos dicen, la verdad, priorizo mi desarrollo profesional, porque cuando uno tiene un hijo tiene que atar su agenda a la agenda del niño.
0: Claro.
1: Y claro, no muchos están dispuestos a cambiar su estilo de vida.
0: Bien.
1: Pero otra cosa que salta en la encuesta, que a mí me parece como sumamente interesante, es que la familia, más allá de esta caída en la natalidad, sigue siendo la principal causa de satisfacción. La gente apuesta a la vida familiar. Claramente hoy la familia no la perciben como tener hijos. O sea, el hijo no necesariamente implica familia, ¿no? Pero sí, la parte vincular, que a veces uno dice, bueno, postergo por los proyectos, esto y aquello, la parte vincular sigue siendo muy fuerte. Y eso me parece que es algo también como para destacar.
0: Bien.
1: Pero sí, la verdad es que hay resultados muy interesantes.
0: Muy, muy interesante. ¿La tendencia nacional se proyecta a nivel mundial de alguna manera también? Digamos, el mundo occidental...
1: Bueno,
0: el mundo oriental,
1: Europa,
0: porque hay controles de natalidad, el caso de China, ¿no es cierto? Japón lo han hecho por la sobrepoblación, pero...
1: Bueno, y ahora lo revirtieron.
0: Claro, claro, porque llegaron a esta conclusión que me estás dando vos, que el futuro no va en contra del desarrollo, ¿no?, del futuro del país, en este caso.
1: Claro. Sí, no, bueno, hay modelos de economía que te dicen, ¿no?, que una de las causas del crecimiento de un país es la población. Algunos lo dicen, otros que como que la atribuyen meramente a la población. Eso no es la única motivo, pero bueno, necesitas una población económicamente activa que produzca.
0: Claro.
1: En Europa este es un fenómeno que se viene ya dando hace más de 20 años. El problema acá es que un proceso que en Europa demoró 20 años, en Argentina demoró menos de 10.
0: La mitad.
1: Entonces está muy acelerado, exactamente. Pero no pasa solamente en Argentina, también pasa a nivel de la región. Varios países, como mencionaba al principio, como Chile, Uruguay y Costa Rica, también están experimentando este proceso, ¿no?, de caída abrupta de la natalidad. Y también aumento, acompañado de aumento de la esperanza de vida. Obviamente esto va a plantear un montón de desafíos a nivel país, ¿no? Uh-huh. Desde el punto de vista de la política pública.
0: Esa era la pregunta de cierre. ¿Cómo revertimos esto? ¿Qué hacer para que esto cambie?
1: Exactamente. Bueno, cuando nosotros indagamos en cuáles serían las políticas públicas que llevarían a esta conciliación familia-trabajo, tener hijos, lo que más salta es, por ejemplo, flexibilidad horaria. El 63% dicen que, bueno, una política que promueva la flexibilidad horaria podría incentivar el tener hijos, el trabajar desde casa, el limitar las jornadas de trabajo a la jornada escolar. La licencia por paternidad surge que en un 37% de los encuestados como una política pública que se debe hacer para que promover la natalidad, ¿no? O sea, en Europa estamos hablando de licencias de paternidad de 6 meses. Uh-huh. En Argentina, licencias como rotativas, los padres eligen. 3 meses se queda la madre, 3 meses se queda el padre, o ellos administran el tiempo. Uh-huh. Eso también es algo que acá estamos lejísimos. Estamos hablando de que las madres tienen una licencia de maternidad de 3 meses y los padres tienen licencias de paternidad de 3 días, en algunos casos 5, dependiendo de la empresa. Entonces, imagínate, una mujer puérpera, el puerperio fuerte te dura un mes. Uh-huh. Pero si se fue sometida a cesárea, hasta los 3 meses una mujer no se termina de recuperar. O sea, estamos hablando de una operación donde a la mujer le cortaron 7 capas entre piel, órganos, músculo, etcétera. Uh-huh. Uh-huh. O sea, es una operación muy fuerte. Y ya está sola a partir del día 5, porque la pareja se va a trabajar o no está, porque tiene que volver al trabajo, porque solamente tuvo 3 días, y ella está toda dolorida. Entonces, todo esto creo que desincentiva, uno lo piensa racionalmente y el costo de oportunidad termina siendo elevado. Entonces, creo que esa es una política que hoy salta muy fuerte en todo lo que es la promoción de la natalidad, ¿no? Bueno, el deseo de animarse a tener hijos.
0: Y ahora
1: no es dinero, es flexibilidad horaria, es autonomía.
0: María Sol, la ley de regulación que han hecho laboral va en contra justamente de esa posibilidad de poder reformular esta ecuación, ¿no?

0: independencia, claro, totalmente.
1: Igualmente.
0: Antes que nada, y, no arrancamos así, pero tendríamos que haber arrancado por ahí.
1: A ver, el observatorio, seguramente hay otro tema muy preocupante, y creo que lo hemos abordado ya con algunos informes de la universidad, justamente, es el tema de los suicidios, del aumento de los suicidios, de esto de que un suicidio cada 100 minutos hay en la Argentina. Pero lo dejamos para otra oportunidad. No sé si vos estás involucrada en algún estudio de eso. Me gustaría charlarlo en cuanto podamos coordinarlo para más adelante.
0: En el último, sí, por supuesto. Sí. Cómo no, ahí también es tremendo. Lo que hay que... La salud mental en Argentina, cómo se vino abajo. Y en los últimos años, ¿no? Lo que es las mujeres. Uh-huh. Fue la principal causa de muerte en mujeres de menos de 25 años, o sea, la principal causa de muerte fue los suicidios, antes que tumores, antes que accidentes de tránsito, o sea, es fuertísimo este dato. Así que sí, eso merece otra entrevista, me
1: bueno,
0: parece.
1: Bueno, la invitación queda hecha y después con Marcela lo coordinamos para poder tener el día y la hora. Te agradezco un montón, un abrazo enorme.
0: No, por favor, suerte, que tengan hermoso día.
1: Muchas Hasta gracias, luego. Igualmente para vos. Bueno, muy bien. María Sol González, escuchábamos, integrante de la Universidad Austral, con este estudio que no nos deja una perspectiva muy buena para el futuro de la Argentina, con políticas totalmente contrarias a lo que hacen al desarrollo, tanto que escuchás del desarrollo, de lo bien que nos va la macro y la microeconomía, y tenemos dos temas que son candentes, absoluta y totalmente. Esta ecuación donde se muere más gente de las que nace en la Argentina y donde el suicidio, a medida que van pasando los días, se achica el tiempo entre uno y otro. Más mujeres murieron por suicidio. ¿Escucharon ustedes ese dato estadístico? Lo vamos a abordar en la próxima. Y ya volvemos. La pausa. En un ratito nos metemos en el tema de los suicidios. En un ratito nada más, ¿eh? Dale.

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3: El PRO respaldó la política económica del gobierno, pero pidió alivio fiscal para las familias y la producción. El senador provincial del PRO, Pablo Petreca, respaldó la reforma económica impulsada por el gobierno nacional, aunque advirtió que los avances macroeconómicos todavía no se traducen en mejoras concretas para las familias, ni tampoco para el sector productivo.
4: Provincia que está abandonada, donde no hay gestión, y donde lo poco que decide el gobernador siempre llega tarde. Hay muchos temas por resolver y no vemos decisión, no vemos gestión, no vemos administración de la provincia de Buenos Aires. Una provincia, como bien decís, muy diversa, que tiene un montón de complejidades. Por supuesto, uno ve la película y la foto del conurbano, y es una provincia que duele, donde tenemos un delito cada 3 minutos, donde la educación lamentablemente cada vez está peor. Cuando uno recorre y sale por las rutas bonaerenses, están hechas un desastre, son muy pocas las que están en reparación. Pero también me gusta, Nacho, poder mostrar la otra provincia, la provincia que está en el interior, que tiene que ver con un potencial enorme que hay que explotar, que hay que estar cerca.

0: y tiene que ver con empresarios, con industriales, con emprendedores, con comerciantes que quieren salir adelante. Y también un poco estas recorridas tienen que ver con esto, con ver ese potencial, con escuchar en mi función de senador, poner la banca a disposición, mucha escucha, ver qué necesitan, lógicamente el sector productivo especialmente, pero hay una gran oportunidad ahí de salir adelante, siempre y cuando lo acompañemos. Lamentablemente hoy lo que me dicen que no hay escucha, no hay una solución en cuanto a la presión tributaria, no hay un acompañamiento del gobierno provincial en cuanto a ayudar a que salgan adelante, lógicamente, el sector productivo, que es el sector productivo pujante de la provincia de Buenos Aires. Pero, por otro lado, un gobernador que está preso en sus internas y que lamentablemente no gestiona, está la provincia abandonada.
1: La CGT comenzará su plan de lucha el 22 de este mes. Los líderes CGTistas de las dos CTA y de las confederaciones sectoriales acordaron un esquema que prioriza las movilizaciones y no contempla paros. Jubilados endeudados, San Cayetano y la visita del Papa como puntos centrales. La CGT ya definió cómo será el esquema de plan de lucha a la francesa con eje en movilizaciones callejeras que comenzará el 22 de este mes con una marcha ante el Congreso para acompañar el reclamo de los jubilados.
2: Internacionales.
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1: Uruguay consolidó el salario mínimo vital más alto del Mercosur. La cifra duplica los ingresos de gigantes como Brasil, Argentina y ubica el mercado laboral local aún mano a mano con Chile. El salario mínimo nacional aumentó el 3,3% el miércoles 1 de julio, alcanzando los 25.383 pesos, unos 630 dólares al tipo de cambio actual. El ajuste corresponde a la segunda etapa de la suba anual del 7,54% que el gobierno decretó en el mes de diciembre para aplicarse en dos tramos, un primer tramo de 4,1% desde enero que llevó el mínimo a 24.572 pesos, unos 612 dólares, y este segundo el 3,3% de julio.
2: Hasta aquí.
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Bueno, la música elegida, seleccionada por Renata, ahí está. Entonces, en la mañana de un mate y un café, cuando la temperatura encierra la ventana ya alcanza los 8 grados, tenemos viento sur en estos momentos, la velocidad del viento 5 kilómetros, re suavecito, ¿eh? Tenemos la presión estable, 1018.1, la humedad relativa ambiente 93%, y un pronóstico que nos anticipa viento del este-sudeste para la tarde. Aumento la velocidad del viento hasta 21 kilómetros. Esto va a pasar cuando la temperatura llegue a 10, 11 grados, que va a ser la máxima de hoy. Y ahí va a entrar todo este bagaje de nubes que van a cubrir el cielo a partir del mediodía en adelante y que nos traen la probabilidad de precipitaciones. Más firmes las precipitaciones están a partir de mañana. No obstante, no se descarta que esta noche, llegada a las 21 horas, podamos llegar a tener una que otra precipitación. Mañana la mínima 5, la máxima 8 grados, lluvias todo el día, vientos del noreste, este-noreste, va a ser muy suavecitos, entre 5 y hasta 14 kilómetros en la hora. Para el viernes, viento sur, lluvias hasta el mediodía y algunas chaparrones esporádicos durante la tarde. La mínima 3 grados, la máxima 7. Frío, frío para el sábado, frío para el domingo también, aunque el sol va a aparecer con más amplitud térmica. Tenemos una previsión para el domingo de 0 grados de mínima, 10 de máxima. También con vientos prácticamente en calma todo el día y durante el mediodía y parte de la tarde, los vientos muy suaves del sector oeste. Para el lunes, vientos fuertes todo el día. Ya a partir de las 9 de la mañana, las ráfagas de viento alcanzan los 50 kilómetros. Van a llegar a 62 kilómetros sobre la tarde-noche y cielo cubierto. No hay probabilidad de lluvias el lunes, pero mucho viento es lo que nos anticipa el pronóstico en esta mañana, siempre acompañado por el rey del jamón, el monarca del paladar, del sabor de la picada. 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

0: Muy bien, 10:38 en toda la República Argentina, en este Día de la Patria, en este 9 de julio, el Día de la Patria no sé si es el 25 de mayo y hoy el Día de la Independencia, pero bueno, es un día patrio, no obstante. Rozábamos hace un ratito con la investigadora de la Universidad del Sur, de última, dejando una puerta abierta justamente al tema del suicidio, algo que es sumamente preocupante. Algo que inclusive esta mañana me llamó la atención de una ONG que en el puente de Zárate Brazo Largo están haciendo un trabajo, porque dice que tienen una concentración de suicidios en ese puente impresionante y están llevando justamente adelante una campaña para de guardias para tratar de evitar esto y salvar la vida de muchas personas. Lo mismo ocurre en el puente que une Corrientes con el Chaco. Ayer, justamente compartiendo como siempre, como columnista y junto a la agencia Nova, Luis Gote, que es politólogo, es escritor y columnista también de FM Reflejos, justamente trajo el tema donde lo tituló El País frente al suicidio. No es que lo que pasa al individuo, es qué le está pasando a nuestra comunidad. Y lo tengo en línea ahora, Luis, se permitió también este espacio en este día feriado para poder charlar sobre, bueno, las motivaciones que llevan a esta mirada, ¿no? Luis, buen día, ¿cómo te va?
1: ¿Qué tal? Buenos días, Arnaldo. Saludamos a la producción y a los oyentes de Sierra de la Ventana. Bien, en este día de la independencia, ¿no? Tener que hablar de un tema tan triste para nuestra comunidad. Y un concepto de independencia que también vamos a tener que discutir en algún momento, porque esto va de la mano de empezar a discutir realmente los alcances y los motivos que dieron origen a este concepto de salud mental.
0: Uh-huh. Bien.
1: Que no es un... A ver, esto es una mirada política la que hago, no soy técnico ni profesional,
0: está
1: ni mucho
0: bien,
1: menos.
0: Está
1: es
0: bien.
1: Una mirada desde una preocupación política.
0: Correcto. Recién hablaba, te preguntaba si estabas escuchando la radio, porque estaba hablando con una de las científicas que forma parte del Instituto de Ciencias para la Familia de la Universidad Austral, María Sol González. Charlábamos de otro tema también muy preocupante, es esto de que solo el 46% de los argentinos considera importante tener hijos. Hace 10 años lo consideraba el 77%. Está muriendo más gente de la que nace en el país, y esto nos lleva a una hecatombe de desarrollo, que vamos a tener que abrir otra vez las fronteras para importar mano de obra para poder continuar con el desarrollo. Digamos, lecturas distintas, ¿no?, a lo que el gobierno trata de mostrarle a la gente. Porque yo le preguntaba, ¿cómo se revierte esto? Bueno, con políticas que permitan, y en este caso leyes que permitan a la maternidad tener más tiempo para dedicarse, digamos, leyes laborales, totalmente contraria a lo que se viene aprobando y se aprobó en el Congreso. Así que un poco también pasa por este enfoque que vos hacés. El tema del suicidio no se condice con la política de Estado que lleva adelante este gobierno, o por lo menos con lo que está pasando en el país.
1: Exacto. Mirá, el tema de natalidad ha bajado de una manera alarmante en la Argentina. 40% menos de natalidad. Y aquí en Mar del Plata, en un informe reciente, se hablaba de un 45% menos de nacimientos en esta ciudad. Al paso que vamos, digo, como vos bien decís, vamos a tener que empezar a planificar a traer pobladores de otros lugares, ¿no? África, Asia, quizás lo europeo, ante los temores del avance de la guerra entre Ucrania y Rusia, podría ser esto un elemento. Pero el problema es política. Digamos, llegamos a esta situación por malas decisiones políticas. Por lo tanto, necesitas tomar buenas decisiones para revertir esta situación. Si me permitís, te voy a contar un hecho histórico. En 1903, el presidente de la Nación de aquel momento, Julio Argentino Roca, quería desarrollar un código de trabajo y le encomienda a Joaquín B. González el desarrollo del mismo y contrata los servicios del catalán Vialet Massé. Mm-hmm. Se tomó casi un año, produjo un trabajo de 2000 y pico de hojas. En ese interín termina el mandato de Roca y asume Quintana. Quintana lee el informe y dice: no podemos presentar este informe, porque si lo presentamos va a hablar claramente del fracaso de nuestras políticas, que hicieron, cajonearon. Y esta es una actitud
0: el
1: que
0: famoso,
1: se mantiene...
0: El famoso informe Vialet Massé, sí.
1: Claro, Y esta es una actitud y un comportamiento de la dirigencia política que se mantiene a lo largo de las administraciones. Hoy nos están ocultando informes porque los números que tenemos en el caso de natalidad, el caso de aborto, el caso de suicidio, no son reales. Por lo que me han dicho con algunos contactos que tengo, me dicen, no, son muchos, es peor todavía y es mucho más alarmante. Claro, se ocultan cifras para no alarmar y no mostrar los fracasos de las políticas públicas que se han llevado adelante.
0: ¿Y a cuánto asignas este fracaso de las políticas? ¿De cuánto estamos hablando? ¿De una década? ¿Es a partir de una década o es en estos dos últimos años que se está acentuando todo?
1: Desde 1983, querido amigo.
0: Bien.
1: Desde la época, desde el primer gobierno postmilitar, ¿no? Que se vienen ocultando cifras, porque con el gobierno de Alfonsín, y esto no quiero hacer responsable, ¿no? Pero es un dato objetivo real, cierto. Se empezó a ocultar los números de la deuda externa, de los responsables de por qué tenemos semejante deuda, ¿no? Y quiénes son los que se beneficiaron con la estatización de la deuda externa argentina. Uh-huh. El tema de las privatizaciones, uh-huh, que dejó muchísima gente sin empleo y que aún hoy no han podido equilibrar su situación socioeconómica, uh-huh, que terminó afectando a la siguiente generación, que son sus hijos. Uh-huh. Y hoy los pibes, ante el grado de frustración, bueno, determinan esta situación, ¿no?, de recurso último, que es quitarse la vida. Vos hablabas de un puente. No tenés una idea de la cantidad de jóvenes que se suicidan arrojándose en las vías férreas. Es tremendo también esto. Uh-huh. Y estamos hablando, para que el oyente entienda de qué estamos hablando, vamos a dar algunos números. Recuerdo que en el 2019, por un artículo que quería escribir sobre este tema de suicidio, los números registrados en las redes sociales, por internet, publicado por el Ministerio de Salud, hablaba alrededor, para aquel momento, de 3.100 suicidios, 2019. Post pandemia, estando de columnista en Radio Belgrano, armó un informe al respecto, hablaba de 3.500 suicidios por año. Y muchos me decían, mira, no es real esto porque los números son tremendos por la situación de la pandemia, ¿no? Uh-huh. Y hoy, 2026, por el último informe epidemiológico del Ministerio de Salud desarrollado en diciembre del 2025, habla de un incremento tremendo a 5.200 suicidios por año. Y con un intento de suicidio que no logran su objetivo entre 2023 y 2025, en dos años, de casi 23.000 personas, 11.000 por año. Uh-huh. Si esto lo agregás al tema que hablábamos de la falta de natalidad, volvemos al tema del comienzo. Estamos en una situación demográfica muy, muy complicada para la Argentina.
0: Bien, ¿cómo considerás que se puede revertir esto? ¿Está en la mirada de los diputados y senadores poder empezar a trabajar con leyes que vayan por fuera de la programática nacional para poder parar esta mano?
1: Lamentablemente no, y lo digo, ¿por qué lo digo tan enfáticamente, no? Porque no comprenden ni entienden el tema y están todos atravesados por roscas políticas e ideológicas. Por eso creo que primero los profesionales deben volver a las fuentes, deben volver a aquellos maestros que hablaban de todas estas temáticas, como el caso del sociólogo francés Émile Durkheim, que es el padre de la sociología moderna, si se quiere, que no estaban atravesados por ideologías, porque hoy lo que se defienden son ideologías. Yo te hablaba recién, para ocultar estos temas se inventan términos. Hoy se inventó el término de salud mental. Parece que el problema es de una persona individual que por problemas familiares, de contención o por lo que le fuere, toma esta medida. Cuando el problema es social, una falta de contención social.
0: La Argentina, bueno, ahí el Estado tiene que jugar un papel preponderante para evitar toda esta masacre de su población, ¿o no?
1: Obviamente, y la sociedad también debe volver al espíritu comunitario, tratar de comprender la diferencia entre comunidad y sociedad. Hoy la Argentina es una sociedad que se está canibalizando, totalmente individualista, totalmente egoísta, despreocupado de lo que pasa alrededor, desinteresada por el tema de los aumentos de las villas, de los alta tasa de asesinatos, de criminalidad, ¿no? Mirá, hay otro tema. En la fuerza de seguridad, tanto militar como policial, en lo que va del año, allá van casi 150 efectivos que se suicidan. Nadie se preocupa por este tema, y no es por un problema de salarios, ni mucho menos. hablando con una oficial mujer, me decía, mirá, acá nosotros, por ejemplo, en el caso de las mujeres, somos acosadas, nos violan, ¿y cómo llegas a tu casa después con todo esto? Y no puedes decir nada porque tenés temor, porque tenés altos oficiales protegidos por sectores políticos, judiciales, y bueno, y lamentablemente muchas de estas mujeres toman esta tremenda decisión, ¿no? Entonces es mucho más
0: complejo. En ese número que recién esbozaste, ¿qué porcentual hay de mujeres dentro de las Fuerzas Armadas que se suicidan? ¿Es mayor que el de hombres?
1: No hay porcentaje. Como te decía, se ocultan, no se dan a conocer.
0: Igualmente es ínfimo, ¿no? La cantidad de mujeres dentro de las Fuerzas Armadas. Digamos, la proporción no...
1: Por lo que vi en portales de noticias en las últimas dos semanas, estaban 5 mujeres que se han suicidado.
0: ¿Dentro de las Fuerzas Armadas?
1: En dos semanas. Dentro de las Fuerzas Armadas. O sea, perdón, no, dentro de las Fuerzas Armadas, pero de policial.
0: ¿De la policía?
1: De la policía. Es altísimo.
0: ¿De la provincia de Buenos Aires o de todo el país?
1: En general del país.
0: Ah, bien.
1: Si mal no recuerdo, dos últimos casos que tuvo su resonancia fue en Santa Fe. Mujeres jóvenes, ¿no? 23, 24 años. Y que nadie lo dice, nadie hace absolutamente nada para investigar, ver lo que está sucediendo, inclusive a empezar a analizar qué está pasando dentro de las propias Fuerzas Armadas, como también de nuestra sociedad, de nuestra comunidad. Uh-huh. Acá tenemos que empezar nuevamente a recrear esa cultura de solidaridad, del vecino mirarse al vecino. Pero, viste, estas son decisiones también políticas, porque sin el apoyo político esto no se puede resolver.
0: Uh-huh. Bueno. Yo lo proyecto siempre desde el ejemplo de Nación, ¿no? Con un presidente que no visita un pueblo, no visita una localidad, no visita una provincia. Evidentemente esto del verse la cara entre la política y la gente está lejos por el momento. ¿O me equivoco?
1: Es en general, Sí, en general, porque podemos tener los bonaerenses.
0: Sí, a ver. Perdón.
1: No, que decía que tampoco podemos tener los bonaerenses gobernadores que no comprenden y entiendan la provincia, que no la recorren, que vienen desde Capital Federal y ocupan el sillón de Rocha con ministros también provenientes de Capital Federal. ¿Qué políticas pueden desarrollar? ¿Qué acercamiento puede tener la gente? Y se acuerdan de la gente de nuestro pueblo en momentos electivos como vamos a ver ahora. Ahora vamos a ver imágenes de políticos, de candidatos abrazados con chiquitos, con mujeres, con abuelos, hablando de estos temas. Pero después, brindarles soluciones, desarrollar políticas públicas al respecto, es imposible. A ver, vos me conocés, hace años que vengo hablando del tema de las autonomías municipales, dar las herramientas a los municipios y los intendentes que tengan mejor preparación y que utilicen esta herramienta para resolver todos estos temas. Hoy el intendente, sobre todo del interior de la provincia de Buenos Aires, está totalmente desnudo, desarmado, no tiene herramientas, no tiene absolutamente nada, y cuando precisa algo tiene que ir a La Plata a suplicar, agachar la cabeza y decirle al gobernador, el gobernador que estuviera de turno, pidiéndole por favor que le baje recursos que son propios de los municipios, porque los impuestos los pagas vos, los pago yo desde mi propio municipio, y debieron quedar acá para ser utilizado en beneficio, obviamente, de los vecinos, ¿no?
0: Luis, en el enfoque también puede aparecer, a ver, si no es en este, ha sido en otro, el tema de la tecnología. ¿Cuánto incide en todo esto la tecnología? Estamos hablando el tema de la sociabilidad, el tema del compartir, más allá de una red social, más allá de un muro en la web y demás.
1: Mira, la tecnología es una herramienta, puede servir para el bien o para el mal, es como la energía nuclear, puedes construir una bomba atómica y hacer estallar una sociedad o utilizarla, por ejemplo, para la medicina y salvar vidas. El tema de las tecnologías, el tema de, bueno, de ahora lo que está en boga, la inteligencia artificial, está creando una fuerte adicción también en los pibes que escapan de sus realidades, ¿no? Han construido una especie de, si se me permite el concepto, de realidad virtual. Y están horas y horas utilizando y escapando de sus realidades cuando debieran ver la situación por la que atraviesan, problematizar y trabajar para el cambio, como han hecho nuestros padres, nuestros abuelos, que siempre han peleado para reformar o transformar la realidad a través de los sindicatos, a través de los centros políticos, ¿no? De la unidad básica, del comité radical, han tenido su presencia ahí. Hoy no están, uh-huh. los pibes no existen en esos lugares, están todos metidos en lo que son las distintas plataformas, ¿no? de internet, y esto también les muestra otras realidades y también inducen justamente a que tomen decisiones de estas características, ¿no? De último recurso, que es el suicidio. Hay gente grande, lamentablemente, y esto ha sido denunciado muchas veces, que inducen a los pibes, no sé qué buscarán, por qué, pero bueno, han armado toda una red muy profesional, ¿eh? Uh-huh. Y que van induciendo a los pibes a tomar estas medidas.
0: Bien.
1: Y que obviamente no se está trabajando a través de los responsables de todas las plataformas para limitar, claro. o reducir o tratar de eliminar
0: uh-huh.
1: Cuando surgen estos casos, que hay detectores. Sí. O sea, hoy la inteligencia artificial puede detectar cuando se utilizan ciertas palabras, cuando se observan determinadas imágenes,
0: claro, o procedes, cuando se induce justamente al suicidio en este caso. Tengo una opinión de un oyente, dice... Lo que creo, de antes, dice, me refiero cuando yo era chico, las mujeres no trabajaban afuera de la casa, se dedicaban a llevar la casa adelante y a criar sus hijos. A partir de que tienen que salir a trabajar afuera, la crianza de hijos se complica, es mi humilde opinión, nos dice un vecino de San Bernardo. Esto tendrá que ver más con la nota que hablábamos hace un rato, ¿no? Con esto de que solo el 46% de los argentinos considera que tener hijos es importante, cuando hace 10 años era casi el 80.
1: Sí, sí. Pero bueno, sería tremendo y lamentable que tuviéramos que retroceder en ese sentido, ¿no? O sea, las mujeres tienen todo el derecho del mundo uh-huh. de profesionalizarse, de tener su actividad laboral, y bueno, buscar las formas de, tanto el hombre como la mujer, poder llevar adelante los trabajos de la casa e inclusive la crianza de los chicos, ¿no? Una mujer atada a su casa también las entristece. Y bueno, seamos honestos, Arnaldo, nuestras madres tampoco eran felices estando en la casa y soñaban con ser profesionales, médicas, abogadas o arquitecta y poder tener su ingreso. Hoy es casi humillante que una mujer le tenga que pedir a su marido plata para comprarse una vestimenta, una uh-huh. crema, un maquillaje, ¿no? Creo que hay que entender y comprender estas situaciones también. Que no son menudencias, no son cosas irrelevantes, hacen a la personalidad y a la parte espiritual de una mujer sentirse de alguna forma libre y no estar atada.
0: Uh-huh. Bueno, te agradezco tu tiempo de feriado, ¿no? En este caso, me aclaraste que estabas en Mar del Plata, o hiciste mención a Mar del Plata, porque yo te veo más en Junín que en Mar del Plata, estás con esto de la capital de Buenos Aires, hay que transferirla o trasladarla a Junín, ¿no? Como algo, sosteniendo algo que es muy importante, ¿no? Para el desarrollo de la provincia.
1: Bueno, estoy acá en Mar del Plata, pero me llaman continuamente de Junín porque están interesados en el tema del traslado uh-huh. De la capital, pero no de la capital a los edificios, sino del poder político, el gobernador sus ministros, ¿no? Uh-huh. Y empezar a discutir la capacidad productiva de la provincia de Buenos Aires, romper con la rosca política del eje La Plata con Urbano, que parece que toda la provincia pasa por ahí. Y bueno, el tema de los suicidios es consecuencia de esto también, ¿no? De esa rosca política. Romper con esto, trasladar a Junín, porque Junín está justo en la, en el medio entre lo que es el AMBA o el conurbano y la región del interior productiva. Junín no es ni el AMBA, ni tampoco es el interior productivo, justo está en el medio, entiende las dos problemáticas, y de ahí se puede desarrollar políticas que tiendan a la producción, al crecimiento, al desarrollo de la provincia y resolver las problemáticas sociales que hoy nos aquejan a todos los bonaerenses, ¿no?
0: Gracias por tu tiempo, Luis, hasta siempre.
1: Gracias a vos por llamar.
0: Hasta siempre, chao. Muy bien.
1: Un fuerte abrazo, Arnaldo,
0: hasta
1: gracias.
0: Siempre.
1: Saludos a la gente.
0: Ahí teníamos al escritor, politólogo Luis Gote desde Mar del Plata, compartiendo esta visión en relación a los dos temas centrales, ¿no? Que están haciendo impacto y muy fuerte en la sociedad, esta evolución permanente de suicidios. Ayer era cada 100 minutos un suicidio, y mañana puede ser cada 98, porque la proyección viene siendo cada vez más impactante. 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Seguimos, dale.

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3: Toda la información de la Copa del Mundo 2026 está acá. Tranquilidad en Argentina por Cuti Romero. Terminó con un calambre y no corre riesgo ante Suiza. La histórica remontada de la selección argentina ante Egipto había encendido una pequeña alarma en medio de la euforia de los festejos porque Cuti Romero terminó con una molestia, pero esa preocupación desapareció rápidamente ya que se trató de un calambre. El zaguero, quien fue el autor del primer gol del combinado nacional tras un cabezazo tremendo que venció a la resistencia del arquero egipcio Mostafa Jobeir, finalizó el encuentro con su gemelo izquierdo cargado, pero no hay de qué preocuparse. Por eso el cordobés de 28 años será titular el próximo sábado a las 22 cuando Argentina se enfrente a Suiza por los cuartos de final de la Copa del Mundo. Si bien hay que esperar los entrenamientos de aquí al sábado, no se avizoran demasiadas modificaciones en el equipo que estuvo de titular ante Egipto. El técnico de Suiza sacó pecho y avisó que Argentina es vulnerable. Murat Yakin, el entrenador de ese país, tras dejar en el camino a Colombia por penales, dejó en claro que no le teme para nada al albiceleste. Se ha visto que Argentina, con los últimos dos partidos, es vulnerable. Creo que nos hemos ganado ese respeto y nos lo hemos trabajado. Para una nación como Suiza, no hay nada más lindo que jugar unos cuartos de final contra Argentina. Así que la expectativa es enorme. Creo que todavía necesito un par de horas o un día para asimilarlo, aseguró el director técnico sin vueltas, avisando que van a plantarse de igual a igual este sábado en Kansas. El pasaje suizo a los cuartos llegó tras una batalla durísima y muy cerrada contra los colombianos, que se terminó destrabando desde los 12 pasos. El técnico valoró el tremendo esfuerzo físico y táctico de sus dirigidos. Nuestro trabajo valió la pena. Queríamos ser la mejor selección suiza que haya participado en una Copa Mundial y logramos hacer historia. La sugestiva opinión de Deschamps del arbitraje argentino en el cruce de Francia-Marruecos. Espero que sea bueno como Letizier. El entrenador francés no quiso entrar en debate por la designación arbitral, pero dejó una frase muy particular al enterarse que todo el equipo será argentino. Espero que el árbitro sea tan bueno como el señor Letizier y sus asistentes en otro partido. Mi rival es Marruecos, no el árbitro. Él está ahí para hacer cumplir las reglas del juego de la forma más justa posible, remarcó el entrenador. Recordemos que el encuentro estará dirigido por Facundo Tello como árbitro principal, Juan Pablo Velati como asistente número 1, Gabriel Chade asistente número 2, Darío Herrera cuarto árbitro y Cristian Navarro quinto árbitro. En cuanto al rival, analizó las posibilidades y la diferencia que hay con Qatar 2022. Nos hemos enfrentado a rivales difíciles, hemos podido ganar algunos partidos con facilidad, pero nos hemos enfrentado a rivales muy fuertes. En cuartos de final, el nivel del rival también aumenta, explicó el DT. Y agregó, veamos qué equipo tiene más posesión del balón. Es una cuestión de fuerza. El seleccionador marroquí está preparando su estrategia y yo también. Además de Deschamps, destacó el trabajo de su rival. Aunque haya habido un cambio de entrenador, siguen estando a la altura con esta final de la Copa Africana de Naciones. Conocen bien a mis jugadores, pero mis jugadores también los conocen bien a ellos. Y destacó que su equipo se conoce bien y quizás hayan introducido algunos ajustes en su juego, pero eso es normal tras un cambio de entrenador. Sabemos qué esperar para el partido. Medios de Brasil informan que Neymar podría retirarse. La derrota de la Verde Amarela frente a Noruega en los octavos de final del Mundial de Estados Unidos, México y Canadá marcó un punto de inflexión para Neymar, que dejó entrever que su ciclo con la selección llegó a su fin. Tras la eliminación, el atacante viajó para descansar junto a su familia y definir qué hará con su carrera en los próximos días. El futbolista permanece en Florida mientras reflexiona sobre su futuro, aunque lo más probable es que vuelva a Santos para completar el contrato que vence en diciembre. Personas de su círculo íntimo aseguran que esa posibilidad no está garantizada y que la decisión dependerá exclusivamente de él. Agenda de cuartos de final: Francia-Marruecos, jueves 17 horas en Boston; España-Bélgica, viernes 16 horas en Los Ángeles; Noruega-Inglaterra, sábado 18 horas en Miami; y Argentina-Suiza, sábado 22 horas en Kansas. Esto fue Resumen Mundial.
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3: Bueno, la música que compartimos en este nuevo bloque de Un Mate y un Café, propuesta por Carlitos Mandolesia, y teníamos este tan mentado tema, ¿no? Del Bar Unión, con la voz de Jairo, Víctor Heredia y León Gieco, tres grandes, tres grosos de la música popular argentina. Cuando di el anterior informe teníamos 6 grados y la sensación térmica era de 6. Ahora tenemos 9 grados, pero la sensación térmica es de

al transitar por las rutas de la comarca debido a calzada húmeda y la visibilidad reducida por neblina durante los días de lluvia. Se va anticipando en la jornada, las nubes llegaron del sector este-sudeste, nos cubrieron, estamos con una visibilidad reducida en estos momentos. La presión estable, 1018.1, y la humedad relativamente que subió. Teníamos 91.7, ahora tenemos 93% de humedad a esta altura de la mañana. Recuerden que tenemos la tarde cubierta, el cielo cubierto completamente, las nubes bajas que son estas que producen esta niebla, esta neblina en estos momentos, se ponen en un 100% dentro de un ratito. Acá estaremos justamente con toda la tropósfera cubierta, la tropósfera, claro, el sector más bajo de la atmósfera donde ahí se juntan las nubes, avanza con fuerza hacia nuestra comarca y mañana una jornada de plena lluvia para todo el día. 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Sábado lluvioso, frío, mañana tendremos 5 de mínima y 8 de máxima. Para el sábado tendremos 3 a 4 de mínima, la máxima 6 a 7 con viento sur, y precipitaciones aseguradas de corrido. Mañana a las 7 de la mañana, ahí están más firmes que nunca, desde las 7 de la mañana de mañana hasta las 7 de la tarde del sábado como mínimo, las lluvias de corrido en nuestra comarca de Sierra de la Ventana. El domingo no se descartan precipitaciones a la madrugada, pero pocos milímetros. Este es el pronóstico que tenemos. Un domingo con una temperatura mínima entre 0 y 1 grado, la máxima 10, algo soleada a la tarde principalmente, a la mañana vamos a tener muchas nubes bajas todavía, pero las condiciones, esto del poco viento y lo variable del viento, del sudeste al sur, al oeste, no dejan de que las condiciones de inestabilidad y desmejora, como podríamos decirlo, bien aplicado, perduren a lo largo de estos 4 días. 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

Vamos a los mensajes. Bueno, para la consulta de nuestro vecino de Pablo, que decía esto, que se refiere justamente a los cuidados que nuestras madres hacían, del hogar, de los chicos, porque el sustento en ese momento, en ese estado patriarcal, como se dice, ¿no?, lo tenía que hacer el hombre. Le pasé el mensaje a nuestra invitada de hoy, a la socióloga, justamente, a la científica de la Universidad Austral. Me dice, claro, el tema de la crianza compartida es un tema. Dice, mucha sobrecarga mental para la mujer. Y acá se toca con el tema de salud mental. Me dice, ¿no? El niño se porta mal. La mamá lo reta. Se siente mal. Se estresa. El nene se porta peor. Y es un círculo vicioso. Dice, hay

que cuidar al cuidar. Y debe haber políticas que acompañen a esto, ¿eh? Esto fue clarísimo de la charla que tuvimos hoy con María Sol González. Lisi, buen día, ¿cómo te va? Hola, Arnaldo, excelente, es importante los dos temas que trataron recién, gracias. Yo creo que antes teníamos más temor o respeto hacia nuestros padres y ahora es que no tienen miedo a nada ni a nadie, los hijos. No sé si pueden expresar lo que pienso, ¿no? Se puede, por supuesto, dice. Las redes no ayudan en nada tampoco, ¿eh? Instagram, TikTok, etcétera. Tienen mucho que ver en lo que influencian sobre los chicos, y justamente estas cuestiones, estos dos temas tan escabrosos que hoy tocábamos, ¿no? Por un lado, esto de la consideración, cómo se ha perdido, cómo bajó el 50% la consideración de pensar en familia, de pensar en tener hijos, y por el otro, el aumento de los suicidios, que hacen tope justamente. Un punto crítico en nuestro país. Bueno, ¿con qué seguimos? Tengo una historia muy linda para contarles, pero ya no me queda mucho tiempo. Los títulos importantes, bueno, lo de Lara San Juan, ¿no? Estas cuestiones que uno, a vistas de todo lo que pasó, y sin estar en la piel de los familiares de las víctimas de Lara San Juan, ¿no? Cuando escucha lo que la justicia termina sentenciando realmente. Le hace perder o me equivoco la confianza en la justicia a la gente. Cuando uno ve todos los casos, la doble vara, como para unos sí, para otros no, esto nos lleva a mucha desazón. Solo un condenado, con toda esta tragedia, con tantas víctimas, con tantas familias. Que han perdido a sus seres queridos, con tanto ocultamiento, solo un condenado, 3 años de prisión en suspenso. Eso es todo. La cadena de mando está toda salvadita, están todos exentos de culpa y cargo. Así que bueno, así vamos, así vamos. Bueno, Gracielita, ¿cómo celebraron los 57 años de casado, Graciela Huertas? Dice, tu programa es estupendo. Muchas gracias. Che, no me tiren tantas flores. A veces tirar tantas flores a uno lo hacen sentir como, uy, el día que me despidan, ¿no? Me taparán de flores. No, de tierra, boludo. Che, la pausa, ya volvemos, dale.

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5: Nacionales.
6: El director técnico de la selección argentina destacó el nivel de Egipto, pero reivindicó la heroica remontada argentina. Tras la victoria ante Egipto en el Mundial 2026, el técnico de la selección argentina, Lionel Scaloni, analizó el partido en conferencia de prensa. El entrenador reconoció que el encuentro siempre estuvo del lado de Argentina, aunque destacó el nivel del rival.
7: Que más allá de lo que esté pasando, no deja de ir para adelante, de intentar jugar con la suya. Al final el fútbol es esto, el fútbol después, la táctica, la estrategia, así que es importante. Claro, sin duda yo no me voy a decir que no es importante. Pero si no tenés esta parte que tuvimos hoy nosotros, no solo hoy, sino otras veces hubiéramos quedado eliminados. Así que nada, la gente que siga igual y lo que siempre dijo, que la famosa frase, que no sé si fue de Leo en Qatar, que no lo van a dejar tirado, es así, es literal, porque es lo que se nota, lo que se palpa, así que nada, emocionado. Particularmente si vamos a analizar el partido, yo creo que siempre fue de Argentina el partido, más allá que ellos tuvieron dos o tres ráfagas, que es un muy buen equipo, porque yo me puedo poner a hablar acá solo de Argentina y no hablar de Egipto, y al contrario, es un muy buen equipo, tiene grandes jugadores, pero nosotros, además del penal, creo que tuvimos tres o cuatro claras el primer tiempo, que el partido, si iba 2-1 o 3-1, nadie decía nada.
3: Información general.
5: Información general.
6: En medio del Mundial, el FBI y fiscales federales de Estados Unidos comenzaron a investigar los negocios de la AFA. Oficiales estadounidenses convocaron al empresario Guido Tofoni a prestar declaración en Miami. Buscaron datos sobre la gestión de millones de dólares que circularon por cuentas y sociedades en Estados Unidos. Los detalles de un paso clave que apunta a Claudio Chiquitapia.
3: Deportes.
5: Deportes.
6: Un árbitro argentino fue designado para dirigir el partido entre Francia y Marruecos por los cuartos de final del Mundial. Facundo Tello estará impartiendo justicia por tercera vez en la Copa del Mundo. La FIFA le encargó al árbitro argentino Facundo Tello la conducción del partido de cuartos de final del Mundial 2026 entre Francia y Marruecos, una decisión que llega en medio de la polémica que generó la designación del francés François Lelertier para el cruce de octavos de final entre Argentina y Egipto.
3: Hasta aquí.
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Marco Ideal para este Día de la Patria, para este Día de la Independencia, con música nuestra, y estaba Víctor Heredia una vez más, ¿eh? Ahora y, cantando como solista, ¿no? Con este Razón de Vivir. Bueno, estamos en el tramo final de nuestro Mati Café, faltan 20 minutos para las 12 horas, para el mediodía. En el marco del mes del arquitecto, el Colegio de Arquitectura y Urbanismo, CAUBA D10, organiza un encuentro de formación y recorrido por el patrimonio histórico, coordinado por el especialista Alejandro Novakovsky. El sábado 18 de julio, en Zaldungaray, se recibe una importante jornada de formación orientada a reflexionar sobre la valoración, la conservación e intervención del patrimonio arquitectónico. Bajo el título Pasado y Presente de la Obra de Francisco Salamone, la actividad se enmarca dentro de la celebración del Mes del Arquitecto. El encuentro tendrá lugar en el Centro de Interpretación de Obras de Francisco Salamone, ubicado en Corrales y Pavón. Contará con la prestigiosa coordinación del doctor arquitecto Alejandro Novakovsky, especialista en preservación de patrimonio. La propuesta, que es organizada, digo una vez más, por el Colegio de Arquitectura y Urbanismo de Torkins, es una actividad abierta a todo público, incluye el recorrido guiado por las emblemáticas obras del reconocido arquitecto, bueno, lo que le elevó, ¿no?, a la localidad desde ya, en la localidad, y debido a que los cupos son limitados, los interesados tienen tiempo de inscribirse hasta el miércoles 15 de julio. La jornada, el cronograma, tiene previsto a las 9:30 el inicio de la jornada sobre patrimonio, 12:30 el receso para el almuerzo, 14:30 la visita por las obras del arquitecto Salamone, 16 horas continúan con las actividades, a las 18 el espacio de preguntas y reflexión y 18:30 el final de la jornada. Reiteramos entonces, sábado 18 de julio en Zaldungaray, completa la jornada dedicada al patrimonio y justamente a la obra del arquitecto Francisco Salamone. Y llegando a este tema, vamos a enlazar algo que hoy el Museo de Zaldungaray hizo público, ¿no? Porque el 9 de julio de 1938 se izó por primera vez la bandera nacional en el mástil de la Plaza Independencia en Zaldungaray, la plaza que diseñó y construyó Francisco Salamone. Aquella bandera fue donada por el pueblo de Zaldungaray. Desde entonces, y hace 88 años, en cada fecha patria, los vecinos e instituciones se reúnen frente a la delegación para acompañar el recorrido de la bandera desde justamente el edificio municipal hasta el mástil de la plaza. Ahí es izada como símbolo de unión, de identidad y de pertenencia. Generación tras generación, este momento recuerda que la historia también se construye a través de las tradiciones que elegimos mantener vivas. Porque un pueblo que honra sus tradiciones mantiene viva su historia. Ahí está la publicación que comparto con ustedes en este día. Un hecho histórico importantísimo, ¿eh? Bueno, hermosa la canción. Sí, me recuerdo la presencia de Víctor Heredia. Que fue, lo tuvimos en Sierra y en Villa Ventana, ¿no? No, en Villa Ventana lo tuvimos cantando, en la fiesta de la golondrina fue. Tuvimos la oportunidad de estar cerca, de charlar, cómo se cagó de frío esa noche, pobre. Sí, porque tenía una camisita y tenía un echarpe y hacía un frío. No sé si había bajado a 12 grados. Se fue helado. Es más, en el momento de la conferencia de prensa dijo: perdón, pero estoy cagado de frío, me dijo. La hizo cortita, me acuerdo que estábamos con las cámaras ahí tratando de levantar su testimonio. Bueno, 11:44, hay más mensajes, hermosa la última canción, me dice Graciela. Bueno, un saludo grande para toda la familia ahí en Villa La Arcadia, donde están compartiendo un mate y un café como en tantos otros puntos de la República Argentina. Dale.

También en estos últimos minutos, recomendarles la nota que publicamos en nuestro portal, que tiene justamente como, a ver, un segundito porque tengo, he visto ahí al pasar. Acá está. Tengo ahí un símbolo que aparece, un código dentro de la publicación que hay que corregir, Pero bueno, sobre la historia de la independencia también está emparentada, ¿no?, la evolución del vino argentino. ¿Cómo se logró la independencia estilística, ¿no?, del vino argentino, que hoy está entre los mejores 5 vinos del mundo? Hace 210 años, de la proclama de liberación de la monarquía española en el Congreso de Tucumán, eso fue en 1816, la Argentina cuenta con miles de vinos para celebrar, y la gran mayoría de ellos dejó de ser concebida a imagen y semejanza de otros. Su carácter propio y del lugar es lo que identifica a los vinos argentinos. El Malbec representa casi el 40% de la superficie total de los viñedos en la Argentina y es el varietal más exportado del país. Ahí está la familia Zucardi y Santa Julia, son los máximos exportadores como marcas dentro de esta variedad de El Malbec. Todos saben que los vinos que se consumen hoy en día no son mucho mejores que los que se bebían a comienzos del siglo XIX, sino que además, dice, son los mejores vinos de la historia argentina. Y la explicación de la evolución radica en varios aspectos. ¿Y cómo acompaña esta nota? Los avances tecnológicos tienen mucho que ver, además de la experiencia acumulada, porque la observación a lo largo de estos años ha contribuido mucho a la toma de decisiones, y de mejores decisiones, de los que se dedican justamente a hacer vino. Cada vez más encuentran en las tradiciones la respuesta que hoy necesitan, porque para lograr grandes vinos se necesita una bodega equipada, bien limpia, pero también un terruño especial. Y sobre todo, alguien que lo pueda interpretar con el objetivo de transformar un paisaje vínico en una botella única. Es por eso que detrás de muchos vinos argentinos hay historias que explican mejor esta evolución, ya sean de una zona, de una variedad o de personajes que moldearon justamente esa calidad de vino argentino y que son muy responsables del estilo, la calidad y la diversidad que hoy ostenta la industria vitivinícola argentina. Los integrantes del Congreso de Tucumán, que en 1816 proclamó la independencia política del país, de la monarquía española, tomaban pocos vinos elaborados en la región de Cuyo y muchos vinos españoles. Por consiguiente, decimos, la mayoría de los vinos que se tomaban por aquel entonces eran importados de España, porque además existía una ley promulgada por la propia corona en el siglo XVI que prohibía cultivar viñas en las colonias. Así, la clase alta y los políticos disfrutaban de los afamados vinos de La Rioja, Málaga, Jerez, mientras el pueblo debía conformarse con el vino Carlón, unos tintos generosos a base de uva garnacha que se elaboraban en la región de Valencia, a los que se encabezaba con mosto concentrado cocido durante la fermentación. Eran vinos intensos, densos, pesados, de gran cuerpo y con más de 15 grados de alcohol, que soportaban bien el cruce del Atlántico, el paso del tiempo, pero debían rebajarlos con agua para poder tomarlos. Sin duda, cuando se declara la independencia del país, el vino Carlón español era el más popular. 40 años después, la vitis vinifera se introduce al país nuevamente y masivamente. Eso fue a mediados del siglo XIX. Y por eso, a finales de ese siglo, comenzó a desarrollarse la industria vitivinícola nacional. Con el paso de los años, y ya liberados de la corona española, se empiezan a elaborar en el país, paradójicamente, a mano de vinicultores o viticultores,
inmigrantes de España y de Italia los mejores vinos, y mucho mejores que aquellos que se importaban. Mendoza ya producía una cantidad suficiente de un vino que resultaba con menos cuerpo que el Carlón, pero a la vez con bastante espíritu, de excelente gusto y con cierta capacidad de guarda, según consta en los documentos de los jesuitas de la época. Elaboraban con unas uvas criollas, grandes y chicas, cereza y moscatel, que eran provenientes de parrales españoles y cosechadas en canastos que se llevaban en mula directamente a la bodega. Los racimos se volcaban en un lagar de cuero de buey y allí se pisaban, y el mosto, es decir, el jugo de uva, se depositaba en grandes botijas para su fermentación. Una vez obtenido el vino, se colocaba con un sedazo de cuero para eliminar hollejos, semillas e impurezas, y de ahí pasaba a las vasijas de arcilla y cerámica, reemplazadas a finales del siglo por las de roble, que estaban ubicadas en los sótanos de las bodegas para su posterior despacho. Bueno, los vinos independientes argentinos de hoy, ¿no? La industria local se forjó a imagen y semejanza del viejo mundo, con uvas, métodos, denominaciones europeas, llegando a ser uno de los 5 productores de vino del mundo de la historia a la Argentina, ¿no? Fue así que hasta fines del siglo XX los vinos nacionales más admirados y consumidos tenían mucho más que ver con la influencia de los importados. Pero algo cambió, más allá del comienzo del nuevo milenio. Porque con el correr de los años y el debut de los vinos Argentina en los principales mercados de exportación, rápidamente surgió la necesidad de ser más competitivos. Al principio el foco estuvo en mejorar el producto, tanto desde el viñedo como en la bodega, pero no era solo cuestión de inversión, equipamiento. Faltaba algo más, la independencia. Esa misma necesidad de liberación que llevó a los ciudadanos argentinos a desprenderse de las dependencias de la corona española, porque, salvando las distancias, los productores de vinos argentinos creían que emulando lo que hacían en Europa alcanzarían el éxito. Pero esa dependencia cultural cambió drásticamente, siendo el puntapié inicial para lograr vinos con más identidad de lugar, es decir, más argentinos. Así el Malbec ayudó mucho, no solo porque se convirtió en sinónimo de la Argentina, por más de ser una variedad de origen francés. Actualmente, el presente y el futuro del vino argentino dependen fundamentalmente del Malbec, no solo por ser la uva tinta más plantada, con 47.000 hectáreas, o por ser el vino más producido, consumido internamente y exportado, sino porque se ha transformado en el mejor vínculo para embotellar paisajes. Una metáfora que define muy bien la identidad de un vino, ya que lo único que no se puede emular es el carácter del terruño. Es decir, el Malbec argentino logró eso, brindarle a los consumidores del mundo un mensaje único, diferente, con personalidad propia, con independencia. Bueno, no hay duda de que es el mejor que elaboran agrónomos, enólogos, además de ser el que muestra un mayor potencial, ¿no? Pero en la Argentina hay muchas variedades, hay muchas variedades plantadas que se han adaptado muy bien: el Cabernet Franc, el Cabernet Sauvignon, el Bonarda, la uva criolla, el Chardonnay, el Syrah, el Sauvignon Blanc, el Petit Verdot, el Semillón, el Bognier, y bueno, hay un largo etcétera para poder describir la cantidad de varietales que son hoy protagonistas de vinos con características logradas más allá de su tierra de origen, ¿no? El caso del Bonarda, hoy denominado Bonarda argentino, tiene un carácter distinto, puede ser protagonista de vinos jóvenes, frutados, hasta tintos con cuerpo, con crianza en madera. También lo que se está haciendo con otras famosas variedades internacionales habla de la independencia vínica que vive el país en lo que a estilos se refiere.

0: Bueno, un saludo. Hoy faltaba el saludo tempranero, pero llegó justo en la despedida. Juan Manuel de Mar del Plata, hoy desde Villa Ventana, me dice: buenos días, queridos amigos, feliz día para esta querida patria. Recién llegado a Villa, bueno, a disfrutar del fin de semana. Querido Juan Manuel, no sé si estabas escuchando lo del vino, pero bueno, vos te vas a poder dar el gusto de disfrutar de los vinos de Pelicurá, que te están esperando. Que no sé cómo sobrevivieron, pero te están esperando, sanos y salvos. Así que cuando quieras, venite a buscarlos. Esos ya no se encuentran, Guarda que hay uno que ya no, no hay más, Se acabó. La última botella la tenés vos, así que hacela valer. Atahualpa Voto, control técnico, puesta en el aire. Ahora sí, les decimos hasta el lunes. Gracias, espero que hayan disfrutado del programa. 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Pasen un buen fin de semana. Gracias a todos. Chau, chau.
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0: Pasó rápido, ¿verdad?
1: ¡Sí!
2: Hasta me animo a decirte que te quedaste con ganas de más.
3: Es eso, eso es todo, amigos.
2: Ok, a no preocuparse. Nos vamos por hoy, pero pronto volvemos. ¿Cómo
4: te atreves? Un mate y un café.
2: Un lindo vicio del que debes despedirte. Hasta nuestro próximo encuentro. Bye.
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0: sin más preámbulos, vamos a darles la bienvenida a quienes me acompañan hoy en piso. Estamos hablando de Melina Acevedo. Ella es abogada ambientalista del Centro de Profesionales por los Derechos Humanos, que vino junto a Gustavo Michel, quien es defensor ambiental y brigadista trabajador despedido en forma discriminatoria por la empresa Shell. ¿Qué tal, chicos? Bienvenidos y muchas gracias por estar aquí presentes.
1: Muchas gracias por habernos invitado.
2: Sí, estamos muy, muy contentos que nos puedas... podamos también charlar sobre lo que viene pasando en la refinería y con los despidos también. Justamente estabas mencionando que no solamente nos pasó a nosotros, sino que viene pasando de forma generalizada.
0: Sí, totalmente. También lo hemos visto en lo que es el subte, también lo hemos visto también en lo que es el Servicio Meteorológico Nacional. O sea, es ya el modelo, ¿no?, de este gobierno, echar personal por organizar. Bueno, es una organización bastante extraña, no sé cuál es el objetivo, el resultado, porque realmente un organismo que necesita de sus empleados, mismo los científicos que trabajan allí se han manifestado diciendo, bueno, sí, fue personal administrativo, pero el personal administrativo es completamente necesario para que un científico pueda desarrollar sus tareas administrativas, tareas de compras, distintas actividades que no pueden estar un científico haciendo su desarrollo y también, no sé, yendo a comprar las cosas que se necesitan, porque es como cualquier trabajo, como una oficina, ¿no?, que se necesitan cosas. Entonces me parece totalmente paupérrima y muy triste también la situación para los afectados, ¿no?, porque que en una situación económica de crisis en el país, digo, ¿qué pensás el día? Ya estás endeudado y encima te quedás sin trabajo un día para el otro. ¿Qué haces? Bueno, Gustavo, contanos cómo fue tu experiencia en tu caso, que fuiste desvinculado de Shell, una de las empresas más importantes del país.
2: Sí, sí, para comentarte que, bueno, 17 años estuve trabajando ahí. El enero 2025 nos desvinculan a mí y a 9 compañeros más. Básicamente nos despiden por haber siempre levantado la voz, por reclamar por mejores condiciones de trabajo y sobre todo denunciar la contaminación dentro de la refinería y también afuera. Como sabrás, ahí está el barrio Villa Inflamable, en el Dock Sud, está la refinería, y hay numerosos estudios que demuestran que muchos chicos tienen plomo en sangre, y bueno, ya realmente es contaminante. Así que bueno, nosotros entendemos que los despidos vinieron por ahí, ¿viste?, por denunciar las condiciones de trabajo, y bueno, producto de una pelea que dimos bastante en todo este tiempo, que hemos logrado también el apoyo y la solidaridad de muchos sectores, hemos logrado 2 fallos de reinstalación que para nosotros son muy importantes.
0: Seguro.
2: Porque no solo remarca la actividad gremial que teníamos dentro de la refinería, sino la actividad ambiental, por lo que te decía, por denunciar las condiciones de contaminación. Y porque también esa contaminación que sufren los vecinos, también lo sufrimos los laburantes con productos que son cancerígenos. Entonces, es novedoso que en el ámbito laboral se haya también tomado en cuenta la parte ambiental en esto. Pero bueno, a pesar de todo esto, la empresa en forma ilegal no lo está cumpliendo. No cumple el fallo de reinstalación. Por eso seguimos haciendo la campaña. Sí, está ilegalmente. Ilegalmente, o sea, básicamente...
0: O sea, hubo un fallo judicial que no están respetando.
2: Totalmente. No. Pareciera que la ley en el portón ya está.
0: Ah, la ley no pasa.
2: No pasa. Pero bueno, seguimos firme nosotros con la pelea. Llegamos a tal punto que la justicia está intimando penalmente al CEO de Raízen. Es Raízen ahora la que está controlando. Ahora justo está la venta, creo que va a pasar a Mercuria. Pero hay una intimación penal por el incumplimiento del fallo.
0: Bueno, esperemos que siga su curso. Ahora, Mel, como bien decía Gustavo, ¿no?, esto novedoso de incluir lo ambiental dentro de lo laboral. ¿Cómo lo estás evaluando?
1: Sí, nosotros bueno, consideramos desde un primer momento que estos despidos son discriminatorios no solamente por su actividad sindical, sino porque son quienes se organizan a través de la agrupación La Naranja para reclamar mejores condiciones de seguridad, porque bueno, recordemos que Shell es una multinacional y particularmente en la refinería en Dock Sud maneja hidrocarburos y sustancias contaminantes, y bueno, eras quienes ponían el cuerpo. El caso de Gustavo es que además es brigadista ambiental, entonces cumple un rol dentro de la refinería importante, que ha salvado a compañeros, él lo puede contar después con sus propias palabras, pero ha salvado y ha querido salvar la vida de compañeros. Un mes después de que los despiden, fallece un compañero. O sea, nosotros realmente por eso tenemos esta campaña y la llevamos adelante hasta el final, porque consideramos de que las multinacionales no pueden gobernar en Avellaneda. Hay una responsabilidad política ahí muy marcada también, no solo del gobierno nacional, sino también del provincial, de la mano de Kicillof, y del gobierno municipal, en este caso en Avellaneda, porque ni más ni más ni menos que está operando en Avellaneda. Claro. Y que esto tiene 2 fallos de reinstalación, que lo que rescatamos nosotros es que la primera vez que la justicia laboral tiene en cuenta el rol de los trabajadores y que recepta incluso, y eso es algo muy novedoso también, histórico, el acuerdo de Escazú.
0: Claro.
1: Que es el acuerdo, para los que no lo conocen, es un acuerdo a nivel regional muy importante, que es a través del acceso a la información, la participación pública en asuntos ambientales, la justicia ambiental, es el único tratado vinculante para la Argentina que también tiene en cuenta la protección a los defensores ambientales. Y en este caso, en estos dos fallos de reinstalación, el juez considera la justicia laboral que ellos son defensores ambientales, que se organizaban dentro de la refinería para dar estas luchas y que es por eso también que Scher los despide, ¿no? Y que, bueno, para nosotros esto no es casualidad, ¿no? Se inscribe en esto mismo que estabas diciendo al comienzo. No solamente Milei viene de haber aplicado una ley bases, la reforma laboral, el RIGI, ahora con un super RIGI, la reforma a la ley de glaciares. Entonces es prácticamente un modelo de saqueo, ¿no?, de nuestros bienes comunes naturales, y es que por eso en ese marco nosotros estamos dando una campaña muy importante y que queremos llevarlo a todos los lugares porque nos damos cuenta de que realmente es a través de esa organización colectiva que hemos conquistado estos dos fallos de reinstalación. No es casual, no fue producto solamente de que el juez dijo, bueno, de buena voluntad vamos a reinstalarlos, sino que realmente fue a través de esa organización y producto de la lucha, de haber estado en las calles consecuentemente, que bueno, se han logrado conquistar estos fallos.
0: Bien, bueno, la verdad que por una parte es grato, ¿no?, el tema de que la justicia intervino y dictaminó un fallo, ¿no?, que no quedó en la nada, que muchas veces es una situación que lamentablemente tenemos que vivir acá en Argentina con la justicia lenta y sin una resolución. Bueno, en este caso se dio, pero la empresa no permite que ingresen, digamos, quienes tenían que reincorporarse.
2: Sí, a pesar de ir con un oficial de justicia a fin de año del año pasado, no nos dejaron ingresar. Entonces no nos parece gravísimo eso, por eso igual nos seguimos organizando, hemos hecho asambleas abiertas en Plaza Alsina con otros con vecinos también de Avellaneda que padecen la contaminación, con una vecina que se llama María que está sufriendo la contaminación y que produce la empresa Trieco, que después Mel capaz puede contar mejor. Bueno, todos los vecinos, todos los que venimos denunciando esta contaminación, este maltrato de estas empresas, buscan castigarnos, en mi caso despedirnos, pero que nos parece importante poner sobre la mesa la defensa del ambiente y la defensa de la salud de los trabajadores y vecinos. Por eso seguimos con esta pelea. Y como decía ella, para mí también hay responsables políticos. Yo creo que tendría que empezar a meter la mano Kicillof para que empiece a solucionar estos problemas, como el intendente, como decía ella.
0: Sí, claro.
2: Pasan
0: sí.
2: En este territorio, no está pasando en otro lado.
0: Totalmente. Justamente. Sí, estoy totalmente de acuerdo. Tienen que crearse, si es necesario, políticas públicas para que se comprenda, ¿no?, que una cosa no va sin la otra. O sea, todo bien, por supuesto, con la producción, con las empresas extranjeras, pero tienen que respetar el ambiente y principalmente la salud de sus empleados.
2: Totalmente.
0: Me parece algo básico, ¿no?
2: Claro, con lo que buscan con esta reforma laboral, que si vos protestás o reclamás una mejora, inmediatamente viene el despido. O sea, no, ni siquiera podés reclamar por tu propia salud, que es algo increíble.
0: Sí, la verdad. Ahora, ¿cuáles eran tus tareas, Gustavo? O sea, si bien defensor ambiental, brigadista, trabajador, ¿cómo es esto de salvarle la vida a los compañeros?
2: Mira, soy operario petrolero, y a la vez entré como brigadista, que es básicamente atacar los incendios que se producen dentro de la refinería, los accidentes, y bueno, también vamos a socorrer compañeros que puedan estar en ciertas condiciones, de accidentados. Y bueno, lamentablemente en 2018 hubo un incendio muy grave donde fallece un compañero que lo tuvimos que sacar prácticamente el 90% quemado del cuerpo. Y cuando me despidieron, a los meses, también hubo un accidente gravísimo en el sector del Cocker, que es la torre más grande que se ve, viste, de la refinería, que se ve a varios kilómetros. Ahí fallece un compañero. Producto de la negligencia de la empresa por querer acelerar los ritmos
0: de producción.
2: Sí, de producción, y también acelerar los ritmos para que se acorten los tiempos de reparación de las plantas. Todo en beneficio de traer más ganancia, pero bueno, lamentablemente los que sufrimos eso somos los laburantes. Y que si vos protestás, es eso lo que te quieren hacer, despedir o buscar la forma de que no te calles la boca.
0: Claro.
2: Por eso nos parece importante seguir este reclamo, que nos apoyen también. Yo agradezco un montón que nos des este espacio para poder comentar lo que nos viene pasando.
0: Este espacio está para eso. Honestamente, este programa fue creado con esas intenciones. Así que vengan a alzar su voz y a contar cuál es la realidad que vive el laburante día a día, porque tienen un lugar. Ahora, ¿hay alguien en reemplazo de tus tareas o simplemente la empresa decidió desligarse de ese puesto en particular?
2: Sí, lamentablemente, la empresa siempre va a buscar la forma de arreglársela con la poca cantidad. Somos muy pocos, claro. Digamos, los operarios, los brigadistas también somos muy pocos, contando con los dedos de la mano, pero va buscando la forma de reemplazarlo. ¿Qué pasa? Recarga también lo de los compañeros que están.
0: Claro.
2: Los recargan en tareas, en responsabilidades, y eso también trae aparejado más accidentes. Por eso nosotros seguimos denunciando estas condiciones, porque aparte van a aprovechar toda la reforma laboral que ya se está implementando.
0: Sí.
2: Estamos buscando la forma de cómo incorporarla dentro de la refinería, así que bueno, sí, la empresa va a seguir avanzando, no se va a quedar quieta. Por eso nos dimos cuenta que cuando nos despidieron a nosotros fue un poco... mostrar, disciplinar a los trabajadores que quedaron adentro.
0: Claro, o sea, como mostrarles sí. Esto les va a pasar si siguen con la lucha, ¿no? Es realmente lamentable. Ahora, Mel, ¿cómo encontrás vos esta situación? Si bien fue denunciado, se permitieron los fallos. ¿Qué sucede cuando uno quiere ingresar a su trabajo legalmente? Tiene la posibilidad, porque hay un juez que dijo, sí, esta gente se tiene que reincorporar, pero sin embargo te encontrás en la puerta con uno de seguridad que te dice, no pasás. ¿A quién acudimos si legalmente ya hicimos todas las instancias e igualmente no se cumplen?
1: Sí, bueno, como comentaba Gustavo, nosotros en diciembre nos hicimos presentes junto al oficial de justicia, no lo quisieron dejar reingresar a su puesto de trabajo, y después lo

0: para buscar ahí, ¿no? Recordemos que ese tribunal es mileísta macrista, a ver si pueden encontrar de alguna manera algún aliade. Sin embargo, bueno, todavía sigue ahí radicado. Nosotros hemos presentado un amicus que tiene, la verdad, un gran arco que nos acompañó desde sindicales, abogados ambientalistas, Enrique Viale, Pérez Esquivel, Láser Paj, organismos de derechos humanos, ambientales, sindicales también, y que en ese marco lo que estamos diciendo es que, bueno, no se puede tener en cuenta esto que ellos están planteando, porque van en persaltum, incluso algo que no se puede hacer en la justicia, pero bueno, buscan estas maneras como para poder incumplir, pero que la justicia es firme, sigue diciendo que estos fallos son de reinstalación y que ellos tienen que estar dentro, y por eso es que también se ha denunciado penalmente al CEO, Cavallari. Entonces, en ese sentido es que ellos intentan buscar otras vías para poder no cumplir con estos con estas medidas cautelares, pero que bueno, nosotros, gracias al enorme apoyo que venimos recibiendo todo este tiempo y que venimos llevando adelante la campaña, es que por eso que decimos, bueno, ¿cómo hacemos para organizarnos, no? Y para seguir enfrentando a estas multinacionales que se creen que son impunes, pero que bueno, realmente no lo son, y que hay experiencias de lucha y de resistencia que muestran de que se le puede torcer el brazo a estas multinacionales.
1: Bueno, ojalá, vamos a por eso, por supuesto. La realidad es que es una situación que se ve cada vez más, ¿no? Esto de los despidos, situaciones muy difíciles para las familias, para los trabajadores.
0: Claro, sin ir más lejos, ahora despidieron a 150 trabajadores de SIAT, que es de Tenaris, y básicamente está Paolo Roca también. Entonces, tiene que ver con esto, ¿no? Quieren aplicar la reforma laboral, vienen de aplicar un montón de leyes que van en contra de los trabajadores, y es por eso que es necesario conseguir estos lugares para fortalecer estas luchas.
1: Seguro. Bueno, hablando de lugares para fortalecer, se viene cómo nos organizamos frente al saqueo y la contaminación. Es una charla que vas a tener junto a Guille Folguera, que es con quien, biólogo, filósofo, con quien charlamos la semana pasada, y tenemos el gusto de charlar seguido. Bueno, se va a dar el próximo 4 de julio, se van a estar reuniendo en Casa Marx a las 17 horas, en Avellaneda, Montes de Oca, 132. Bueno, ¿cuál es la idea de esta charla debate?
0: Bueno, nosotros lo pensamos a esta charla debate principalmente para ver específicamente esto, ¿no? Cómo nos organizamos, cómo hacemos frente a estas multinacionales. Va a estar también, además de Guille, que la verdad es un placer que esté con nosotros, va a estar María Ducoms, que es vecina de Villa Inflamable, que sufrió también la persecución de Trieco. Entonces, bueno, queremos realmente poder poner todos estas experiencias de lucha y de resistencia frente a estas multinacionales que están contaminando el ambiente, que vienen, ¿no?, saqueando todos nuestros bienes comunes naturales, a la par, ¿no?, de que tiene que ver con un plan del gobierno de Milei aliado a Trump, ¿no?, en esta carrera por tener todos los bienes comunes naturales. Y en ese marco es que necesitamos pensar, ¿no?, cómo hacemos realmente para organizarnos y enfrentarlos, a la par de que queremos también pensar cómo hacemos para superar, ¿no?, la experiencia histórica del peronismo, porque estas leyes no están saliendo de la nada, cuentan con la complicidad, obviamente, de sectores del peronismo que le vienen votando la reforma laboral, la ley de glaciares, ahora el superrigi. Y entonces en ese marco es que nosotros queremos algo superador, estamos por eso poniendo en pie comités en apoyo también a Miriam Breckman, a partir también del enorme reconocimiento que hay, ¿no?, a la izquierda, y particularmente a Miriam y a todos nuestros referentes, porque bueno, es también consecuente de lo que venimos haciendo en las calles, que estamos junto a los jubilados, que estamos en todas las luchas, y que también, ¿no?, venimos enfrentando al poder económico, y que es necesario en ese marco, bueno, tener en estos espacios la oportunidad de pensar entre todos juntos cómo hacemos, ¿no?, para pasar a la contraofensiva, porque la situación ya no está para pensar en campañas electorales 2027 y demás, sino que la lucha es ahora, tal cual.
1: Sí.
0: Y que es necesario fuerza militante, construirlo a eso y estar, poner el cuerpo realmente es necesario en este momento. Y bueno, nosotros queremos también construir un movimiento, ¿no?, de por un partido de la nueva clase trabajadora que vaya en ese sentido, ¿no? Que logre superar

0: ver todas estas instancias porque ya no podemos estar cómodos mientras ya directamente Milei nos declaró la guerra, lo dijo abiertamente que esto es un plan que no se había hecho ni siquiera en la dictadura genocida.
1: En la época militar, ni los militares, lograron las leyes que están sacando ahora. Es terrible, yo no puedo entender cómo eso salió, quedó como desapercibido dentro de lo que habló el otro día, me parece terrible.
2: Sí, aprovechan el mundial para distraerte y bueno.
1: Sí, tal cual, otra que Adorni de...
2: Sí, y el pendrive, ¿no?
1: Claro. Sí. La verdad es que yo creo que quieren transformarnos en colonia, ya directamente ser una colonia estadounidense, y Argentina que no exista más, ¿no? Básicamente con todo lo que están planeando. Hablabas de poner el cuerpo, Mel. ¿Qué respuesta encuentran ustedes en la gente cuando hacen este tipo de charlas debate, ¿no? De invitar al vecino, a la vecina, porque muchas veces la gente, digo, está tan desencantada de la política, está ya tan agotada, porque, digo, nosotros estamos en tema, lo charlamos, escuchamos las noticias, lo debatimos, pero hay gente que ya está podrida directamente, ¿no? Que no tiene ni ganas de charlar. ¿Ustedes cómo, qué evaluación de campo hacen al ir al territorio y hacer este tipo de charlas?
2: Mirá, nosotros cuando nos despidieron tomamos fuerza porque no sabíamos qué hacer de los jubilados, que los jubilados consecuentemente todos los miércoles están ahí reclamando, el sector de discapacidad, bueno, el Garrahan, el FATE que salió ayer bueno, yo creo que la lucha de los trabajadores es en las calles, no nos respetan las leyes, bueno, hay que salir a las calles. Hace poco, bueno, como decía, los despidos centenarios, que son 150 familias que están peligrando los puestos de trabajo, y bueno, hay que salir porque este gobierno va por nuestros derechos, entonces nosotros tenemos las calles para reclamar, creo que tenemos que ir por ahí, y después sí, hay que construir algo nuevo, porque evidentemente los sectores tradicionales, tanto la CGT y los gremios
1: dejaron mucho que desear,
2: mucho que desear, y dejaron pasar una reforma laboral casi sin lucha.
1: Sí,
2: paraban o movilizaban y hacían todo lo contrario para que nadie se movilice. Entonces, para mí hay que construir algo nuevo, como decía Mel. Creo que hay que digamos romper un poco con lo que viene el peronismo, porque está demostrando que en los hechos no está defendiendo a los trabajadores. Hay un sector que no lo está defendiendo, más bien le vota la ley a Milei. Por eso creo que es importante salir a las calles y movilizarse y empezar a pensar en un nuevo partido de la clase trabajadora, que creo que el debate a venir, digamos, a discutir entre todos los trabajadores.
1: Bien, Bel, ¿vos cómo encontrás a la gente también en las charlas, en estos debates? ¿Qué escuchás? ¿Qué te dicen?
0: Y bueno, en principio cuando estaba invitando a la charla, bueno, a todos les parece muy importante poder tener estos debates, ¿no? Porque principalmente también tiene que ver, ¿no?, con esta ligazón que hay entre los derechos laborales y los derechos del ambiente, que generalmente lo quieren hacer pensar que son cosas por separado, y que sin embargo también se ve, ¿no?, en las calles a través de la lucha del pueblo boliviano, que bueno, creo, para mí son lecciones que tenemos que sacar de cómo se han levantado todos los trabajadores junto a los pueblos originarios, junto a todos los campesinos, a todas las personas, a que realmente es eso lo que tenemos que hacer, tenemos que estar en las calles, porque bueno, tiene que ver también con esto que te decía, ¿no? O sea, el imperialismo viene por nuestros bienes comunes naturales, en esta competencia, ¿no?, estratégica de Trump con China, para ver quién se queda con el litio, y bueno, y ellos han demostrado a través de 50 bloqueos que es con la lucha que es necesario poder vencer todo esto que nos quieren imponer y que no lo podemos normalizar. O sea, para mí tiene que ver con eso, ¿no? Con no solamente poner el cuerpo y estar en la lucha, sino que realmente logremos superar todo esto, porque es tan grave lo que viene sucediendo que no es posible que nos quedemos pensando en alternativas que no vienen, porque incluso esto, la CGT dijo, bueno, vamos a través de tribunales, a ver, lo vamos a llevar a esto, a tribunales. La reforma a la ley de glaciares también, bueno, vamos a hacer un amparo ambiental. Las cosas, bueno, suman, pero no son la lucha en sí, y no, claro. Nosotros tenemos que estar en las calles. Y para poder construir esa fuerza material, para realmente poder superar todo lo que nos quieren imponer, ¿no? Es necesario, bueno, estos comités de acción, pensar en algo súper superador, que bueno, ya no se puede más con el rol del peronismo, que no solamente deja pasar las leyes, sino que también quiere demostrar esto de que no se puede, de que no hay fuerzas. Bueno, las fuerzas están, la gente quiere organizarse, seguro. Entonces estas charlas van en ese sentido, a ver cómo realmente podemos pasar a la contraofensiva, y que creo que hay. Trump no es todo poderoso tampoco, incluso acaba de sufrir una derrota en Irán, y creo que, bueno, tenemos que ver esas cosas que suceden también internacionalmente para tomar lecciones acá, y que, bueno, eso también es un contragolpe a Milei, y que está en crisis. país, el gobierno. Entonces, para mí este auge también y reconocimiento que hay hacia la izquierda, bueno, tenemos que aprovechar y pensar cómo hacemos realmente para poder pasar a la acción.
1: Bueno, Mel, Gustavo, les agradezco muchísimo que hayan venido, que nos cuenten todo lo que está sucediendo y vamos a seguir con esta situación, charlando de estos temas. Acá tienen un lugar para seguir contando cuál es la realidad que les toca vivir.
2: Bueno, muchas gracias.
1: No, por favor, gracias
0: por el espacio.
1: Bueno, hasta allí nos acompañaban Melina Acevedo, abogada ambientalista del Centro de Profesionales por los Derechos Humanos, junto a Gustavo Michel, defensor ambiental y brigadista trabajador despedido por la empresa Shell.
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0: Seguimos al aire de Concepto Ecológico y ya estamos conectados con Evangelina Codoni. Ella es integrante del Foro por la Recuperación del Río Paraná y además de Encuentro Federal por la Soberanía. ¿Qué tal, Evangelina? ¿Cómo estás? Muy buenas tardes, Tamara 40.
1: Ahí está, ¿qué tal, Tamara?
0: Ahí está. ¿Cómo estás, Evangelina? Bien, muchísimas gracias por esta comunicación. Bueno, en un contexto muy difícil para lo que tiene que ver con soberanía, ¿no? Te convocamos para charlar sobre el tema de la hidrovía. ¿Qué es lo que está sucediendo?
1: Bueno, sí, como vos decís, Tamara, es un momento difícil, ¿no? Para la Argentina en general, porque todos los días vemos cómo se sigue profundizando, lamentablemente, esta declinación total que hay de la soberanía nacional. Y también son momentos difíciles para el mundo, ¿sí? Porque no podemos hablar de nada hoy por hoy sin tener en cuenta el mundo, porque todos los días prendemos la tele, agarramos el celu y vemos un conflicto nuevo. Entonces, bueno, el tema de la reprivatización, la nueva licitación del río Paraná, es un tema, bueno, que no se puede despegar en este momento de eso, ¿no? Desde ya que nosotros estamos preocupados, por supuesto, ¿no? Por un tema que tiene que ver con el control, la gestión, la administración de nuestro río, desde ya en lo económico, ¿no? Nuestra soberanía comercial y nuestro comercio exterior, también por las cuestiones ambientales, ahora vamos a desarrollar algún, sí, un poquito más, pero también, vuelvo a esto del mundo, hoy por hoy, la entrega del Paraná, se da en un momento eso, ¿no? Donde todos los países del mundo están discutiendo el tema de la defensa nacional en este mundo tan convulsionado. Por lo tanto, nosotros entendemos que también es un tema que tiene que ver con eso, ¿no? Con la defensa nacional y principalmente recuperar lo nuestro, porque como ustedes bien saben, Tamara, esta nueva licitación, ¿sí?, está hecha a la medida de los deseos de los principales monopolios exportadores, ¿sí? Entonces estamos poniendo mucho en juego simplemente para que las mercancías puedan trasladarse en mayor cantidad y a menor costo y demás, pero bueno, esto va a traer profundas consecuencias para nuestro pueblo, no solamente argentino, sino de toda la cuenca del Plata.
0: Así es. Ahora, es impresionante cómo, aparte, dan una concesión por 25 años. O sea, es impresionante también que esto sea legal.
1: Sí, hay que decir eso, Tamara. Hay que decir que, lamentablemente, hace 31 años que el río está manejado por esta empresa.
0: Claro.
1: Porque, como ustedes saben, la primera licitación, la primera privatización del Paraná se da en el año 95, ¿no? En el marco de todas las privatizaciones que se dieron durante el menemismo. Y después, bueno, esta concesión fue caducando y fue renovándose, ¿no? Venimos de hace más de un año de una licitación caída, producto de irregularidades, y ahora, bueno, se da esta nueva entrega, plagada nuevamente. Digo, las irregularidades son muy, muy importantes, no hay estudio de impacto ambiental. A ver, como ustedes, no sé si vieron, uno de los principales puntos que quieren, aparte de entregar el río, es profundizar el dragado.
0: Claro.
1: No estamos hablando de dragar más, estamos hablando de que va a cambiar el curso natural de nuestro río. Para los que nos escuchen puedan tener más elementos, sepan que quieren profundizar 10 pies el dragado del río, en la zona que va desde Timbúe hasta el Río de la Plata. Esto sería, para que ustedes tengan una idea, 10 pies son aproximadamente 3 metros más para abajo, ¿sí? Por 100, 120 metros de ancho, según en qué tramos, son más de 500 kilómetros de largo, ¿sí?
0: ¿Y qué implicaría esto?
1: Y es lo que no se sabe, porque esta licitación se da, como te decía antes, sin ningún tipo de impacto ambiental y tampoco da respuesta, porque no le exigen absolutamente nada, tampoco dan respuesta a qué va a pasar con todas esas toneladas y toneladas de centímetros cúbicos de sedimento que van a sacar.
0: Claro.
1: Y lo digo por qué. Porque vos sabés, Tamara, que nuestros queridos vecinos entrerrianos de la ciudad de Victoria, solamente para tomar un ejemplo muy cercano, hace muy poco tiempo se quedan sin agua, producto de que tapan las bocas de toma de agua con estos sedimentos que sacan del río. Entonces, es muy preocupante esta situación, porque el río, como vos bien decís, se ha entregado por 25 años más, con posibilidad de 5, o sea, estamos pensando, el gobierno piensa que la empresa ya de nulo va a poder tener, si quiere, por 30 años, ¿sí? 25 con posibilidad de 5 más, y bueno, eso, no está plagada de irregularidades esta licitación.
0: Ahora, ¿cómo se burlan de las leyes, no? Porque tenemos un artículo 41 de la Constitución, tenemos un montón de legislación que nos avala para que esto no suceda, sin embargo, lo pasan por arriba.
1: Sí, lamentablemente sí, y hay que decir, volviendo a esto del mundo, ¿no? Vieron que ahora con esto el tema de las guerras, de las invasiones de un país al otro y demás, sí. Muchas veces, la otra vez se veía como Trump... dice, ¿qué me importa el derecho internacional? Quiero Groenlandia y la quiero, quiero esto y lo quiero, ¿no? Digo porque esto hay que traspolarlo y entender en qué territorio estamos hoy y también entender cómo entiendo que esta violencia, esta voracidad, ¿no? Esta belicosidad de los yanquis en general, producto de sus complicaciones, afectan totalmente a la región. Y lo digo porque no importa que diga la Constitución, no importa que, claro. No importa nada. ¿A dónde fueron las dos empresas que llegaron al último tramo de licitación, que son las dos empresas, son belgas? Una es Deme y la otra es la Jan de Nul. A la embajada de los yanquis. Las dos fueron a la embajada de los yanquis.
0: Así es, ¿no? Porque habían tratado de conseguir la licitación por menos dinero y demás, se habían presentado con todo el curso legal correspondiente, sin embargo, fue dada sin entender la lógica, ¿no?, de por qué termina siendo concedida a esta empresa Jan de Nul.
1: Claro, sí, entonces salieron a denunciarse entre ellas, pero que finalmente, ¿qué las unió? Que las dos fueron a la embajada para decirle, bueno, yo respondo a vos, yo respondo a vos. La DEME primero tuvo el descaro de decir, bueno, nosotros somos una empresa vinculada a los yanquis, Argentina está financiada por el FMI, que me la dé a mí, así. La Jan de Nul fue a decirle, por una vinculación que hubo con el grupo Román, que los vinculaba a los chinos, a decirle, sí. Yo con los chinos nada, no tengo nada que ver, mandan ustedes, ¿sí? Ese es el grado, ¿sí?, de dependencia que hay en la Argentina, ¿no? Por lo tanto, nosotros tenemos que entender que esto no pasa en ningún río del mundo, en todos estos países que tanto nos gustan, ¿no?, admirar, ¿no?, que muchas veces no hacen mirar. Si uno ve el Mississippi, si ve el Rin en Europa, el Yangtze en China, en ningún río del mundo, de la magnitud aparte que tiene el río Paraná, ¿sí?, que es único en el mundo, en ningún río un Estado cede el control, la administración y la gestión de un río a una empresa extranjera. Y vuelvo a esto y a la importancia estratégica, ¿no?, que tiene esta zona.
0: Sí.
1: Porque, como ustedes bien saben, este año nuevamente, la otra vez festejaba la Bolsa de Comercio, ¿sí?, campeones del mundo, decía. ¿Por qué? Porque el puerto que está asentado en nuestra zona, desde Timbúes hasta Villa Constitución, el puerto de Gran Rosario, superaba, después de muchos años, al principal puerto del mundo, que era el de Nueva Orleans, en Estados Unidos, ¿sí? Así que nosotros podemos decir que en este momento tan complejo de disputa mundial, vivimos a la vera del puerto más importante del mundo, ¿sí? Por este puerto, volviendo a nuestra región y volviendo a la Cuenca del Plata y los 5 países que las componemos y demás, salen, se producen en toda la Cuenca del Plata 320 millones de toneladas de alimento, ¿sí? Es
0: una barbaridad. El
1: 30% de la seguridad alimentaria del mundo, en un mundo donde hay un déficit por 700 millones de toneladas. Bueno, una parte de toda esa producción, muy importante, sale por este puerto. Entonces digo, es para pensar, ¿no? que no tengamos el propósito de recuperarlo cuando todos los países en el mundo discuten, ¿no?, el proteccionismo y cómo se asientan sobre sus riquezas en momentos tan complicados. Y lo más preocupante es que se lo damos sin ningún inconveniente, directamente, como decía antes, con la vinculación directa de la embajada yanqui. Digo, para que la gente entendamos la complejidad, claro, ¿no? Una mercancía que principalmente va a resolver la soberanía alimentaria, principalmente de Asia y de China, ¿sí? Entonces digo, pensemos, estos temas, hoy por hoy, son temas que lo tenemos que entender desde todas estas aristas, como decíamos antes, ¿no? Desde lo político, desde lo comercial, desde lo ambiental y también de la cuestión de la soberanía y la defensa nacional.
0: Seguro. Ahora, claramente hay un beneficio que no es para la gente. ¿Quién se beneficia con esta decisión, Evangelina?
1: Bueno, volvamos a ese contrapunto, ¿no? Porque también digo otra cosa, para tomar los números que dicen ellos. Anunciaba también la Bolsa de Comercio Argentina este año 163,2 millones de toneladas, nuevamente cosecha récord, ¿sí? Uh-huh. En un país con hambre récord y pobreza récord. Entonces, estas cuestiones y todas estas riquezas que no nos pertenecen, ¿sí?, lejos de igualarnos, nos terminan desigualando. Y yo lo digo porque, muchas veces se dice esto, Argentina le vende tanto al mundo. No, Argentina no le vende nada al mundo. Lo que le vende al mundo son este conglomerado de monopolios agroexportadores, en su mayoría extranjeros. Digo, Cargill, Bunge, ADM, COFCO, podemos seguir con la lista, ¿sí? Entonces, ¿quiénes se van a beneficiar desde ya? Estos monopolios agroexportadores. Y esto hay que entender cuál es el poder real, lo digo por lo menos en la provincia de Santa Fe. El poder real es la Cámara de Puertos Privados, que nuclea a todos estos actores que te decía antes, la Bolsa de Comercio de Rosario y la Cámara de la Industria Aceitera. Ellos son los que digitan este plan, ¿sí? Por lo tanto, tenemos que decir que en un momento tan difícil para nuestro pueblo, sí, donde aquí podríamos tener una de las llaves para resolver los problemas para la felicidad de nuestra gente, lejos de eso, esto se entrega para beneficiar principalmente a estos monopolios exportadores, que vuelvo a decir, son en su mayoría extranjeros. ¿Para qué? Para que saquen eso, más barata esa mercancía. Y lo digo porque la mercancía, como decía antes, en un mundo en guerra, deja de ser solamente una mercancía. Claro. Cualquiera que va a la guerra tiene que controlar la energía, tiene que controlar alimento, tiene que controlar agua, ¿sí? Todas esas cosas son principales en todo el territorio de la Cuenca del Plata.
0: Bien, Evangelina, bueno, muy clara la respuesta. Ahora, desde el foro vienen trabajando ya hace años, ¿no?, por la recuperación del Paraná. ¿Cómo puedes comparar la actualidad con años anteriores?
1: Mira, vamos a hacer, a mí me gusta no ser optimismo, no un optimismo idiota, ¿no? Pero lo digo porque, vuelvo a decir, como arrancábamos al principio, son momentos muy difíciles, pero a su vez hay que decir que estamos muy contentos. Desde el foro hace 15 años que venimos trabajando estos temas, ¿no? Hace muy poquito, el 20 de junio, en Rosario hicimos el cuarto Encuentro Federal por la Soberanía, ¿sí? Y tenemos que decir, bueno, que en momentos donde está, donde avanza esta política nefasta que avasalla, ¿no?, toda nuestra soberanía y nuestros derechos, también hay que decir que han florecido muchísimos movimientos. Por ejemplo, lo veíamos ayer con lo de la comisión, con la CONEA, ¿no?
0: Sí.
1: Bueno, esos compañeros estuvieron en el encuentro y estuvimos construyendo un programa y demás.
0: Excelente.
1: Digo, un tanto el avasallamiento, pero también la gente se organiza, claro, y busca generar una salida. Entonces estamos felices porque tuvimos 2.000 personas que pasaron en general por el encuentro, 1.200 activamente participando en los talleres, no solamente denunciando o haciendo catarsis, ¿no?, discutiendo y generando una propuesta para la Argentina, que dentro de poco la van a poder encontrar, la estamos terminando de sintetizar en nuestra página del encuentro por la soberanía.com.ar. Y después, como no sé si vos sabés, Tamara, venimos de dos remadas muy importantes estos últimos dos años, de más de 800 kilómetros con todo este tema del Paraná, ¿no? Desde Chaco hasta Rosario fue la última, desde Isla del Cerrito hasta Rosario. La verdad que a pesar de que el río se ha vuelto a entregar, nosotros somos conscientes de que esta lucha es muy larga y que tenemos que hacer mucha docencia patriótica de desocultar este tema. Entonces estamos muy contentos porque por primera vez, por lo menos, hemos podido generar una articulación, ¿sí? Y se va construyendo un movimiento en todo el litoral. Y el foro se ha empezado a constituir tanto en la provincia de Chaco, como en Corrientes, como en Entre Ríos, en diferentes localidades de nuestra provincia de Santa Fe. Y bueno, de a poquito vamos pariendo un movimiento, ¿sí?, que está de cara a este tema. Y esto es muy importante, porque como te decía antes, la primer privatización del Paraná en el 95 pasó totalmente de espaldas a la gente. Las distintas renovaciones que se hicieron de esa concesión pasaron de espaldas a la gente. Bueno, hoy se va pariendo un movimiento de cara a este tema que empieza a discutir y empieza a tomar cartas en un asunto tan importante.
0: Bien, y ahora en todo este trabajo de territorio que están haciendo, que vienen haciendo hace años, como me contás, ¿Qué reacción sentís en la gente? O sea, ¿cómo responden las personas aledañas al río? Digo, ¿están interiorizados, no están interiorizados? Porque muchas veces hay gente que también no lucha porque no se entera, o porque no es noticia, no es vendible lo ambiental, y por supuesto que todo, como vos decís, ¿no? Hay veces distintos objetivos, ¿no? Del gobierno que pasan a espaldas de la gente. Digo, hoy está en las noticias, en todos lados, pero también tenemos gente que está como que ya no quiere saber más nada.
1: Sí, yo creo que lo principal es que la gente no lo sabe. No sabe.
0: Hay total falta de información.
1: Nos encontramos en localidades, ciudades y pueblos ribereños, ¿sí? De gente que ama el río, que vive en el río, que está todo el día en el río, que su vinculación es total y profunda, y no lo sabía. Entonces, bueno, eso. A mí me gusta siempre tomar el ejemplo. Tampoco, porque no creo que haya que echarle la culpa a la gente tampoco, ¿no? Creo que nosotros somos los que tenemos que ponernos esta causa al hombro. Creo que tenemos que aprender, a mí me sirve mucho, yo siempre soy una agradecida de los veteranos de Malvinas, hemos aprendido muchísimo de ellos, porque yo siempre digo, ¿no? En Argentina se puede discutir todo. Con respecto a la causa Malvinas, si está bien, si estuvo bien, si la guerra fue justa, si fue injusta, si hay que volver por la vía diplomática, si no, todo puede estar en discusión, menos que las Malvinas fueron, son y serán argentinas. ¿Y eso se lo debemos a qué? A que por lo menos de mi generación para adelante hubo un veterano que vino a la escuela y de chico nos enseñó a querer ese pedazo de tierra tan importante para nosotros.
0: Totalmente.
1: Y nos dijo que era en Argentina, entonces tenemos que aprender de eso. Por eso lo que nos desespera y nuestra más urgente tarea es cómo continuamos con esto, ¿no? Con la docencia patriótica, con salir a las escuelas, con ir a contarle a los chicos de las escuelas, de todo el litoral, que es nuestro río, la dimensión. Nos cuesta a veces dimensionar a los que hemos nacido y crecido al lado de este río tan majestuoso, que son muy pocos los ríos así en el mundo, ¿sí? Eso, yo creo que tenemos, como decimos siempre, ¿no? Esto de conocer para amar y amar para defender. Creo que esa es nuestra principal tarea. Y en eso, Marco, bueno, también agradecerles mucho a ustedes porque estos espacios son muy importantes para que la gente pueda conocer estas causas, ¿sí? Que lamentablemente, hay que decirlo también, son ocultadas muchas veces por la política. Porque
0: claro,
1: uno prende la tele y estamos todo el día que Adorni, que Adorni, que Adorni.
0: Y mirá lo que está pasando por detrás.
1: Claro, entonces también, no lo digo en general, porque sí, te digo en el encuentro, y hay gente muy valiosa de la política que nos acompaña, concejales, diputados, diputadas, pero lo que predomina es un silencio, ¿sí? Que es inexplicable, ¿no? Es inexplicable. Totalmente. El silencio que hay en el ámbito de la política.
0: Totalmente. Evangelina, te agradezco muchísimo tu tiempo, esta conversación. Vamos a seguir, por supuesto, charlando sobre estos temas. Y te mando un abrazo enorme. Vamos a seguir en contacto.
1: Muchísimas gracias. Gracias a ustedes por el espacio. Gracias, Tamara.
0: Un placer. Hasta allí escuchábamos a Evangelina Codoni, quien es integrante del Foro por la Recuperación del Río Paraná y también es parte de Encuentro Federal por la Soberanía. Soberanía, ¿no? Qué palabra complicada para el gobierno actual.
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2: Nacionales.
3: Nacionales.
2: El gobierno descartó problemas económicos y aseguró que el riesgo país está bajo control. El economista y vocero presidencial Adrián Rabier brindó una conferencia de prensa en la que aseguró que el ministro de Economía fue claro. El gobierno de Javier Milei no enfrentará dificultades en materia económica. El riesgo país, según indicó, no representa una amenaza para la estabilidad actual. Rabier agregó que el argentino de a pie puede estar tranquilo.
4: Fue muy claro ayer el ministro de Economía, el viceministro, también el secretario de Finanzas, en explicar cómo en 2026 y 2027 se cuenta hoy con una cantidad de fuentes de financiamiento e incluso puede haber otras que se pueden agregar, que también se podrían considerar, que garantizan que la Argentina en 2026 y 2027, hasta el cierre del gobierno de Javier Milei, no va a tener problemas en términos económicos y financieros. Creo que eso es muy importante. Sé que parte de la población ajena a los conocimientos financieros lo puede ver como algo lejano, esto de que baja el riesgo país, esto de que el mercado reacciona bien, estas colocaciones de bonos, estos acuerdos con el Fondo Monetario Internacional. A veces el argentino de a pie lo ve como algo lejano a su bolsillo y a su día a día, pero la realidad es que tener una Argentina con baja inflación, una moneda sana, tener un tipo de cambio estable, tener dólares para poder importar bienes y servicios y que esos bienes y servicios lleguen a las góndolas de los supermercados y al día a día de la gente, es una gran diferencia.
2: Información general.
3: Información general.
2: Diputados espera definiciones en los Estados Unidos para avanzar con el tratado sobre patentes. Tiene media sanción del Senado y el dictamen en la Cámara Baja. Lobby cruzado y alerta de la industria farmacéutica local. La discusión por la adhesión de Argentina al Tratado de Cooperación en materia de patentes sigue trabada a la espera de resoluciones en Estados Unidos. Mientras la Argentina, el Congreso espera la llegada de una definición para avanzar en el tratamiento de ley en medio de lobbies cruzados. La adhesión al PTC, un convenio internacional sobre patentes demorado hace más de 50 años, constituye uno de los compromisos asumidos en el marco del acuerdo comercial firmado entre Argentina y Estados Unidos. El PCT ya cuenta con media sanción del Senado y el dictamen de la Cámara de Diputados desde el pasado 12 de mayo, pero investigaciones en los Estados Unidos y la intención de introducir modificaciones en la Cámara Baja tienen retrasado el tratamiento. Internacionales.
3: Internacionales.
2: Marine Le Pen podrá ser candidata a presidenta de Francia, pero deberá usar una tobillera electrónica. La referente de la extrema derecha continuará en la carrera hacia los comicios 2027 bajo un régimen de arresto domiciliario de 12 meses por el desvío de fondos públicos. El Tribunal de Apelaciones de París impuso que Marine Le Pen tiene una pena de 15 meses de inhabilitación, un plazo que técnicamente la deja libre de competir en las elecciones presidenciales de 2027. No obstante, la líder de extrema derecha de 57 años también fue sentenciada a un año de arresto domiciliario con monitoreo electrónico.
3: Nacionales. Nacionales.
2: El gobierno confirmó que Adorni mantiene la custodia oficial pero con un servicio reducido. El gobierno nacional confirmó que el ex jefe de gabinete Manuel Adorni continúa contando con custodia oficial por motivos de seguridad, aunque aclaró que se trata de un servicio reducido.
5: Le pido confirmación si se le está manteniendo la custodia al jefe de gabinete Manuel Adorni, si existió o no alguna denuncia del jefe de gabinete para que se active este protocolo, ahora que ya no es más funcionario del gobierno nacional, la visión del gobierno, si corresponde o no mantener la custodia.
4: Bien, en relación a la custodia, por motivos de seguridad, por ahora se mantiene. Por lo demás, creo que no sé si me expresé bien, pero la pregunta era sobre... Sí, el tema está claramente en la justicia. Estas personas tienen que declarar ante la justicia. No es que tengamos nosotros internamente en Casa Rosada un mecanismo aparte del que ya está llevando adelante la justicia, que interrogará y evaluará la situación. Pero no hay un mecanismo aparte nuestro.
2: Información general.
3: Información general.
2: El presidente Milei habló eufórico tras la remontada de Argentina en el Mundial. Lloré y me emocioné. El presidente vio el partido en la Quinta de Olivos junto a su hermana e hizo declaraciones minutos después.
0: ¿Cómo estás?
6: Nosotros,
0: bueno, nosotros ni te cuento. Vimos el partido acá con mi hermana en Olivos y bueno, es qué forma de sufrir, pero bueno, pudimos remontarlo y ganar. Era injusto el resultado. La verdad que Argentina había jugado bien, había hecho mal y nos encontramos con dos contras que nos vacunaron, pero bueno, no nos van a dar muerto nunca, así que en los últimos 10 minutos hicimos una remontada que evidentemente es histórica.
7: ¿Sabe, presidente, con Esteban Edul y con Marcelo Espina, quienes me acompañan aquí en la cabina de Radio Vista?
0: Saludos a ellos también, saludos.
3: Internacionales.
2: Dos bombas explotaron frente al hotel donde se aloja Emmanuel Macron en su visita a Siria. El presidente francés ya había salido rumbo al Palacio Presidencial. Es el primer jefe de Estado de una potencia occidental en viajar al país desde la caída de Bashar al-Assad. Dos bombas explotaron en el centro de Damasco, a metros del hotel donde se hospeda el presidente francés Emmanuel Macron, y dejaron al menos 18 heridos.
3: Nacionales.
2: El PRO respaldó la política económica del gobierno, pero pidió alivio fiscal para las familias y la producción. El senador provincial del PRO, Pablo Petreca, respaldó la reforma económica impulsada por el gobierno nacional, aunque advirtió que los avances macroeconómicos todavía no se traducen en mejoras concretas para las familias, ni tampoco para el sector productivo.
8: Provincia que está abandonada, donde no hay gestión, y donde lo poco que decide el gobernador siempre llega tarde. Hay muchos temas por resolver y no vemos decisión, no vemos gestión, no vemos administración de la provincia de Buenos Aires. Una provincia, como bien decís, muy diversa, que tiene un montón de complejidades. Por supuesto, uno ve la película y la foto del conurbano, es una provincia que duele, donde tenemos un delito cada 3 minutos, donde la educación lamentablemente cada vez está peor. Cuando uno recorre y sale por las rutas bonaerenses, están hechas un desastre, son muy pocas las que están en reparación. Pero también me gusta, Nacho, poder mostrar la otra provincia, la provincia que está en el interior, que tiene que ver con un potencial enorme que hay que explotar, que hay que estar cerca, y tiene que ver con empresarios, con industriales, con emprendedores, con comerciantes que quieren salir adelante. Y también un poco estas recorridas tienen que ver con esto, con ver ese potencial, con escuchar en mi función de senador, poner la banca a disposición, mucha escucha, ver qué necesitan, lógicamente el sector productivo especialmente, pero hay una gran oportunidad ahí de salir adelante, siempre y cuando lo acompañemos. Lamentablemente hoy lo que me dicen que no hay escucha, no hay una solución en cuanto a la presión tributaria, no hay un acompañamiento del gobierno provincial en cuanto a ayudar a que salgan adelante, lógicamente, el sector productivo, que es el sector productivo pujante de la provincia de Buenos Aires. Pero, por otro lado, un gobernador que está preso en sus internas y que lamentablemente no gestiona, está la provincia abandonada.
2: La CGT comenzará su plan de lucha el 22 de este mes. Los líderes cegetistas de las dos CTA y de las confederaciones sectoriales acordaron un esquema que prioriza las movilizaciones y no contempla paros. Jubilados, endeudados, San Cayetano y la visita del Papa como puntos centrales. La CGT ya definió cómo será el esquema de plan de lucha a la francesa, con eje en movilizaciones callejeras, que comenzará el 22 de este mes con una marcha ante el Congreso para acompañar el reclamo de los jubilados.
3: Internacionales.
2: Uruguay consolidó el salario mínimo vital más alto del Mercosur. La cifra duplica los ingresos de gigantes como Brasil, Argentina, y ubica el mercado laboral local aún mano a mano con Chile. El salario mínimo nacional aumentó el 3,3% el miércoles 1 de julio, alcanzando los 25.383 pesos, unos $630 al tipo de cambio actual. El ajuste corresponde a la segunda etapa de la suba anual del 7,54% que el gobierno decretó en el mes de diciembre para aplicarse en dos tramos. Un primer tramo de 4,1% desde enero, que llevó el mínimo a 24.572 pesos, unos $612, y este segundo, el 3,3% de julio.
3: Nacionales.
2: Un investigador de la CNA alertó por el éxodo de 500 personas del sector nuclear. El investigador Andrés Kreiner, de la Comisión Nacional de Energía Atómica, encendió las alarmas sobre el presente del sector nuclear argentino. Kreiner advirtió que el deterioro salarial ya provocó la salida de unas 500 personas de la actividad que considera estratégica para la salud y también para la industria en Argentina.
9: Toda esta situación de hablar de inversiones, y el contexto es un contexto de asfixia salarial y presupuestaria al sector estatal. Nuestros salarios en estos dos años y pico perdieron más del 50% de su capacidad adquisitiva frente al IPC, que sabemos todos que el IPC no refleja fielmente lo que realmente pasa. Entonces, ¿qué es lo que ocurre? Al sector nuclear estatal se lo está asfixiando. Salarialmente ha producido ya un éxodo del orden de 500 personas. Algunas se jubilaron, la mayoría se han ido porque no pueden vivir con esos salarios. ¿Qué salarios? Por ejemplo, esta chica que cobró notoriedad, Paula Alderete, que es una técnica especializada en la operación de un microscopio electrónico en el Centro Atómico Constituyente de donde yo trabajo, cobra un salario entre 600 y 700 mil pesos.
5: La locura.
1: Información general.
3: Información general.
2: Giro a la derecha en América Latina. Javier Milei viajará a las asunciones de Keiko Fujimori de Perú y Abelardo de la Espriella en Colombia. Será entre fines de julio y comienzos de agosto. Se trata de los dos nuevos viajes hacia administraciones conservadoras. El presidente Javier Milei estará viajando a Perú y Colombia entre fines de julio y comienzos de agosto para asistir a las asunciones de Keiko Fujimori y de Abelardo de la Espriella. La agenda está asociada a un giro en las relaciones bilaterales de Argentina.
1: Deportes.
3: Deportes.
2: El mundo habla de la remontada épica de Argentina que venció a Egipto 3-2. La selección de Lionel Scaloni perdía 2-0, pero revirtió el marcador gracias a los goles de Romero, Messi y Fernández. La selección argentina de fútbol ganó un partido épico ante el conjunto africano y remontó una desventaja de 2 goles en Atlanta para avanzar a los cuartos de final del Mundial 2026. Cuti Romero, Lionel Messi, que había fallado un penal, y Enzo Fernández marcaron los tantos del triunfo del equipo de Lionel Scaloni.
1: Nacionales.
3: Nacionales.
2: El director técnico de la selección argentina destacó el nivel de Egipto, pero reivindicó la heroica remontada argentina. Tras la victoria ante Egipto en el Mundial 2026, el técnico de la selección argentina, Lionel Scaloni, analizó el partido en conferencia de prensa. El entrenador reconoció que el encuentro siempre estuvo del lado de Argentina, aunque destacó el nivel del rival.
10: Que más allá de lo que esté pasando, no deja de ir para adelante, de intentar jugar con la suya. Al final el fútbol es esto, el fútbol después la táctica, la estrategia, así que es importante. Claro, sin duda yo no me voy a decir que no es importante, pero si no tenés esta parte que tuvimos hoy nosotros, no solo hoy, sino otras veces hubiéramos quedado eliminados. Así que nada, la gente que siga igual y lo que siempre dijo, que la famosa frase, que no sé si fue de Leo en Qatar, que no lo van a dejar tirado, es así, es literal, porque es lo que se nota, lo que se palpa, así que nada, emocionado. Particularmente si vamos a analizar el partido, yo creo que siempre fue de Argentina el partido, más allá que ellos tuvieron

0: a prestar declaración en Miami. Buscaron datos sobre la gestión de millones de dólares que circularon por cuentas y sociedades en Estados Unidos. Los detalles de un paso clave que apunta a Claudio Chiquitapia.
1: Deportes.
2: Deportes.
0: Un árbitro argentino fue designado para dirigir el partido entre Francia y Marruecos por los cuartos de final del Mundial. Facundo Tello estará impartiendo justicia por tercera vez en la Copa del Mundo. La FIFA le encargó al árbitro argentino Facundo Tello la conducción del partido de cuartos de final del Mundial 2026 entre Francia y Marruecos, una decisión que llega en medio de la polémica que generó la designación del francés François Lelertier para el cruce de octavos de final entre Argentina y Egipto.
1: Nacionales.
2: Nacionales.
0: Un constitucionalista calificó de locura la propuesta de ley de lemas impulsada por el gobierno. El abogado constitucionalista Diego Armesto se expresó con dureza sobre la reforma electoral que busca impulsar el gobierno nacional. Para Armesto, pensar en una ley de lemas es una locura.
3: El que gana se lleva el premio mayor. Eso es una locura.
4: Una locura.
3: Es decir, por eso es decir, están intentando, buscando la forma en sortear la PASO, que es algo que es real la PASO, que la política la ha mal utilizado, salvo Juntos por el Cambio en el 2015 cuando compitió Sanz, Carrió y Macri.
4: Sí.
3: Después el resto. Y aparte hay algo que es real, nosotros que estamos muy porteñizados, la PASO se utilizó muy bien en algunas provincias. Es decir, entonces a veces nos quedamos con una visión de Buenos Aires nada más, donde siempre se manipuló con la lapicera, y con las juntas electorales partidarias que hacían lo que querían, en contrario a lo que sucedía en el interior, donde muchas veces funcionó y funcionó bien. Entonces me parece que hay que ser un poco más medido y no tan de atropellar y buscar lo mejor. ¿Para qué? Porque la participación es el medio más efectivo para lograr las transformaciones. Y la gente tiene que participar. Ahora, el argumento para la democracia, para mí, nunca es el gasto. Porque la democracia no es un gasto.
1: Información general.
2: Información general.
0: Una argentina asumirá como nueva economista jefe del FMI. Silvana Teneiro reemplazará a Pierre Oliver Gourinchas. Cristalina Georgieva resaltó su liderazgo intelectual, su capacidad para construir consensos y su habilidad para comunicar temas económicos complejos de manera clara. Silvina Teneiro, una economista argentina con una destacada trayectoria internacional, fue nombrada por el Fondo Monetario Internacional como su nueva Economic Counselor y directora del Departamento de Investigaciones. La decisión fue anunciada ayer por la directora gerente del organismo, Cristalina Georgieva.
1: Deportes.
2: Deportes.
0: Suiza fue más que Colombia en los penales y enfrentará a la Argentina en cuartos de final del Mundial. Después de 120 minutos igualados y un marcador de 0-0, los europeos tuvieron mayor puntería en la definición desde los 12 pasos. Se impusieron 4-3 y sellaron su pase a la próxima ronda de la Copa del Mundo.
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1: Wey, loco, yo todo emocionado porque vamos a tener el fin de semana largo en Gaúl. 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
3: Hello, ¿cómo estamos? Bienvenidos. Hola. Hola, ¿qué tal? Hola, perdón, ¿te levantaste un poquito más tarde hoy? Sí, seguro, ¿estás aprovechando el feriado? Seguramente, mi cielo, ¿no? Es así. Hola, ¿cómo va eso? ¿Cómo estamos? Es jueves, pero no es un jueves cualquiera. No, es feriado, ¿sí? Y eso ya cambia el ritmo de absolutamente todo. Aunque vos digas, no, porque me lo tomo tranqui, no, porque... cambia todo, de verdad te lo digo, inconscientemente ya va cambiando todo, ya incluso en la noche de ayer ya cambió algo cambió en vos, sí, yo me estoy dando cuenta. Te estoy tirando fruta, dale, relajemos, es jueves, es feriado, ¿sí? Hay quienes siguen trabajando como cualquier otro día, los emprendedores, por ejemplo, ¿sí? Vamos, chicos que no van a tener que trabajar nunca más. Ok, si trabajas de lo que quieres, nunca más vas a tener que trabajar. ¡Mentira! Ok, mira cómo me estoy tomando este feriado. ¿Cómo están? ¿Todo bien? Bueno, hay quienes recién... se están desperezando, ¿sí? Y también están los que aprovecharon para hacer las valijas, pegar una escapada y escuchar la radio desde otro lugar. Quiero saber desde dónde. Si tuviste que cambiar y de casualidad del destino o causalidad estamos escuchándonos también, quiero que me digas, ¿sí? No importa si estás en casa, en la ruta, en una cabaña, en la costa, en la montaña o simplemente cambiando la oficina por un mate al sol. Nada más. O estás cambiando la plantita de lugar, no importa. Porque lo importante es que, donde estés, me hayas elegido para acompañarte, claro que sí. Y no solo a mí, no, eso no es nada. Viene el paquete entero, ¿ok? Sí, chicos. Elegiste la radio, elegiste la emisora y con todos los programas por allí. Así que bueno, fuerte la ovación para vos también y para toda la gente que está allí del otro lado trabajando en este jueves 9 de julio, un día súper importante para nuestro país, sí, para la historia. Bienvenidos a todos, aparte que es el cumpleaños de mi santa madre. Sí, aparte de eso, ¿qué más? Ya dije, salió patriota la doña, sí. Y aparte creó esto, es una cosa de no creer, se merece todo. Pero qué buen laburo que hiciste, le dijeron. ¡Ey, se calman, calmate! ¡Calmate! Un saludo para mamá y papá que hicieron un muy buen trabajo, dijeron. Pero por favor, qué atrevimiento, chicos. Por favor, se calman, se calman. Bueno, escuchame un segundo. Durante las próximas dos horas hay buena música, hay... datos curiosos, noticias que te van a sacar una sonrisa de tan rara que son, si consignas, te van a hacer pensar, sí. No, premios no tenemos, no solo tenemos, estamos nosotros, ¿qué más querés? Así que acomódate, subí el volumen, relaja los hombros, como siempre te digo, y disfruta de este feriado a tu manera y como puedas, dale, porque ya empieza lo que hay que escuchar y no importa más nada, no importa más nada, como dicen, donde estés, solo importa que estés. Esto es así de cortito, te la hago simple.
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3: Bienvenidos a Lo que hay que escuchar, gran variedad de música para disfrutar de este feriado. Dale, bienvenidos a todos. Mi nombre es María Mini, ya están las redes sociales ahí on fire para vos, para mí, para todos los que se quieran sumar. Vamos.
5: Comunicate y déjanos tu mensaje al 3446-313250 +549 si estás fuera de Argentina.

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0: Qué manera de cantar este tema por amor de cualquier deidad disponible, ¿no? Terrible, terrible cómo se cantó este tema. Karol G creo que ahí fue otra vez nuevamente número uno con este tema. Un sentimiento natural, decían por acá. Bien, Tusa era lo que estábamos escuchando. Bienvenidos a todos los que se van sumando. 34-46-31-32-50 más 54-9 si estás fuera de nuestro país. Estamos a través de lo que dice la arroba, lo que hay que escuchar, guión bajo, ok, arroba, la magia está en el aire por allí también. Fear, TikTok, Facebook, por supuesto. Gracias a la gente que se copa, que nos sigue, que comenta, que recomparte. ¿Existe esa palabra, recompartir? No, no existe, es compartir nomás, porque si ya compartí, ya es que estás compartiendo. No es recompartir, no es que digo hace la diferencia, es compartir, es una singular, claro, pero significa algo plural, porque compartís, ¿me entiendo? No, ¿me estás entendiendo algo? ¿Sí? ¿No?
1: ¿Cómo dijo?
0: Ok, es muy feriado. Es muy feriado, chicos, lo siento.
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0: Bueno, bien, tenemos info, por supuesto, como siempre, para estar acompañándolos aquí, cosas que están sucediendo en la vida misma, en las redes sociales, se reflejan por allí también situaciones donde, bueno, hay que charlar, lo podemos charlar a esto, ¿sí? Lo podés también dejar plasmado a través de lo que es el 34-46-31-32-50. ¿Vos crees que vos sos raro? ¿Sí? ¿Que tenés así hobbies muy raros? Como por ejemplo, bueno, ¿qué me contás de esta persona, de este ser de luz que vive con 700 patitos de goma? Hay algo que está sucediendo en esa mente, ¿sí? Porque la verdad que hay colecciones que sorprenden, ¿sí? Vaya que sí. De todo, desde estampitas, autitos, bombillas, mates, zapatillas. ¿Qué más se puede llegar a tener el hobby de coleccionar? Un montón de situaciones. Buenos souvenirs si vas, si sos de viajar mucho o sos de pedir mucho cuando otro viaja. Recetas. Podés coleccionar recetas. Yo ya soy, me considero coleccionista de recetas porque no las hago, no sé por qué las colecciono, no sé por qué las guardo, no sé por qué, no sé, pero hay algo ahí. En algún caso, eventualmente, quiero creer que voy a tener el tiempo y la disponibilidad de hacerla, seguramente. No sé, un poco ilusa quizá, no lo sé, pero por las dudas, ¿viste? Uno nunca tiene que decir, ya está, ya fue. Argentina lo demostró hace un par de días. Sí, bueno, nunca digas, no, ya está, ya fue, me rindo. No, jamás. Ok. Bueno, y después está este caso de este hombre, ¿sí? Un estadounidense que logró reunir más de 700 patitos de goma de todos los colores, tamaños y disfraces que vos te puedas llegar a imaginar. Tiene patitos astronautas, superhéroes, piratas. Patitos piratas, imagínate, ¿para qué? ¿Quién lo hace? Ok, y hasta versiones navideñas. Dice que cada viaje que hace vuelve con uno nuevo y que ya perdió la cuenta de cuántos tiene. Exactamente, no tiene ni idea. El problema ahora no es conseguir más, sino encontrar dónde guardarlos. Es algo muy loco esto. Es totalmente para el diván. Hay gente que colecciona vinilos, otros zapatillas y bueno, después está este campeón que no puede entrar a la bañera sin sentirse observado ni tampoco quiere sentirse solo. No sé qué decirles. Cosas muy raras suceden en el mundo de lo que son las redes sociales. Y encontré esta noticia y la quería compartir con vos, que te sentís un poquito así como fuera de otro, ¿no?, planeta. Vos decís, soy sapo de otro pozo, dijo el tema. Porque me gusta este hobby, o tengo este hobby. No, no te sientas solo.
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1: Microdancing. Era lo que estábamos escuchando a cargo de Babasónicos, regresando de la pausa en este jueves feriado, 9 de julio. Bueno, bien, estamos en FM Val 94.7 en San Andrés de Giles. Quiero que me cuenten la gente de FM Mágica 94.1 en Comodoro Rivadavia cómo pasan este fin de semana. Largo para algunos, otro solamente el feriado, después ya mañana, viernes, vuelven nuevamente al ruedo. FM Victoria 98.5 en Magdalena, Buenos Aires. También nos escuchás en FM Magazine Radio en www.magazinradio.ar en Paraná, Entre Ríos. Estamos en FM Atuel 97.5 en Villatuel, Mendoza también. ¿Dónde más? Estamos en FM Tigo Música 93.3 en Pigüey, sus repetidoras de Goyen y Saavedra. Nos escuchás en Radio La Voz 100.1 en San Carlos, Salta. Estamos en FM Tropical 98.7 en Trevelin, Chubut. Además en FM Master 106.3 en Trenquelauque, en Buenos Aires. Estamos en FM Cielo 99.9 en Metán, Salta. En FM Líder 89.7 en Cabiagua, Neuquén. En Radio 2820 925 en Gualeguaychú, Entre Ríos. Nos escuchas en FM Radio Ciudad de 100.9 en Santa Elena. Entre Ríos también. Elena. Un saludo para todos y cada uno de ellos, ¿vale? Bienvenidos. Gente preparando el café, acá está. A ver, hola Sandri, ¿qué tal? Sandra, un beso enorme para vos. A ver, por acá me está mandando un mensaje y una foto a través del arroba, lo que hay que escuchar guión bajo ok, a través del mensaje privado. Por supuesto, por aquí tenemos también, voy a saludar a Anto. Hola, ¿qué tal? ¿Cómo estamos? A ver, ¿quién más? Estando por aquí, Estelita, hola querida, ¿cómo estamos? A Marian, a Rushedul también por acá. Un beso enorme para Lau. Bienvenidos a todos que van dejando su mensaje, sus buenos días por allí, a través de lo que es el arroba, lo que hay que escuchar guión bajo ok. Y solamente me están mandando la foto del mate. Otro está bueno acá, a ver qué tenés, bizcochitos, ay, qué rico, acompañando, a ver. Buen día, buenas tardes y buenas noches para todos. Gracias por estar del otro lado, de verdad, les digo. 3446 313250 para que ustedes también se empiecen a comunicar, por supuesto lo pueden hacer. Línea de contacto, WhatsApp, Telegram, por allí, por esos lados. ¿Dónde más estamos? En el arroba lo que hay que escuchar, guión bajo, ok, arroba, la magia está en el aire. Si hay algo que hizo este ser de luz es, vamos a pasar un tema de él, vamos a pasarlo, ¿sí? ¿Por qué? Porque resulta que, a ver, generó... De pronto, ¿sí? Generó otro récord. Estoy hablando de Ricardo Arjona, ¿sí? Que logró hacer lo que en estos momentos los Rolling Stone quieren hacer. Sí, para evitar el hecho de la gira, ¿viste? Las grandes giras que a veces ya el cuerpo no acompaña, pero quieren seguir cantando, quieren seguir estando allí en contacto con su público. Hay artistas que pasan por una ciudad y hay otros que directamente se instalan. Eso es lo que está haciendo Ricardo Arjona aquí en Buenos Aires, en la Argentina. El cantautor guatemalteco acaba de marcar un récord histórico al convertirse en el primer artista en realizar una residencia de 20 conciertos en la ciudad. Una locura. Ya lleva 16 funciones con entradas agotadas, donde recorre los grandes clásicos de su carrera, desde esas canciones que todos sabemos de memoria hasta temas más recientes, acompañado por una puesta en escena muy cuidada. Lo interesante de este formato de residencia es que, en lugar de hacer una o dos fechas y seguir viaje, el artista se queda durante varias semanas en la misma ciudad. Algo muy común en lugares como Las Vegas, pero poco habitual en nuestro país. La serie de shows ya está entrando en su recta final y todavía quedan las últimas funciones. Un hito para un artista que después de más de 3 décadas de carrera sigue demostrando que sus canciones mantienen intacta la conexión con el público. La residencia. La gente va hacia él y él lo va hacia la gente. ¿Es estrategia? Sí. ¿Cuidás el cuerpo? Sí, sin lugar a dudas. 20 conciertos ya en la ciudad. Se merece que los escuchemos. Vamos a escucharlo. Sí, aquí es lo que hay que escuchar. Comunícate, dale.
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0: Cumplimos con un tema de él, se lo merece, después de hacer la residencia en nuestro país, brindar 20 shows por aquí. Bueno, Minutos era lo que estábamos escuchando, Ricardo Arjona por estos lados, tenemos el Cobras, tenemos un montón de situaciones también que vamos a ir disfrutando en el transcurso de esta nueva mañana, tarde, noche, que vas a estar junto a nosotros. Sí, querías algo realmente, un dato realmente perturbador, si no, no, esto es increíble, lo estábamos charlando por aquí con Roberto, sí. También, entre otras cuestiones. ¿Qué pasó? A ver, tenemos, por ejemplo, para un segundo. ¿Vos creías? Yo no sé si esta gente realmente hace estos estudios y de pronto, no sé, tiene tiempo y dice, che, ¿y si estudiamos el comportamiento de las palomas? ¿Te parece? ¿Sí? Bueno, vamos a estudiar el comportamiento de las palomas, porque parece que tenemos un poco más de datos con respecto a esto, ¿sí? Tenemos datos curiosos, noticias curiosas que tiene que ver con las palomas, por ejemplo, ¿sí? Aunque te parezca mentira. Tenemos, nos pasa de todo. Bueno, ¿qué pasó? Dato curioso. ¿Vos creés que las palomas andan por la vida picoteando, nada, viven de lo que vos les das de comer y nada más? ¿Sí? Bueno, no, quiero contarte que no es tan así. Aparentemente, sí, hay un grupo de científicos que están demostrando y que están tirando abajo lo que es ese pensamiento que tenemos con respecto a la naturaleza. Porque hay gente que dice que las palomas están en otra, que caminan, picotean y no registran nada. Bueno, malas noticias, porque si alguna vez espantaste alguna en la plaza, hasta el día de hoy se acuerda. Incluso, ¿sabes qué? Cuando vos decís, uy, no, hizo, mirá lo sutil que voy a hacer. Ay, una paloma hizo sus necesidades sobre mi cuerpo. Ya te estás imaginando a qué me estoy refiriendo, ¿no? Claro, sí, de que la paloma. Bueno, ¿es por algo que vos lo hiciste? No, de verdad te digo, no es que vos sos al azar. No, lo hizo con la técnica de guerra, vuelo arrasante para vos, solamente para vos. Porque decís, pero hay tanta gente y justo a mí, sí, algo le habrás hecho a la paloma. Vos fijate, ¿por qué? Porque tienen memoria y se acuerdan de lo que le hiciste. Si la espantaste, si no le diste de comer y cruzaste en ella cuando estaba con apetito, fuiste. ¿Por qué? Hay científicos que se encargan de derribar todas estas situaciones, aunque vos no lo creas, y hay un programa, aunque vos no lo creas, donde te cuenta estas cuestiones, que es este. Así que ya, próximamente, te voy a estar contando de qué se trata, un dato perturbador, de estos animalitos que dicen que son, no sé, de la paz, todo eso, son palomas mensajeras. No, son, ojo, son como que tienen dos caras. De verdad te digo, no te muevas, ya venimos.
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Ava Max era lo que estábamos escuchando por aquí, regresando de la pausa, mientras estoy saludando a la gente que se va sumando por allí a través de lo que es el Facebook. Hola, ¿qué tal a todos? Y también quiero saludar a la gente de FM Abot en 93.9 en Monte Provincia de Buenos Aires. Estamos en FM News 100.1 en Rosario de la Frontera Salta. Estamos en FM del Lago 99.9 en Puan, Buenos Aires. En FM Digital 93.5 en la radio de Empalme en Lobos, provincia de Buenos Aires. Estamos en Latido 103.7 en Huatrachelapampa. Estamos en 4K Radio Streaming 107.5 en Concordia, Entre Ríos. Estamos en Imagen 99.5 en Piedra Buena, Santa Cruz. En FM Estilo 107.5 en Deró, Buenos Aires. En FM San Martín 100.5 de Lobería, Buenos Aires. Además, ¿dónde más? En Radio La Porteña en Cava, a través de www.laporteniaradio.com.ar. Bienvenidos a todos. Es un gusto, un placer estar acompañándolos en estas horas aquí en el Dial. A la mañana, a la media mañana, a la siesta, después de la siesta, a la tarde, a la noche, de madrugada. Hola, ¿qué tal? Bueno, te había dejado con el tema de las palomas. Esto es una cosa de no creer, pero hay aparentemente un grupo de investigadores de la Universidad de París, está chequeado, realizó un experimento bastante, bastante curioso. Dos personas iban siempre al mismo parque a alimentar palomas. Sí, pero había una diferencia entre ellos. Uno le daba la comida tranquilamente, ¿sí? ¿Viste cuando vas por la plaza y ves a paloma? Bueno, así tal cual. Y la otra las espantaba cada vez que se acercaban. Después de varios días, ambas personas volvieron, pero sin comida. ¿Y qué pasó? ¿Sabes qué pasó? Las palomas fueron directamente hacia la persona que siempre les había tratado bien y evitaron a la que las corría. Así como la vida misma. Así como vos, viste, cuando vas y te vas con las personas que tenés onda, que tenés química y con las que, oh, decimos, cruzo la vereda, ok, voy por acá, sí. Bueno, así tal cual, tal naturaleza sabia. Lo más llamativo fue que los investigadores cambiaron la ropa para ver si las aves se confundían y no seguían stalkeándote por Instagram, podés creer, no te están, claro, y no, las palomas siguieron reconociendo las caras, no las vestimenta. Los científicos explican que estas aves tienen una capacidad visual mucho más desarrollada de lo que solemos imaginar. Pueden distinguir rasgos faciales, recordar experiencias durante mucho, mucho tiempo y asociar a cada persona con algo positivo o negativo. O sea que si un día le das migas de pan y al otro las corres, ellas probablemente se acuerdan de las dos cosas. Y no es el único talento que tienen. No, no, no. Las palomas también son capaces de reconocer lugares después de recorrer cientos de kilómetros, detectar pequeños cambios en el paisaje y orientarse utilizando el sol, el campo magnético terrestre e incluso referencias visuales. Y vos pensás que lo único que hacen es estar ahí esperando que vos, ser de luz, les des de comer. Creo que hasta son más inteligentes que uno. ¿Qué cree que te diga? Sí. Así que la próxima vez que veas una paloma mirándote fijo en una plaza, quizás no esté esperando comida. Quizás solamente está pensando si le hiciste algo malo o no. Y la próxima vez que te usen de baño, algo le habrás hecho. No la culpes, algo le habrás hecho. Solamente eso te voy a decir. ¿Seguimos, por favor?

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1: Sorry, Justin, era lo que estábamos escuchando por aquí. Bueno, ¿alguna vez te pasó que estabas mirando el celular mientras comías? Seguramente. Seguramente, y cada vez es más recurrente esa situación y esa práctica, ¿verdad? Bueno, y cuando terminaste el plato, ni te acordabas qué sabor tenía la comida, ¿verdad? Bueno, hay un restaurante que decidió llevar esa idea al extremo. Un lugar donde no mirás el menú, no ves el plato, ni sabes quién está sentado al lado, porque cenás completamente a oscuras. Déjame que te lleve a esta experiencia que seguramente, si confías, si te dejas llevar, si haces el intento de no tener el control de las cosas, te puede ir muy bien. Ahora, si querés controlar absolutamente todo, si necesitas estar viendo todo, no sé si estaría bueno para vos. La experiencia se conoce como Dining in the Dark, o cenar en la oscuridad, y hoy existe en ciudades de todo el mundo, desde París y Londres hasta Nueva York, Buenos Aires y otras grandes capitales también está situación. ¿Sí? La propuesta es simple, simple, pero un poco desafiante, para algunos que ya te digo. Una vez que entras, te guardan el celular, cualquier objeto que emita luz. Tengo el brillo interior, ¿qué hago con eso? No puedo. Estuve bien. ¿Qué hago con mi brillo interior? Estuve muy bien, chicos,
2: ¡Fantástico!
1: Olvídate, ¿qué hago con eso? No puedo evitar, ¿qué hago? Bueno, escúchame un segundito, basta, hablemos serio, por favor. Bueno, aparentemente te acompañan hasta la mesa. Todo completamente a oscuras de verdad. Pero cuando decimos oscuras, hablamos de oscuridad total. No ves tu mano delante de tu cara, a ese punto. Los mozos en muchos de estos restaurantes son personas con discapacidad visual o están especialmente entrenados para moverse sin depender de la vista. Ellos conocen perfectamente el lugar y son quienes guían a los clientes durante toda la experiencia. ¿Cuál es el objetivo de esta experiencia? Aparte de sacarte un poco de tu zona de confort, de incomodarte, sí, que la incomodidad a veces es buena, aunque te parezca mal, es un sentimiento que nosotros no queremos pasar, pero está bueno pasarlo de vez en cuando, esa incomodidad. Bueno, muchos participantes cuentan que los aromas se vuelven mucho más intensos, que perciben texturas que nunca habían notado y que incluso descubren ingredientes que normalmente pasarían desapercibidos. No ves un nada, pero descubrís otras situaciones, otras texturas. Entran en juego otros sentidos que no es la vista, ¿no es cierto? Otra curiosidad es que en algunos restaurantes el menú es sorpresa. ¡Ay, no me gustó! ¡No, ay, no me gustó! ¡No, no! ¡Y no! ¡No, no, no! No te dicen exactamente qué vas a comer hasta que termina la cena. ¡No! ¡Voy a comer con un miedo! ¡No, no, no! ¡Imagínate! ¡No! No, no, no. Así evitás generar expectativas por el aspecto del plato y todo gira alrededor del sabor. No sé si me está gustando tanto. Y hay algo más. ¿Más hay? ¿En serio? Decís vos, sí. Bueno, muchísima gente asegura que las conversaciones cambian completamente. Como nadie está mirando el teléfono, ni la ropa del otro, ni las caras, las charlas suelen ser más largas, más profundas y mucho más naturales. Como si eso fuera poco, tengo un dato curioso. Esta experiencia también busca generar empatía. Durante un rato, quienes ven, experimentan cómo es desenvolverse sin la vista, algo que ayuda a comprender mejor los desafíos cotidianos de las personas ciegas o con baja visión. De hecho, muchos de estos restaurantes nacieron con ese fin social, ofrecer empleo a personas con discapacidad visual y al mismo tiempo invitar a los clientes a cambiar su perspectiva. Al final, uno entra pensando que va a probar una comida distinta y termina descubriendo algo mucho más interesante. ¿Cuánto dependemos de los ojos para casi todo? Eso sí, bueno, no sé si me convence tanto. Al menos dame algo de control, no mucho, algo, nada más. Necesito eso, nada más.
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1: Muy bien, por aquí estamos regresando. Qué bonito tema, el canto del loco. Millón de cicatrices era lo que estábamos escuchando. Mientras estamos saludando a la gente de FM Papagayo 103.5 en Papagayo San Luis. Ya estamos casi que en la despedida, chicos. ¿Cómo se pasó este feriado, eh? FM PSP Radio 88.5 en Villa Urquiza, Entre Ríos. Y más para los que estuvieron laburando. Vaya el abrazo fuerte, un beso tototote. FM Aura 98.7 en Puerto Rico, Misiones. Estamos en Textual Radio en Hurlingham, Buenos Aires. Además en San Pedro Online 95.5 en San Pedro, Misiones. En Pura Química Online, en Río Gallegos, Santa Cruz. Además, en FM Reflejo, 103.7, en Sierra de la Ventana, Buenos Aires. Estamos en San Miguel de Tucumán, en www.lajetaradio.com.ar. Estamos en FM 094.5, en Catriel, Río Negro. Además, me escuchas en FM Santa Ana, 89.5, en Colonias Unida, Provincia de Chaco. Y en Omega Radio, 103.9, en San Clemente del Tuyú, en Aries, 103.7 más. En Gualeguay, Entre Ríos. En Radio Líder, 101.5, de San Julián, Santa Cruz. En FM Dale, 107.7, en Formosa Capital. Por allí estamos sonando. Señoras y señores, música y volvemos, no te muevas.
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0: 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Nacionales.
2: Nacionales.
3: Tras la designación de Santilli, el gobierno avanza en la reestructuración de la jefatura de gabinete. El Poder Ejecutivo reformó el nuevo organigrama y dispuso nuevas designaciones. Se absorbieron las funciones de asuntos políticos, el RENAPER y el vínculo con las provincias, entre otras. Tras la incorporación de las competencias del ex Ministerio del Interior, la jefatura de gabinete a cargo de Diego Santilli pasó a concentrar una mayor cantidad de funciones y puso en marcha nuevas designaciones en el organigrama. El nuevo esquema centraliza la coordinación política institucional y administra la presidencia de Javier Milei bajo una conducción unificada e integra la relación con las provincias, los asuntos políticos, la administración electoral, migraciones, RENAPER y la coordinación interministerial.
0: Información general.
2: Información general.
3: Ahora juega la casta. Javier Milei movió primero y fuerte para 2027. Los números de las encuestas reservadas hicieron que el gobierno saliera a anticiparse para la carrera electoral con decisiones importantes. El temor de los gobernadores a una alianza temprana. El presidente Javier Milei repitió a decenas de interlocutores una frase que resumió: a mí no me van a correr como a Mauricio Macri, les voy a volver a ganar. Con este ímpetu, el gobierno lanzó con todo para allanar el camino de la reelección para el presidente. Casta no solo incluida, sino que invitada de honor. Los números internos que maneja Casa Rosada alertaron a los armadores.
0: Deportes.
2: Deportes.
3: El presidente Milei brindó detalles de la reforma a la Carta Orgánica del Banco Central. El presidente Javier Milei brindó algunos detalles del proyecto con el que buscará reformar la Carta Orgánica del Banco Central de la República Argentina, anunciado la semana pasada, luego de la reunión que mantuvo con legisladores libertarios. Según publicó la agencia Noticias Argentinas, entre los puntos centrales se encuentra la prohibición de la emisión por parte del Banco Central hacia el Estado. El propio Milei consideró que la creación de dinero es una estafa. Vamos a terminar con este insulto al intelecto, que es haberle puesto un instrumento de política económica a 5 objetivos. Se va a prohibir explícitamente y con sanciones penales violentas la independencia del Banco Central en términos de que se financia el fisco, precisó el mandatario en una entrevista a un canal de streaming.
0: Hasta aquí.
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20: Surfinanzas volvió a declarar el financista ligado a la AFA y planteó que no hay delito para perseguir. Ariel Vallejo rechazó los cargos que pesan sobre él, entre ellos liderar una asociación ilícita, usura y lavado de activos. Solicitó que declaren como testigos los responsables de clubes como Temperley Racing y la Liga Profesional de Fútbol Argentino. El Juzgado Federal de Lomas de Zamora avanza en una nueva etapa de la causa Surfinanzas. En los últimos días fueron indagados los exdirectivos del Club Atlético Banfield, Eduardo Juan Espinosa y Federico Espinosa, responsables del Centro de Inversiones Concordia SRL.
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20: Chaco. El Partido Justicialista bloquea la reforma constitucional pro mercado y Esdero hará un nuevo intento en el mes de agosto. El oficialismo intentará que la legislatura avale la enmienda que propone para garantizar inversiones luego del receso invernal. El peronismo, cuyos votos son claves, mantiene firma su negativa. Fuentes del oficialismo chaqueño adelantaron que cuando concluyan las vacaciones de invierno harán un nuevo intento para que aprueben la legislatura la reforma pro mercado que impulsa el gobernador Leandro Esdero. El proyecto consiste en una enmienda al texto constitucional de 1994. La intención es incorporar protección contra incrementos impositivos, nuevos gravámenes y garantías de inversión a quienes apuesten por la economía chaqueña.
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20: El mundo sigue hablando del partidazo que Argentina dio vuelta. La selección argentina le ganó 3-2 a Egipto en un partido increíble y clasificó a los cuartos de final del Mundial 2026. Los distintos diarios del mundo reflejan en sus portadas que la selección argentina dio vuelta un partido increíble y se impuso 3-2 para clasificar a los cuartos de final 2026. Egipto se había puesto en ventaja a través de Yasser Ibrahim y Mostafa Sico, pero los dirigidos por Lionel Scaloni revirtieron la historia gracias a los goles de Cristian Romero, Lionel Messi y Enzo Fernández.
17: Hasta aquí.
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3: Jan Mico y Raúl Alejandro, aquel diciembre.

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4: Ellie Goulding, Black Prada Dress.
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4: Ahora viene Frande cruzando el charco. Un fuerte aplauso de Argentina a cantar con nosotros.
5: Buenas noches, México.

Entonces, ¿están preparados? Estamos arriba tocando el cielo con las manos. ¡Arriba, arriba, arriba! ¿Están preparados? ¡Que se escuchen con eso!

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5: We Sound featuring J Balvin y Open the Drums. Godzilla.

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2: Alejandro Lerner y Juanse, de Otro Mundo.

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3: Surfinanzas volvió a declarar el financista ligado a la AFA y planteó que no hay delito para perseguir. Ariel Vallejo rechazó los cargos que pesan sobre él, entre ellos liderar una asociación ilícita, usura y lavado de activos. Solicitó que declaren como testigos los responsables de clubes como Temperley, Racing y la Liga Profesional de Fútbol Argentino. El Juzgado Federal de Lomas de Zamora avanza en una nueva etapa de la causa Surfinanzas. En los últimos días fueron indagados los exdirectivos del Club Atlético Banfield, Eduardo Juan Espinosa y Federico Espinosa, responsables del Centro de Inversiones Concordia SRL.
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3: Chaco. El Partido Justicialista bloquea la reforma constitucional pro mercado y Esdero hará un nuevo intento en el mes de agosto. El oficialismo intentará que la legislatura avale la enmienda que propone para garantizar inversiones luego del receso invernal. El peronismo, cuyos votos son claves, mantiene firma su negativa. Fuentes del oficialismo chaqueño adelantaron que cuando concluyan las vacaciones de invierno harán un nuevo intento para que aprueben la legislatura la reforma pro mercado que impulsa el gobernador Leandro Esdero. El proyecto consiste en una enmienda al texto constitucional de 1994. La intención es incorporar protección contra incrementos impositivos, nuevos gravámenes y garantías de inversión a quienes apuesten por la economía chaqueña.
0: Deportes.
2: Deportes.
3: El mundo sigue hablando del partidazo que Argentina dio vuelta. La selección argentina le ganó 3-2 a Egipto en un partido increíble y clasificó a los cuartos de final del Mundial 2026. Los distintos diarios del mundo reflejan en sus portadas que la selección argentina dio vuelta a un partido increíble y se impuso 3-2 para clasificar a los cuartos de final 2026. Egipto se había puesto en ventaja a través de Yasser Ibrahim y Mostafa Sico, pero los dirigidos por Lionel Scaloni revirtieron la historia gracias a los goles de Cristian Romero, Lionel Messi y Enzo Fernández.
0: Hasta aquí.
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1: 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Hola, ¿qué tal? ¿Cómo están? Bienvenidos, bienvenidos, gente linda de Radio, que estamos arrancando una nueva jornada, nuevo día, nuevo momento, nuevo encuentro, nuevo todo realmente que empujamos para más adelante y le ponemos la mejor de las ondas a este día. Y disfrutamos también de este día con todo realmente. No hace falta que me digan absolutamente nada. Yo lo conozco, lo sé, lo entiendo, estoy al tanto de todas las cosas. Estoy, pero te juro, estoy leyendo libros, estoy analizando cosas, estoy mirando el más allá, el más atrás, el más al costado, por todos lados estamos mirando. ¿Entendés? No hace falta que me recuerden absolutamente nada. Acá estamos simplemente para decir presente también con ellos, con los únicos, con los number ones, con Nati Alejandra, con Matías Peralta, con Pablo Sebene, que les habla Omar Galarza. Mis amigos, arrancamos con esta historia, con este día perfecto. Bueno, un mensajito de WhatsApp, dale, que no se venía nadie. Tan sencillo como eso, nos mandás un mensaje y le ponemos onda a tu día. Bueno, disfrutamos, gente. Dale, levantamos el teléfono y arrancamos.

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1: Muy bien, señoras, señores, amigos, amigos, acá estamos. Atención y atencionas. Tenemos que hablar de algo que realmente nos gusta, nos encanta. Y nos pone atento también. Vino que en este año 2026, pero esto es algo que arrastra desde hace un montón de años, están algunos países desesperados por repoblar sus pueblos fantasmas. Y son países tan desesperados que te ofrecen, no sé, paquetes dignos de un catálogo de supermercado.

0: Grecia. Y hasta Japón se han dado cuenta de que sus pueblos parecen set de películas de terror totalmente vacíos. ¿Qué es esto, Chernobyl? Bueno, casas vacías, escuelas cerradas, vecinos que se encuentran entre ellos y dicen, yo a vos ya te conozco de toda la vida, claro, porque se ven en la misma esquina todos los días. No, los vecinos se cuentan con la mano, con los dedos de la mano, y sobra el pulgar incluso, ¿eh? Entonces, ¿qué es lo que hacen, muchachos? Bueno, ofrecen casa trabajo como si fuera una suerte de 2x1 en el supermercado. En España hay regiones como Extremadura, pueblos como Ponga, como Rubiá, que te dan hasta 15.000 euros si sos nómada digital y prometés quedarte 2 años en ese lugar. Y si tenés hijo, ¡wow! Mejor todavía. Viste que en todos lados, cuando vas a buscar un laburo, te dicen, si tenés hijo, uy, no, con hijo, me parece que no. Bueno, nada, cada crío es un cupón extra, como si fuera figurita del álbum de Mundial. Y en Francia ni hablar, Francia directamente venden casas a precio simbólico, 1 euro. Sí, en serio, 1 euro, pero con la obligación de remodelarla. Obviamente que vos les tengo que remodelar, te dan la casa, pero después te endeudas hasta el cuello con el albañil, el plomero, el electricista. La ironía perfecta para que te quedes a vivir eternamente ahí, porque hasta que no pagues todas las deudas no vas a poder salir de Francia. Italia es otro de los países que también ofrece una suerte de oferta fantasmagórica. Pueblos como Candela o Oyalay ofrecen, según lo que dicen, yo no lo conozco, no lo leí, pero dicen que metí 8.000 euros por mudarte, además del famoso plan de casas por 1 euro. Claro, lo que pasa es que después descubrí que la casa tiene humedad, que hay un montón de cosas que realmente no te quedan muy demasiado claro, ¿no? Es una locura eso, la vida. El sueldo no alcanza para pagar ni siquiera la pintura porque cobras 2 mangos. Pero hay propuestas que son bastante copadas. Por ejemplo, Irlanda. El programa se llama Our Living Island, que te da hasta 84.000 euros si te mudas a una isla perdida y reacondicionas una vivienda que está vacía. Vas, agarras una vivienda, te metes con la familia y arrancas a vivir living la vida loca. Eso sí, cuando llega el invierno y el ferry no funciona, tu única compañía es la oveja del vecino, que si la mirás con cariño, capaz que repoblás la isla, pero de ovejas. En Escocia es otro lugar, que está más o menos ahí en la zona, donde las hébridas y las órcadas ofrecen subsidios para que no se extinga la población. Pero claro, después de 3 meses, que son 3 meses fatídicos, porque tenés lluvia horizontal, tenés un viento horrible, ahí es donde entendés por qué se estaban quedando tan solos. Claro, nadie puede vivir en ese lugar, no hay ventanas ni puertas, salís por abajo. Sos un hacedor de... vivís en un pozo. Bueno, Japón también, ¿eh? Porque no solamente en Europa están bastante locos. En Japón te pagan por mudarte a zonas rurales. Y en Chile, aparentemente financian a emprendedores extranjeros. Es decir, el planeta entero se ha convertido en una feria de oportunidades. Llévese una casa, un trabajo, un subsidio y de regalo la soledad rural para que puedas vivir por lo menos 40 años. La contradicción es bastante deliciosa, porque mientras en las ciudades la gente se mata por alquilar por 40 metros cuadrados un departamento donde no vivís, en los pueblos te regalan la mansión con jardín. Pero nadie te cuenta que el jardín tiene más maleza que selva amazónica y que el trabajo disponible es ordeñar cabras. Claro, ahí está la gran cuestión. Entonces, mis amigos, nos mudamos, nos convertimos en pioneros del siglo XXI, porque claro, todo suena bastante perfecto, casa, trabajo, subsidios, y hasta que descubrís que la perfección no existe, que el catálogo tiene letra chica y que las fotografías que te habían mostrado de ese paisaje hermoso era inteligencia artificial. En el mejor de los casos, inteligencia artificial, porque en el peor de los casos es verdadera, pero ese paisaje solamente se vive un día cada 40 años. ¡Ja! Y ya eso fue el año pasado, así que si vas ahora, tenés que esperar 39.
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1: El rock and roll en su máxima expresión. Suena los Rolling Stones a esta hora. Originalmente iba a ser un reggae esta canción. Pero, viste que tiene una onda medio rara, ¿no? Pero terminó siendo una bomba de ese rock tan característico de los Rolling Stones. Uno de los riffs más famosos, además de Keith Richards. Y, por supuesto, un Mick Jagger totalmente encendido, que lo convirtió en un símbolo de muchísima energía. Cada vez que uno escucha Start Me Up de Rolling Stone, no podés menos que hacer como que estás tocando la guitarra o que estás tocando la batería, o por lo menos ese movimiento característico que Mick Jagger lo hace desde el año 1981, cuando esta canción vio la luz y que hoy es un clásico de Un Día Perfecto.

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1: Muy bien, señoras, señores, amigos, amigos, acá estamos para recomendarles la película del día de hoy, para poner un poco de jocosidad a esta historia, para decirles a ustedes que realmente tenemos ganas de que... Tenemos ganas. Bueno, vamos a recomendar una película que se llama Gigantes de Acero o Puños de Acero. ¿Viste esta cosa medio rara? Lo primero que tengo que hacer referencia es justamente eso, ¿no? ¿Por qué tenemos que cambiarle los nombres? ¿Por qué no podemos simplemente utilizar la traducción? Si hoy existen traductores que puede ser la misma frase, pero no, le cambiamos. No es lo mismo gigante que puño. No es lo mismo. Un gigante una cosa, un puño es otra cosa. Un puñetazo es otra cosa. Bueno. También Real Steel, para los más puristas, también se llama así. Bueno, una película que es protagonizada por Hugh Jackman. ¿Quién es Hugh Jackman? Para los que no saben, bueno, que protagonizó Puño de Acero. No, el que hizo en X-Men, ¿viste? El que le crece las cuchillas para cortar el asado del puño. Ese es Hugh Jackman, de ese tipo. Donde en esta película los boxeadores eran nada más y menos que robots gigantes, ¿eh? Cuando lo vimos por primera vez. Allá por los inicios, que fue el año 2010 más o menos. ¿Cuántos de nosotros pensamos, aguantá, viste, tanta fantasía? Mirá si vamos a ir a mirar unos robots pelearse, por amor. Mirá si se va a terminar el boxeo. ¿Cuánto dijimos eso? Un montón. Nos reíamos, nos emocionamos con los robotcitos, con Atom y su baile. Una cosa hermosa realmente. La película cuenta una historia detrás porque obviamente... Creo yo que ni siquiera los que crearon la película pensaban que podía ser toda la pata robótica de esto, la pata tecnológica, que podía ser algo que llame la atención. Era como engancharle algo futurista a una historia que si no sería una historia más o menos común y no tendríamos tanta acción como se tuvo en esta film. Pero bueno, la película narra la vida de este Hugh Jackman, que es un padre separado, es un padre que nunca se hizo cargo, en realidad más que separado, un padre que nunca se hizo cargo de su hijo. Que su hijo tenía a su mamá que falleció por una enfermedad terminal. La mamá fallece y el niño, él le tiene que dar la custodia a la hermana de la mamá. Oh, una cosa, no sabe lo que es. La hermana de la mamá, que es protagonizada por una rubia que tiene toda la mosca, y a la que Hugh Jackman, entre otras cosas, le pide plata por el chico. Así es parte de la película. Pero mezcla la película estas razones, viste, de... O esta ficción del boxeo, del robot y una relación de padre e hijo que va creciendo a lo largo de la película. ¿Sabía qué película me hace acordar mucho? A la otra película. Es muy parecida. De hecho, creo que, no sé si no la escribió el mismo, ¿viste? No tenía más de una idea, entonces escribió más el guión. Más o menos la modificó un poco, pero es casi la misma película que la de Sylvester Stallone. En la que él juega pulseadas. Hay un torneo de pulseada en Las Vegas. ¿Y será cierto eso? Que era el campeón de la pulseada. Y que, claro, y también, viste, su hijo tiene mucho dinero porque el abuelo del hijo, acá no es la hermana, sino el abuelo, pero siempre el que se va a quedar con el hijo del protagonista en estas dos películas es alguien que tiene mucha plata, muchísima plata. Pero bueno, por supuesto que Stallone tiene otras connotaciones que la otra personalidad a la de Hugh Jackman. Pero bueno, lo cierto es que así es la situación, así es la cosa. La película se llama Gigante de Acero, la recomendamos el día de hoy, nada más y nada menos. Donde entra nuestro gran mea culpa de padres y el tipo se termina, no la voy a spoilear. Pero bueno, nada, lo único que tengo para decir es que es una película de esas típicas películas que vos las mirás y... Desde la primera escena ya sabés que va a terminar bien. Que de alguna manera se va a solucionar todo. En el último tramo de la película algo se va a solucionar. Hay un pequeño detalle en el final que uno esperaba que fuese una vueltita. No sé cómo no spoilearla. Pero bueno, es vieja la película. Muchos ya la conocen y algunos ya la vieron. Y a mucha gente no le gusta. Sí, yo lo sé. Más de una vez quise ponerla incluso... Con mi esposa, por ejemplo, le gusta Hugh Jackman porque le encanta en su versión más X-Men, pero en su versión Gigante de Acero me dice, sacala eso que es una... Mira si unos robots van a boxear. Y el otro día le mostré que hubo un torneo de boxeo de robot en China. Le dije, tomá. Esto, claro, viste que cuando encontrás algo que de alguna manera argumenta algo que vos creías que era mentira, pensás que eso puede ser verdad. ¿Entiendes más o menos lo que digo? Entonces ahora mi esposa está reconvencida que Hugh Jackman tiene un hijo que no se hizo cargo y que lo llevaba a boxear por todos Estados Unidos.
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2: Vamos a hablar de una mujer que es una madre, es una mamita, como dicen por ahí. La mujer en realidad es una, no sé si llamarla actriz o una modelo, así se dice, modelo de OnlyFans. Y vos decís, bueno, nada, un montón de madres son modelos de OnlyFans porque es una manera de ganar mucha plata. Yo voy a tirar la data por acá, si alguno quiere, realmente se gana mucha plata, ¿eh? Y algunas madres, nada, porque no hay que tener vergüenza, porque el cuerpo que uno tiene le puede gustar a alguien, ¿entendés? Es como que es la típica, ¿viste? Lo que a vos te sobra, le puede gustar a alguien, que no lo tire porque pues bueno, en este caso hablamos de cuerpo. Tanto hombres o mujeres que se ofrecen a través de OnlyFans, yo no me ofrezco porque no nadie fehacientemente me ha manifestado que yo podría formar parte del gusto de alguien, pero sí hay muchas personas que optan por el OnlyFans justamente para poder ganar un poquitito de dinero extra. Esto sucedió con una mujer llamada Holly James, que se convirtió en influencer de OnlyFans hace un tiempo ya. Ella era mormona, o sigue siendo mormona, porque no deja de ser mormona, más allá de que la expulsaron de su iglesia. O sea, ya no forma parte de esa iglesia, pero no puede dejar de ser mormona. No creo, digamos que, ¿cómo puede ser, viste? No creo que Smith esté de acuerdo con que sea unilateral la cosa. Pero bueno, la mujer es un influencer, rompió el silencio sobre la doble moral y el tabú del deseo femenino dentro del mormonismo. Para las puertas cerradas de su hogar, construía otra faceta. Para las puertas afuera, ella iba a una iglesia, la iglesia de Jesucristo de los Santos de los Últimos Días, que son más conocidos como los mormones. Mantenía un perfil tradicional ante su comunidad, pero después, cuando cerraba las puertas de su casa, prendía la camarita y parece que elaboraba su contenido de OnlyFans, que obviamente mucha gente compraba. Muy pocos sabían que ella era mormona hasta que alguien seguramente lo vio. Que esta es la parte que a mí me intriga, ¿no? Porque esta parte de la historia no se dijo. O sea, ¿quién la vio? Porque la tuvo que ver alguien de su comunidad. Y si la vio alguien de su comunidad, también está cometiendo sacrilegio. ¿Entendés? Porque ¿cómo puede ser que la haya visto? Bueno, sé, la cosa de la mina habló sobre la bestia, no es solo sobre la ropa. Se vuelve sobre tu personalidad, tu presencia, incluso cómo caminás. Fue lo que declaró Jane en una entrevista que le dio a Daily Mail y habló sobre la presión constante por encogerse, por caber en una caja invisible de lo invisible de lo apropiado, ¿no? O te arriesgas a que te etiqueten como rebelde e indigna, o simplemente no. Lo que sí hay que decir, la mujer vende mucho, que es una mujer muy bonita, es mormona, yo no sé si hay un cosa medio rara que a alguien le guste y pague más, digamos, por una foto de una mormona, pero la realidad es que la mujer directamente fue expulsada de su iglesia y tuvo que decidir entre ganar plata para subsistir o ir a la iglesia. Se quedó con el OnlyFans, es como su nueva religión, una religión bien paga.
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1: Señoras, señores, amigas, amigos, acá estamos. Porque sabemos lo que es hablar, lo que es pensar, lo que es decir, lo que es abrir la puerta para ir a jugar. Sabemos todo eso, así que acá estamos, por supuesto, para contarte la información más actualizada del mundo de la tecnología. Una cosa que están pasando en el planeta Tierra, preguntas que se han hecho los científicos en este último tiempo y aplicaciones que van actualizándose. Primero, Waymo lleva robotaxis a Nueva York y a Filadelfia. Se terminaron los conductores humanos porque así va a ser este nuevo vehículo. Waymo, así se llama, ha intensificado su presencia en la costa este de los Estados Unidos con recientes viajes por carretera, como lo llaman allá, hacia Filadelfia y Nueva York, lo que obviamente sugiere un interés creciente en desplegar todo lo que se llama robotaxis en algunas de las ciudades más transitadas del país, nada más y nada menos. Y ahora sí, vas a poder subirte a uno de estos robotaxis y le vas a decir, llévame a mi trabajo volando. Aunque estos movimientos no implican la inminente disponibilidad de servicios comerciales, marca el inicio de una nueva fase en la estrategia de expansión de la compañía, ¿no? El tema, o el miedo básicamente, es que los robotaxis, que ya están por supuesto y que te llevan volando, ya están siendo utilizados por un montón de gente que está en su periodo de prueba. La mayoría que han incursionado han sido, por supuesto, una suerte de modo de prueba, pero particularmente, y esto es lo más interesante, muchos ejecutivos, ¿no?, que intentan llegar a su puesto de trabajo directamente en un taxi, pero ya no más un taxi que ande sobre ruedas, sino que un taxi volador, el famoso taxi volador que te lleva a tu trabajo. Está bueno, qué sé yo. Es una novedad, ¿viste? Es una novedad para todo esto. Pero es muy loco, además. Lo bueno, yo no sé si lo entrenaron, digamos, a este robotaxi para que te saque el tema de conversación. Porque cuando yo me tomo un taxi, lo que a mí me gusta es sacarle tema de conversación al taxista, ¿viste? O increparlo al taxista, o tirarle la lengua, ¿viste? Que vos le tirás la lengua al taxista. ¡Ay! Oh, te cuenta todo, te cuenta sus experiencias. Yo dice, no, yo digo, decime la verdad, alguna vez alguna amiguita acá se te quiso, que si no tiene una historia de esa, te la inventa. Bueno, nada, se pierde el folclore del taxi, muchacho, ¿entendés? Porque uno paga tanto, el taxi paga bastante caro, pero bueno, lo pagás también, pagás parte por el viaje y parte por la historia. Bueno, todo esto ahora se va a convertir en una cosa mucho más robótica, mucho más fría, qué sé yo. Pero bueno, por lo menos vuela.
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1: Dijimos que íbamos a continuar hablando de la inteligencia y en esta oportunidad vamos a hablar de la relación entre la inteligencia y el olvido. Claramente hay distintas maneras de ser y de comportarse y hay gente que es más memoriosa y menos memoriosa. Y tenemos que decir que en principio lo realmente importante para adaptarse es poder observar un hecho, poder retener la información que necesitamos para resolver una situación y adaptarnos al ambiente. Y también tenemos que poder olvidar aquella información que no es indispensable para ese momento. Todo ese proceso lleva a la conclusión de que las personas que hacen eso que mencionamos de manera correcta son las que tienen mayores niveles de inteligencia. Es decir, las personas que pueden olvidar los hechos que no son fundamentales permiten que el cerebro no se sature de información y resuelva situaciones de manera más inteligente. Recapitulando sería, la gente que puede olvidar aquello que no es innecesario, que no es necesario, que no es fundamental, sería la más inteligente. El memorioso está bueno, pero tiene que servirme esos datos para que yo pueda resolver problemas. Si acumulo datos y acumulo datos y acumulo datos de hechos que pasaron, eso interfiere también con el pensamiento y la fluidez del pensamiento. Es como que vamos por dos caminos, nos saturamos de información. Lo que tiene que ver con la inteligencia es la capacidad para adaptación al medio. Esa es la principal función que tenemos, ¿no? Y la creatividad. Entonces, en esto las redes neuronales son importantes, que es importante que se conecten. Y si estas redes están llenas, es como una autopista, imagínate a nivel Lomar, que está llena de autos y que avanzan despacio. Está bien, tenemos muchos autos, entonces, bueno, la autopista funciona porque los autos la usan. Bueno, la usan tantos autos que tardan un montón en llegar, hacen menos combinaciones porque van despacito. Así que bueno, es un dato más sobre la inteligencia. Es importante retener datos, pero retener datos que tengan que ver con lo que yo tengo que resolver. Para algo están los pendrive, cuando hay mucha información, sobre todo también cuando hay información de hechos dolorosos o hechos que uno tendría que empezar a olvidar, para que no me permiten avanzar desde lo emocional. Eso también está bueno pensarlo, no solamente datos de 2 más 2, sino datos de hechos que me han repercutido en lo emocional y que también de manera quizás traumática no puedo olvidar. Bueno, eso también me impide y me influye a la hora de tomar decisiones. Así que bueno, vamos a seguir hablando de la inteligencia porque hay varios factores que influyen en ella. Por hoy dejamos por acá, espero que les haya interesado y vamos a preguntar qué opinan, si son olvidadizos o no son olvidadizos.
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2: Una historia de esas historias que parecen traídas de otro mundo, realmente, de otra realidad, pero que sucede acá muy cerca, muy cerca. En medio de las montañas de Cochabamba, en Bolivia, un lugar donde la voz viaja más rápido que internet. ¿Por qué? Bueno, simplemente porque no hay internet. A veces tampoco hay luz en esa comunidad. Sin embargo, tienen radio, sí, radio. Y eso, en muchos casos, es todo lo que necesitan. De hecho, podríamos trasladarnos hace muchos años, cuando solamente también en este mundo existía la radio y éramos felices y escuchábamos las programaciones y prestábamos atención a lo que decían los locutores y esperábamos a veces 24 horas, 36 horas para escuchar una canción que nos gustaba. Vivíamos de manera mucho más tranquila, menos vertiginosa, no éramos tan ansiosos. Bueno, algo así sucede en este lugar, en la comunidad de Mizucani, cerca del pueblo de Vacas. Así nació hace años Radio Chihualaqui, una emisora comunitaria que fue creada no por empresarios, tampoco por gobiernos, sino que fue creada por los propios campesinos, por gente del lugar, gente que no estudió comunicación, gente que entendía mejor que nadie la urgencia de tener una voz propia y de estar conectados, aunque sea por esa simple pero poderosa señal. Al principio, de hecho, era una señal débil. Una pequeña caseta, un micrófono prestado, un transmisor viejo de onda media, con baterías de auto, para poder alimentar todo y que la radio siempre esté funcionando. Porque no había red eléctrica estable, así que había que hacer algo para que siempre funcionara la radio, para que la historia siempre se esté contando, ya sea en palabras o en canciones. Lo que sí había también eran mensajes, eran cartas, consejos de salud, recetas y música. Y una comunidad con hambre de escucharse, de escuchar a los demás, de reconocer al otro. Radio Chihualaqui no tiene jingles, no tiene grandes programas, pero sí tiene algo que es mucho más valioso, tiene confianza, mucha confianza. La confianza de un campesino que se entera por ahí del precio del maíz, de una madre que mandaba saludos a su hija que estaba en otra comunidad, de una abuela que escuchaba canciones en quechua mientras cocinaba en su casa. La radio allí fue escuela, fue puente, fue refugio. Fue la única voz que entraba en casas de adobe donde no llegaba ni siquiera el celular. Con el tiempo la emisora creció, no en tamaño, pero sí creció en sentido. Hoy continúa, por supuesto, al aire, la maneja la misma gente del pueblo. Con lo poco que tienen, hacen mucho realmente. Los mantiene andando con paneles solares, con trueques, con ayuda voluntaria. Algún gobierno incluso adentró en estos lugares para poder ofrecer un poco de ayuda oficial. Y aunque no figure en las listas de Spotify ni gane premios, esta radio suena cada día. No para vender, no para entretener, sino por aquel objetivo primordial por la cual en algún momento la radio se transformó en radio. Para acompañar, para estar al lado de la gente. Y en un rincón del altiplano, cuando cae la tarde y ya no queda otra luz que la del cielo, allí siempre hay una voz que se enciende en el aire y que dice, tal vez, buenas tardes, buenas noches, hermanas, hermanos, bienvenidos a Radio Chihualaqui. Ojalá, y quiero imaginarme que realmente sea así, y que después de esa frase, inmediatamente surja una historia, una de esas historias que les interesan a todos los que están escuchando.

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1: Buscar en las redes sociales, Un Día Perfecto Oficial, Facebook, Un Día Perfecto Oficial, Instagram, mandar su mensaje y contar qué tal estaba en la vida. Y también recordar que los que forman parte de esta historia son Nati, Alejandra, Matías Peralta, Pablo Severi, que les habla, Omar Galarza. Esto fue Un Día Perfecto. Gracias por haber estado con nosotros, gracias por haber compartido con nosotros. Y recuerden que estaremos nuevamente a partir de mañana para continuar, por supuesto, avanzando. Y acá te lo vamos a estar contando, por supuesto. Dale, chau, hasta mañana, los queremos un montón. Gracias, gente.
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2: Bueno, vamos a seguir con otro tema. Tenemos tres temas muy interesantes. En principio este tan preocupante, esto que vivió una vecina en un lugar paradisíaco y no me salió ahora, pero bueno, Sierra de la Ventana es un paraíso para todos, idílico, eso es lo que quería decir. Le tengo que agradecer enormemente a una científica investigadora del Observatorio de Desarrollo Humano y Vulnerabilidad de la Universidad Austral. Estoy en comunicación con María Sol González, porque en este Día de la Patria, en este Día de la Independencia, tuvo la deferencia de atenderme para poder hablar justamente de un tema que también resulta preocupante, que fue publicado en nuestro portal y del cual surge de un estudio justamente que hacen sobre familia en la Argentina, donde se habla de que solo 46% de los argentinos considera que es importante tener hijos, frente a un 77% que consideraba esto hace 10 años. María Sol, gracias, buen día, ¿cómo te va?
3: Hola, buenos días, muchísimas gracias. Sí, como vos bien mencionás, o sea, estamos en una situación de crisis de nacimiento, básicamente, ¿no? Uh-huh. Porque ya observamos una caída en los últimos 10 años de casi un 50% en la cantidad de nacimientos. Y el dato alarmante es que Argentina se encuentra en niveles de fecundidad ultra bajo. Ya ni siquiera es bajo, es ultra bajo. Ajá. Perdón. Hablamos de tasas de fecundidad ultra bajas cuando estamos por debajo del 1.3, o sea, menos de 1.3 de hijos por mujer. Y Argentina está en 1.2 hijos por mujer. Uh-huh. Y encabezamos los primeros puestos del top 5 junto con otros países de la región como Chile, Uruguay y Costa Rica. Así que estamos en una situación, como vos decís, alarmante. Y algo interesante que se está dando también a nivel demográfico es que la cantidad de nacimientos en algunas provincias ya es inferior a la cantidad de muertes. Es decir, hay más muertes que nacimientos, como por ejemplo en la provincia de Buenos Aires. 14.000 nacimientos frente a 15.000 defunciones por año. Y esto es tremendo, porque ¿qué implica esto? Que Argentina se está acercando a un escenario, ¿no?, de estancamiento demográfico. Es decir, si Argentina quiere crecer, va a dejar de crecer por dinámica propia, porque tenemos menos nacimientos y más muertes, y va a depender cada vez más de las migraciones para sostener la población económicamente activa. Porque otro fenómeno que se está dando es que tenemos una esperanza de vida cada vez mayor, ¿no? En el caso de las mujeres llega en promedio casi a los 80, 81 años, y en los varones a los 75, 76. Las mujeres viven más que los hombres.
2: Esto, a ver, voy a rescatar la parte de desarrollo laboral y de sostenimiento del ser humano, que es su trabajo, ¿no?, por sobre todas las cosas. Nos está indicando que en poco tiempo, es un tiempo medio, podríamos decir, vamos a necesitar mano de obra externa para poder sostener, en este caso, la industria, el comercio, lo que sea en este país?
3: Bueno, a este nivel sí, claramente, porque, a ver, a medida que mueren, nacen menos personas y mueren menos personas, o sea, hay un problema estructural. O sea, esto se llama crecimiento vegetativo, ¿no? O sea, la diferencia entre nacimientos y mortalidad. Y ya hay provincias donde esto ya ocurre, ya se ve. Tenemos menores nacimientos y menos muertes y mayores nacimientos. Hay provincias que no, pero claramente cuando el saldo es negativo, claro, algo hay que hacer.
2: Y lo arroja a nivel país, Digamos, el estudio está basado en todo el país. Hay provincias donde esto se acentúa más y otras no.
3: Claro, por ejemplo, en el caso de Córdoba, La Pampa, San Luis, el saldo natural es nulo, es decir, nacimientos versus defunciones están iguales. Uh-huh. Otras donde es negativo, como uh-huh. por ejemplo Ciudad Autónoma de Buenos Aires y Provincia de Buenos Aires. En la Ciudad de Buenos Aires es peor todavía, en provincias es casi parejo. Pero en la Ciudad de Buenos Aires es 21.000 nacimientos frente a 30.000 defunciones. Y después tenemos provincias intermedias, con un saldo todavía positivo, como Mendoza, Tucumán, Entre Ríos, Chaco, Misiones y Salta, ¿no? Pero sí, o sea, claramente cuando uno ve el número agregado, ve cómo convergen estos valores.
2: María Sol...
3: No, y claramente...
2: Sí, perdón, ¿a qué se debe esta transformación cultural? A ver, porque ustedes son un observatorio de desarrollo humano, ¿no? Y evidentemente que tienen que asignar a ver qué esta situación está... evolución claro. o falta de evolución demográfica, ¿cómo la tendríamos que calificar? ¿A qué se atiene?
3: Nosotros,
2: ¿por qué?
3: Exactamente. Bueno, nosotros decimos que la natalidad, este fenómeno de baja que se está dando y se está acentuando en los últimos años, es un fenómeno multicausal. No hay una única causa que dé cuenta y explique por qué la baja en los nacimientos, ¿no? Pero este año puntualmente replicamos un estudio para seguir indagando, que se replica cada 10 años, hay una onda en 2000, 2005, 2015, 2025, para indagar sobre las causas de esta baja en la natalidad. ¿Y qué encontramos? Encontramos cosas muy interesantes, que por ejemplo, ¿no? Si bien el factor económico, que uno piensa que va a incidir un montón y que debe ser la principal causa y que debería explicar todo, no es así. Hoy, la inestabilidad económica puede hacer que las personas posterguen o limiten la cantidad de hijos, pero la economía no aparece como la principal explicación de la caída de ese deseo de tener hijos, exactamente, sino que hay razones más de un cambio cultural, de proyectos de vida, de las nuevas generaciones. Uh-huh. De hecho, cuando uno le pregunta a las personas que no tienen hijos y si desean tenerlos, muchos te dicen que no es un proyecto de vida, y eso pasa en el 60% de los encuestados. Ah. Otras personas, es montón, claro, sí. Otras personas lo asocian a no tengo una pareja estable, uh-huh. los vínculos, toda la parte uh-huh. de vincular, ¿no? Uh-huh. O prefiero viajar, tener nuevas experiencias. También se empata lo que es la crisis ambiental, social, política, con el tema de la inestabilidad económica, ¿no? En un 22% de los encuestados, dijeron que no voy a traer un hijo a este mundo con esta crisis ambiental, política, etcétera, uh-huh. Porque le voy a hacer un mal. Entonces, bueno, también está eso. Y muchos dicen, la verdad, priorizo mi desarrollo profesional, porque cuando uno tiene un hijo tiene que atar su agenda uh-huh. a la agenda del niño.
2: Claro.
3: Y claro. No muchos están dispuestos a cambiar su estilo de vida.
2: Bien.
3: Pero otra cosa que salta en la encuesta, que a mí me parece como sumamente interesante, es que la familia, más allá de esta caída en la natalidad, sigue siendo la principal causa de satisfacción. La gente apuesta a la vida familiar. Claramente hoy la familia no la perciben como tener hijos. Uh-huh. O sea, el hijo no necesariamente implica familia, ¿no? Pero sí la parte vincular, que a veces uno dice, bueno, postergo por los proyectos, esto y aquello, la parte vincular sigue siendo muy fuerte.
2: Uh-huh.
3: Y eso me parece que es algo también como para destacar.
2: Bien.
3: Pero sí, la verdad es que hay resultados muy interesantes.
2: Muy, muy interesante. ¿La tendencia nacional se proyecta a nivel mundial de alguna manera también? Digamos, el mundo occidental, bueno, el mundo oriental, porque
3: Europa hay
2: controles de natalidad, el caso de China, ¿no es cierto? Japón lo han hecho por la sobrepoblación, pero...
3: Bueno, y ahora lo revirtieron.
2: Claro, claro, porque llegaron a esta conclusión que me estás dando vos, que el futuro no va en contra del desarrollo, ¿no?, del futuro del país en este caso.
3: Claro. Sí, no, bueno, hay modelos de economía que te dicen, ¿no?, que una de las causas del crecimiento de un país es la población.
2: Uh-huh.
3: Algunos lo dicen, otros como que lo atribuyen meramente a la población. Eso no es la única motivo, pero uh-huh. necesitas una población económicamente activa que produzca.
2: Claro.
3: En Europa este es un fenómeno que se viene ya dando hace más de 20 años. El problema acá es que un proceso que en Europa demoró 20 años, en Argentina demoró menos de 10.
2: La mitad.
3: Entonces está muy acelerado, exactamente. Pero no pasa solamente en Argentina, también pasa a nivel de la región. Varios países, como mencionaba al principio, como Chile, Uruguay y Costa Rica, también están experimentando este proceso, ¿no?, de caída abrupta de la natalidad. Y también aumento, acompañado de aumento de la esperanza de vida. Obviamente esto va a plantear un montón de desafíos a nivel país, ¿no? Desde el punto de vista de la política pública.
2: Esa era la pregunta de cierre. ¿Cómo revertimos esto? ¿Qué hacer para que esto cambie?
3: Exactamente. Bueno, cuando nosotros indagamos en cuáles serían las políticas públicas que llevarían a esta conciliación familia-trabajo, tener hijos, lo que más salta es, por ejemplo, flexibilidad horaria. El 63% dicen que, bueno, una política que promueva la flexibilidad horaria podría incentivar el tener hijos, el trabajar desde casa, el limitar las jornadas de trabajo a la jornada escolar. La licencia por paternidad surge que en un 37% de los encuestados como una política pública que se deberá hacer para que promover la natalidad, ¿no? O sea, en Europa estamos hablando de licencias de paternidad de 6 meses. En Argentina, licencias como rotativas, los padres eligen, 3 meses se queda la madre, 3 meses se queda el padre, o ellos administran el tiempo. Eso también es algo que acá estamos lejísimos, estamos hablando de que las madres tienen una licencia de maternidad de 3 meses y los padres tienen licencias de paternidad de 3 días, en algunos casos 5, dependiendo de la empresa. Entonces, imagínate, una mujer puérpera, el puerperio fuerte te dura un mes. Pero si se fue sometida a cesárea, hasta los 3 meses una mujer no se termina de recuperar. O sea, estamos hablando de una operación donde a la mujer le cortaron 7 capas entre piel, órganos, músculo, etcétera. O sea, es una operación muy fuerte. Y ya está sola a partir del día 5, porque la pareja se va a trabajar o no está, porque tiene que volver al trabajo, porque solamente tuvo 3 días, y ella está toda dolorida. Entonces todo esto creo que desincentiva. Uno lo piensa racionalmente y el costo de oportunidad termina siendo elevado. Entonces creo que esa es una política que hoy salta muy fuerte en todo lo que es la promoción de la natalidad, ¿no? El deseo de animarse a tener hijos.
2: Y ahora
3: es dinero, es flexibilidad horaria, es autonomía.
2: María Sol, la ley de regulación que han hecho laboral va en contra justamente de esa posibilidad de poder reformular esta ecuación, ¿no?
3: Exactamente, no lo dije yo, lo dijiste vos. Porque hay una preocupación evidente de la caída de la natalidad, pero al mismo tiempo se toman políticas públicas como la reforma laboral que va para el otro lado, claro. Inminentemente, o sea, no acompaña esto. O sea, las políticas que tenés que tomar las dice la gente. Guardería en el lugar de trabajo, licencias por paternidad, ¿no?
2: Bueno, te voy a agradecer el tiempo, que puedas disfrutar también de este feriado, seguramente que lo vas a hacer.
3: Feliz Día de la Independencia, totalmente.
2: Igualmente.
3: Antes que nada, no arrancamos así, pero tendríamos que haber arrancado por ahí.
2: A ver, el observatorio seguramente hay otro tema muy preocupante y creo que lo hemos abordado ya con algunos informes de la universidad, justamente, es el tema de los suicidios, del aumento de los suicidios, de esto de que un suicidio cada 100 minutos hay en la Argentina. Pero lo dejamos para otra oportunidad. No sé si vos estás involucrada en algún estudio de eso. Me gustaría charlarlo en cuanto podamos coordinarlo para más adelante.
3: En el último, sí, por supuesto. Sí. Cómo no, ahí también es tremendo. Lo que hay que... La salud mental en Argentina, cómo se vino abajo. Y en los últimos años, ¿no? Lo que es las mujeres, fue la principal causa de muerte en mujeres de menos de 25 años. O sea, la principal causa de muerte fue los suicidios, antes que tumores, antes que accidentes de tránsito. O sea, es fuertísimo ese dato. Así que sí, eso merece otra entrevista, me parece.
2: La invitación queda hecha y después con Marcela lo coordinamos para poder tener el día y la hora. Te agradezco un montón, un abrazo enorme.
3: No, por favor, suerte, que tengan hermoso día.
2: Muchas gracias. Hasta luego. Igualmente para vos. Bueno, muy bien. María Sol González, escuchábamos, integrante de la Universidad Austral, con este estudio que no nos deja una perspectiva muy buena para el futuro de la Argentina, con políticas totalmente contrarias a lo que hacen al desarrollo. Tanto que escuchás del desarrollo, de lo bien que nos va, la macro y la microeconomía, y tenemos dos temas que son candentes, absoluta y totalmente. Esta ecuación donde se muere más gente de las que nace en la Argentina, y donde el suicidio, a medida que van pasando los días, se achica el tiempo entre uno y otro. Más mujeres murieron por suicidio. ¿Escucharon ustedes ese dato estadístico? Lo vamos a abordar en la próxima. Y ya volvemos.
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6: Nacionales. Tras la designación de Santilli, el gobierno avanza en la reestructuración de la jefatura de gabinete. El Poder Ejecutivo reformó el nuevo organigrama y dispuso nuevas designaciones. Se absorbieron las funciones de asuntos políticos, el RENAPER y el vínculo con las provincias, entre otras. Tras la incorporación de las competencias del ex Ministerio del Interior, la jefatura de gabinete a cargo de Diego Santilli pasó a concentrar una mayor cantidad de funciones y puso en marcha nuevas designaciones en el organigrama. El nuevo esquema centraliza la coordinación política institucional y administra la presidencia de Javier Milei bajo una conducción unificada e integra la relación con las provincias, los asuntos políticos, la administración electoral, migraciones, RENAPER y la coordinación interministerial.
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8: Información general.
6: Ahora juega la casta. Javier Milei movió primero y fuerte para 2027. Los números de las encuestas reservadas hicieron que el gobierno saliera a anticiparse para la carrera electoral con decisiones importantes. El temor de los gobernadores a una alianza temprana. El presidente Javier Milei repitió a decenas de interlocutores una frase que resumió: a mí no me van a correr como a Mauricio Macri, les voy a volver a ganar. Con este ímpetu, el gobierno lanzó con todo para allanar el camino de la reelección para el presidente, casta no solo incluida, sino que invitada de honor. Los números internos que maneja Casa Rosada alertaron a los armadores.
7: Deportes.
8: Deportes.
6: El presidente Milei brindó detalles de la reforma a la Carta Orgánica del Banco Central. El presidente Javier Milei brindó algunos detalles del proyecto con el que buscará reformar la Carta Orgánica del Banco Central de la República Argentina, anunciado la semana pasada, luego de la reunión que mantuvo con legisladores libertarios. Según publicó la agencia Noticias Argentinas, entre los puntos centrales se encuentra

0: admitió que no hay delito para perseguir. Ariel Vallejo rechazó los cargos que pesan sobre él, entre ellos liderar una asociación ilícita, usura y lavado de activos. Solicitó que declaren como testigos los responsables de clubes como Temperley Racing y la Liga Profesional de Fútbol Argentino. El Juzgado Federal de Lomas de Zamora avanza en una nueva etapa de la causa Sur Finanzas. En los últimos días fueron indagados los exdirectivos del Club Atlético Banfield, Eduardo Juan Espinosa y Federico Espinosa, responsables del Centro de Inversiones Concordia SRL.
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2: Información general.
0: Chaco. El Partido Justicialista bloquea la reforma constitucional pro mercado y Esdero hará un nuevo intento en el mes de agosto. El oficialismo intentará que la legislatura avale la enmienda que propone para garantizar inversiones luego del receso invernal. El peronismo, cuyos votos son claves, mantiene firma su negativa. Fuentes del oficialismo chaqueño adelantaron que cuando concluyan las vacaciones de invierno harán un nuevo intento para que aprueben la legislatura la reforma pro mercado que impulsa el gobernador Leandro Esdero. El proyecto consiste en una enmienda al texto constitucional de 1994. La intención es incorporar protección contra incrementos impositivos, nuevos gravámenes y garantías de inversión a quienes apuesten por la economía chaqueña.
1: Deportes.
2: Deportes.
0: El mundo sigue hablando del partidazo que Argentina dio vuelta. La selección argentina le ganó 3-2 a Egipto en un partido increíble y clasificó a los cuartos de final del Mundial 2026. Los distintos diarios del mundo reflejan en sus portadas que la selección argentina dio vuelta a un partido increíble y se impuso 3-2 para clasificar a los cuartos de final 2026. Egipto se había puesto en ventaja a través de Yasser Ibrahim y Mostafa Sico, pero los dirigidos por Lionel Scaloni revirtieron la historia gracias a los goles de Cristian Romero, Lionel Messi y Enzo Fernández.
1: Nacionales.
2: Nacionales.
0: El peronismo del interior avanza en un armado nacional, el acuerdo de la Sota, Olmos y el factor Córdoba. La legisladora y el titular de AGN se reunieron en la capital cordobesa en el inicio de la semana y agendaron coordinar recorridas. En el inicio de la semana, Juan Manuel Olmos, que es el titular de la Auditoría General de la Nación y uno de los principales exponentes del Partido Justicialista Federal, viajó a Córdoba para reunirse con Natalia de la Sota, que además de ser diputada nacional, se convirtió en una dirigente de peso dentro del peronismo cordobés, que no es el mismo peronismo que lidera Martín Yarlora y Juan Schiaretti. De la Sota y Olmos mantuvieron un encuentro que en el final se transformó en una foto y que dio una señal hacia dentro del peronismo. Existe una voluntad de ambos de trabajar juntos hacia adelante, pero sobre todo está viva la idea de confluir en un espacio nacional en 2027.
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0: El Senado define si sesiona la semana que viene y hay dudas por el número para bajar en el recinto. Se estará realizando la reunión de labor parlamentaria, el oficialismo quiere aprobar pliegos judiciales y la ley de propiedad privada, que ya tiene 13 borradores extra post dictamen. Algunos aliados prefieren esperar hasta el mes de agosto. En medio de una semana casi nula de actividad y varios legisladores ya abrazando el receso invernal, difieren las semanas de vacaciones según el distrito. Los jefes de bloques del Senado estarán definiendo en una reunión de labor parlamentaria si sesionan el jueves 16 o si, como ya sugieren algunos aliados, se espera hasta el mes de agosto.
1: Deportes.
2: Deportes.
0: La Iglesia planteó al Vaticano que el Papa León XIV visite una ciudad de la costa del río Uruguay. La Iglesia Católica de Uruguay quiere que en su visita al país en noviembre el Papa León XIV vaya a Paysandú, además de Montevideo y Florida. La delegación estuvo conformada por un sacerdote, dos laicos y un integrante de los servicios de prensa de la Santa Sede. La misión también visitó el Ministerio de Relaciones Exteriores y la semana próxima vendrá a Uruguay Yago de la Cierva, periodista y profesor español que coordinó el reciente viaje a España de León XIV.
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0: El Mundial y la Semana Corta mantienen a la Cámara de Diputados en stand-by mientras resuelve el Senado. Los proyectos que son prioridad para Casa Rosada se encuentran en la Cámara Alta, que negocia una sesión para la semana que viene. El infartante partido de la selección argentina y el feriado del 9 de julio demoraron la reunión de la mesa política y pospusieron al menos una semana la sesión prevista en el Senado. En la Cámara de Diputados, donde el oficialismo ya no tiene proyectos importantes en carpeta, esperan definiciones del Poder Ejecutivo y la llegada, además, de las iniciativas que primero deben sortear a la Cámara Alta, como por ejemplo la ley de inviolabilidad de la propiedad privada y además la reforma.

0: Reforma política, que son la eliminación de las PASO.
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0: Con más injerencia de Karina Milei, el gobierno inaugura una nueva mesa política para relanzar la gestión. Los principales dirigentes libertarios se estarán reuniendo para planear la estrategia legislativa de cara a las próximas reformas. En medio de la fiebre por el Mundial y justo antes del receso de invierno en el Congreso, el gobierno continúa planificando la estrategia legislativa para impulsar las reformas que tienen en carpeta y además tratar de aprobarlas lo antes posibles a partir de una postura más dialoguista. Con Diego Santilli ya afianzado en la jefatura de gabinete y siendo la figura más visible de esta nueva etapa del oficialismo, este miércoles estará encabezando por primera vez una reunión de mesa política.
1: Deportes.
2: Deportes.
0: Un fanático se tatuó el quite de Paredes ante Egipto. La imagen de la jugada salvadora se grabó en la piel y el volante sorprendió al joven. Hay jugadas que quedan marcadas para siempre y este martes Leandro Paredes dejó su sello con un quite que fue clave en el triunfo de Argentina 3-2 ante Egipto por los octavos de final del Mundial 2026. El cierre del volante de Boca terminó con una contra peligrosa del conjunto africano y un fanático la dejó grabada en la piel.
1: Nacionales.
2: Nacionales.
0: Diputados espera definiciones en los Estados Unidos para avanzar con el tratado sobre patentes. Tiene media sanción del Senado y dictamen en la Cámara Baja. La discusión por la adhesión de la Argentina al Tratado de Cooperación en materia de patentes sigue trabada a la espera de resoluciones en los Estados Unidos, mientras que en la Argentina el Congreso espera la llegada de una definición para avanzar en el tratamiento de la ley en medio de lobbies cruzados. La adhesión a este convenio internacional sobre patentes está demorado hace más de 50 años y constituye uno de los compromisos asumidos en el marco del acuerdo comercial firmado entre Argentina y Estados Unidos.
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0: Familiares de policías autoconvocados en Santa Cruz refuerzan su apoyo ante un prolongado conflicto salarial. Familiares de policías de Santa Cruz expresaron su firme apoyo al prolongado conflicto salarial que mantiene la fuerza con el gobierno local ante la insuficiencia de los sueldos actuales para cubrir la canasta básica familiar por el constante incremento de servicios y alimentos. Las manifestaciones se realizan en el marco de un conflicto que ya cumple más de un mes y tiene en vilo a la provincia.
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2: Deportes.
0: Mundo Boca. La formación de Boca versus Atlético Paranaense por un amistoso internacional. El CNEI se enfrentará al conjunto brasileño esta noche a las 9 de la noche en Salta y Arroa Barrena estará delineando el equipo similar al que le ganó a Defensa y Justicia el fin de semana. Se viene la segunda prueba de la pretemporada para Boca. Esta noche a las 9 de la noche estará enfrentando a Atlético Paranaense por un amistoso internacional. Todavía no está confirmado, pero el Vasco ya tiene en mente el equipo que plantará en el campo de juego del padre Ernesto Marte Arena de Salta.
1: Nacionales.
2: Nacionales.
0: Saldo de los festejos por la clasificación de Argentina. Un muerto en Cañuelas y 19 detenidos en el obelisco. La victoria de la selección argentina por el 3-2 frente a Egipto dejó un saldo trágico y múltiples incidentes en distintos puntos de la provincia de Buenos Aires. Un hombre murió tras recibir un piedrazo en la cabeza durante los festejos en Cañuelas y en la ciudad de Buenos Aires, al menos 19 personas fueron detenidas por disturbios registrados en el obelisco. La víctima fatal fue identificada como Franco De Pauli, de 46 años. El hecho ocurrió en el cruce de calles Libertad y 25 de Mayo en Cañuelas, donde se desarrollaban los festejos por el triunfo argentino, donde el hombre recibió un piedrazo.
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0: Job down. Milei anticipó un proyecto para apagar el Estado si se agota el presupuesto. El presidente dijo que el gobierno trabaja en una iniciativa para limitar el gasto cuando se consuman las partidas autorizadas. La propuesta toma como referencia el mecanismo estadounidense, donde la falta de financiamiento puede paralizar áreas no esenciales de la administración pública. El presidente Javier Milei adelantó que el gobierno trabaja en un proyecto para implementar un mecanismo de job down del Poder Ejecutivo, inspirado en el sistema que rige en los Estados Unidos de Norteamérica.
1: Deportes.
2: Deportes.
0: Mundo Boca. Se dilata el regreso de Villa a Boca y no hay contacto con Independiente Rivadavia. Cuando parecía que el CNEI se tenía cerrada la vuelta del colombiano, se frenaron las negociaciones entre clubes que no llegaron a un acuerdo por el atacante. el posible regreso de Sebastián Villa a Boca se convirtió en una gran novela de este mercado de pases cuando el Xeneize se preparaba para recibir de vuelta al colombiano desde Independiente Rivadavia, le pusieron un freno a la operación y a día de hoy no hay contacto entre los clubes.
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4: De última, dejando una puerta abierta justamente al tema del suicidio, algo que es sumamente preocupante, algo que inclusive esta mañana me llamó la atención de una ONG que en el puente de Zárate Brazo Largo están haciendo un trabajo, porque dice que tienen una concentración de suicidios en ese puente impresionante y están llevando justamente adelante una campaña para de guardias para tratar de evitar esto y salvar la vida de muchas personas. Lo mismo ocurre en el puente que une Corrientes con el Chaco. Ayer, justamente compartiendo como siempre, como columnista y junto a la agencia Nova, Luis Gote, que es politólogo, es escritor y columnista también de FM Reflejos, justamente trajo el tema donde lo tituló El País Frente al Suicidio. No es que lo que pasa al individuo, es qué le está pasando a nuestra comunidad. Y lo tengo en línea ahora, Luis, se permitió también este espacio en este día feriado para poder charlar sobre, bueno, las motivaciones que llevan a esta mirada, ¿no? Luis, buen día, ¿cómo te va?
5: ¿Qué tal? Buenos días, Arnaldo. Saludamos a la producción y a los oyentes de Sierra de la Ventana. Bien, en este día de la independencia, ¿no?, tener que hablar de un tema tan triste para nuestra comunidad. Y un concepto de independencia que también vamos a tener que discutir en algún momento, porque esto va de la mano de empezar a discutir realmente los alcances y los motivos que dieron origen a este concepto de salud mental.
4: Uh-huh. Bien.
5: Que no es un... A sí. ver, esto es una mirada política la que hago, no soy técnico ni profesional, está ni mucho
4: bien,
5: menos.
4: Está
5: es
4: bien.
5: Una mirada desde una preocupación política.
4: Correcto. Recién hablaba, te preguntaba si estabas escuchando la radio, porque estaba hablando con una de las científicas que forma parte del Instituto de Ciencias para la Familia de la Universidad Austral, María Sol González. Charlábamos de otro tema también muy preocupante, es esto de que solo el 46% de los argentinos considera importante tener hijos. Hace 10 años lo consideraba el 77%. Está muriendo más gente de la que nace en el país, y esto nos lleva a una hecatombe de desarrollo, que vamos a tener que abrir otra vez las fronteras para importar mano de obra para poder continuar con el desarrollo. Digamos, lecturas distintas, ¿no?, a lo que el gobierno trata de mostrarle a la gente. Porque yo le preguntaba, ¿cómo se revierte esto? Bueno, con políticas que permitan, y en este caso leyes que permitan a la maternidad tener más tiempo para dedicarse, digamos, leyes laborales, totalmente contrarias a lo que se viene aprobando y se aprobó en el Congreso. Así que un poco también pasa por este enfoque que vos hacés. El tema del suicidio no se condice con la política de Estado que lleva adelante este gobierno, o por lo menos con lo que está pasando en el país.
5: Exacto, mirá, el tema de natalidad ha bajado de una manera alarmante en la Argentina, 40% menos de natalidad. Y aquí en Mar del Plata, en un informe reciente, se hablaba de un 45% menos de nacimientos en esta ciudad. Al paso que vamos, digo, como vos bien decís, vamos a tener que empezar a planificar, a traer pobladores de otros lugares, ¿no? África, Asia, quizás lo europeo, ante los temores del avance de la guerra entre Ucrania y Rusia, podría ser esto un elemento. Pero el problema es política, digamos, llegamos a esta situación por malas decisiones políticas, por lo tanto necesitas tomar buenas decisiones para revertir esta situación. Si me permitís, te voy a contar un hecho histórico. En 1903, el presidente de la Nación de aquel momento, Julio Argentino Roca, quería desarrollar un código de trabajo y le encomienda a Joaquín B. González el desarrollo del mismo y contrata los servicios del catalán Vialet Massé. Se tomó casi un año, produjo un trabajo de 2000 y pico de hojas. En ese interín termina el mandato de Roca y asume Quintana. Quintana lee el informe y dice: no podemos presentar este informe porque si lo presentamos va a hablar claramente del fracaso de nuestras políticas. ¿Qué hicieron? Cajonearon. Y esta es una actitud
4: el
5: que
4: famoso,
5: se mantiene...
4: El famoso informe Vialet Massé, sí.
5: Claro. Y esta es una actitud y un comportamiento de la dirigencia política que se mantiene a lo largo de las administraciones. Hoy nos están ocultando informes porque los números que tenemos en el caso de natalidad, el caso de aborto, el caso de suicidio, no son reales. Por lo que me han dicho con algunos contactos que tengo, me dicen, no, son muchos, es peor todavía y es mucho más alarmante. Claro, se ocultan cifras para no alarmar y no mostrar los fracasos de las políticas públicas que se han llevado adelante.
4: ¿Y a cuánto asignás este fracaso de las políticas? ¿De cuánto estamos hablando? ¿De una década? ¿Es a partir de una década o es en estos dos últimos años que se está acentuando todo?
5: Desde 1983, querido amigo.
4: Bien.
5: Desde la época, desde el primer gobierno postmilitar, ¿no? Que se vienen ocultando cifras, porque con el gobierno de Alfonsín, y esto no quiero hacer responsable, ¿no? Pero es un dato objetivo real, cierto, se empezó a ocultar los números de la deuda externa, de los responsables de por qué tenemos semejante deuda, ¿no? Y quiénes son los que se beneficiaron con la estatización de la deuda externa argentina. El tema de las privatizaciones, que dejó muchísima gente sin empleo y que aún hoy no han podido equilibrar su situación socioeconómica, que terminó afectando a la siguiente generación, que son sus hijos. Y hoy los pibes, ante el grado de frustración, bueno, determinan esta situación, ¿no?, de recurso último, que es quitarse la vida. Vos hablabas de un puente. No tenés una idea de la cantidad de jóvenes que se suicidan arrojándose en las vías férreas. Es tremendo también esto. Y estamos hablando, para que el oyente entienda de qué estamos hablando, vamos a dar algunos números. Recuerdo que en el 2019, por un artículo que quería escribir sobre este tema de suicidio, los números registrados en las redes sociales, por internet, publicado por el Ministerio de Salud, hablaba alrededor, para aquel momento, de 3.100 suicidios, 2019. Post-pandemia, estando de columnista en Radio Belgrano, armó un informe al respecto, hablaba de 3.500 suicidios por año. Y muchos me decían, mirá, no es real esto porque los números son tremendos por la situación de la pandemia, ¿no? Y hoy, 2026, por el último informe epidemiológico del Ministerio de Salud, desarrollado en diciembre del 2025, habla de un incremento tremendo a 5.200 suicidios por año. Y con un intento de suicidio que no logran su objetivo entre 2023 y 2025, en dos años, de casi 23.000 personas, 11.000 por año. Si esto lo agregás al tema que hablábamos de la falta de natalidad, volvemos al tema del comienzo. Estamos en una situación demográfica muy, muy complicada para la Argentina.
4: Bien. ¿Cómo considerás que se puede revertir esto? ¿Está en la mirada de los diputados y senadores poder empezar a trabajar con leyes que vayan por fuera de la programática nacional para poder parar esta mano?
5: Lamentablemente no, y lo digo, ¿por qué lo digo tan enfáticamente, no? Porque no comprenden ni entienden el tema y están todos atravesados por roscas políticas e ideológicas. Por eso creo que primero los profesionales deben volver a las fuentes, deben volver a aquellos maestros que hablaban de todas estas temáticas, como el caso del sociólogo francés Émile Durkheim, que es el padre de la sociología moderna, si se quiere, que no estaban atravesados por ideologías. Porque hoy lo que se defienden son ideologías. Yo te hablaba recién, para ocultar estos temas se inventan términos. Hoy se inventó el término de salud mental. Parece que el problema es de una persona individual que por problemas familiares, de contención o por lo que le fuere, toma esta medida. Cuando el problema es social, una falta de contención social. La Argentina,
4: bueno, ahí el Estado tiene que jugar un papel preponderante para evitar toda esta masacre de su población, ¿o no?
5: Obviamente, y la sociedad también debe volver al espíritu comunitario, tratar de comprender la diferencia entre comunidad y sociedad. Hoy la Argentina es una sociedad que se está canibalizando, totalmente individualista, totalmente egoísta, despreocupado de lo que pasa alrededor. desinteresada por el tema de los aumentos de las villas, de los alta tasa de asesinatos, de criminalidad, ¿no? Mirá, hay otro tema. En la fuerza de seguridad, tanto militar uh-huh, como policial, uh-huh. En lo que va del año ya van casi 150 efectivos que se suicidan. Sí, digo, sí, nadie sí. se preocupa por este tema, y no es por un problema de salarios, ni mucho menos. Hablando con una oficial mujer, me decía, mirá, acá nosotros, por ejemplo, en el caso de las mujeres, somos acosadas, nos violan, y ¿cómo llegas a tu casa después con todo esto? Y no puedes decir nada porque tenés temor, porque tenés altos oficiales protegidos por sectores políticos, judiciales, y bueno, y lamentablemente muchas de estas mujeres toman esta tremenda decisión, ¿no? Entonces es mucho más
4: En ese número que recién esbozaste, ¿qué porcentual hay de mujeres dentro de las Fuerzas Armadas que se suicidan? ¿Es mayor que el de hombres?
5: No hay porcentaje. Como te decía, se ocultan, no se dan a conocer.
4: Igualmente es ínfimo, ¿no? La cantidad de mujeres dentro de las Fuerzas Armadas. Digamos, la proporción no...
5: Por lo que vi en portales de noticias en las últimas dos semanas, estaban 5 mujeres que se han suicidado.
4: ¿Dentro de las Fuerzas Armadas?
5: En dos semanas, dentro de las Fuerzas Armadas. O sea, uh-huh. Perdón, no, dentro de las Fuerzas Armadas, pero de policial.
4: ¿De la policía?
5: De la policía. Es
4: ¿De la porcentaje. Provincia de Buenos Aires o de todo el país?
5: No, en general del país.
4: Ah, bien.
5: Si mal no recuerdo, los dos últimos casos que tuvo su resonancia fue en Santa Fe. Uh-huh. Mujeres jóvenes, ¿no? 23, uh-huh. 24 años. Y que nadie lo dice, nadie hace absolutamente nada para investigar, ver lo que está sucediendo, inclusive a empezar a analizar qué está pasando dentro de las propias Fuerzas Armadas, como también de nuestra sociedad, nuestra comunidad. Uh-huh. Acá tenemos que empezar nuevamente a recrear esa cultura de solidaridad, uh-huh. del vecino mirarse al vecino. Pero, viste, estas son decisiones también políticas, porque sin el apoyo político esto no se puede resolver.
4: Uh-huh. Bueno. Yo lo proyecto siempre desde el ejemplo de Nación, ¿no? Con un presidente que no visita un pueblo, no visita una localidad, no visita una provincia. Evidentemente esto del verse la cara entre la política y la gente está lejos por el momento. ¿O me equivoco?
5: Pero es en general, Sí, es en general, porque tampoco podemos tener...
4: Bueno, ¿y cuánto...?
5: Los bonaerenses...
4: Sí, a ver... Perdón.
5: No, que decía que tampoco podemos tener los bonaerenses gobernadores que no comprenden y entiendan la provincia, que no la recorren, que vienen desde Capital Federal y ocupan el sillón de Rocha con ministros también provenientes de Capital Federal. Uh-huh. ¿Qué políticas pueden desarrollar? ¿Qué acercamiento puede tener a la gente? Y se acuerdan de la gente de nuestro pueblo en momentos selectivos como vamos a ver ahora. Ahora vamos a ver imágenes de políticos, de candidatos abrazados con chiquitos, con mujeres, con abuelos, hablando de estos temas. Uh-huh. Pero después, brindarles soluciones, desarrollar políticas públicas al respecto, es imposible. A ver, bueno, vos me conocés, hace años que vengo hablando del tema de las autonomías municipales, dar uh-huh. las herramientas a los municipios y los intendentes que tengan mejor preparación y que utilicen esta herramienta para resolver todos estos temas. Hoy el intendente, sobre todo del interior de la provincia de Buenos Aires, está totalmente desnudo, desarmado, no tiene herramientas, no tiene absolutamente nada. Y cuando precisa algo, tiene que ir a La Plata a suplicar, agachar la cabeza y decirle al gobernador, el gobernador que estuviera de turno, pidiéndole por favor que le baje recursos que son propios de los municipios, porque los impuestos los pagas vos, los pago yo desde mi propio municipio, y debieron quedar acá para ser utilizados en beneficio, obviamente, de los vecinos, ¿no?
4: Luis, en el enfoque también puede aparecer, a ver, si no es en este, ha sido en otro, el tema de la tecnología. ¿Cuánto incide en todo esto la tecnología? Estamos hablando el tema de la sociabilidad, el tema del compartir, más allá de una red social, más allá de un muro en la web y demás.
5: La tecnología es una herramienta, puede servir para el bien o para el mal. Es como la energía nuclear, puedes construir una bomba atómica y hacer estallar una sociedad, o utilizarla, por ejemplo, para la medicina y salvar vidas. El tema de la tecnología, el tema de, bueno, de ahora lo que está en boga, la inteligencia artificial, está creando una fuerte adicción también en los pibes que escapan de sus realidades, ¿no? Uh-huh. Han construido una especie de, si se me permite el concepto, de realidad virtual. Y están horas y horas utilizando y escapando de su realidad de cuando debieran ver la situación con la que atraviesan, problematizar y trabajar para el cambio, como han hecho nuestros padres, nuestros abuelos, que siempre han peleado para reformar o transformar la realidad a través de los sindicatos, a través de los centros políticos, ¿no? De la unidad básica, del comité radical, han tenido su presencia ahí. Hoy no están, no, los pibes no existen en esos lugares, están todos metidos en lo que son las distintas plataformas, ¿no? De internet, y esto también les muestra otras realidades y también inducen justamente a que tomen decisiones de estas características, ¿no? Del último recurso, que es el suicidio. Hay gente grande, lamentablemente, y esto ha sido denunciado muchas veces, que inducen a los pibes, no sé qué buscarán, por qué, pero bueno, han armado toda una red muy profesional, ¿eh? Y que van induciendo a los pibes a tomar estas medidas.
4: Bien.
5: Y que obviamente no se está trabajando a través de los responsables de todas las plataformas para limitar, claro, o reducir o tratar de eliminar cuando surgen estos casos, que hay detectores. O sea, hoy la inteligencia artificial puede detectar cuando se utilizan ciertas palabras, cuando se observan determinadas imágenes,
4: claro, o procedentes, cuando se induce justamente al suicidio en este caso.
5: Claro.
4: Tengo una opinión de un oyente, dice: lo que creo, de antes, dice, me refiero, cuando yo era chico, las mujeres no trabajaban afuera de la casa, se dedicaban a llevar la casa adelante y a criar sus hijos. A partir de que tienen que salir a trabajar afuera, la crianza de hijos se complica, es mi humilde opinión, nos dice un vecino de San Bernardo. Esto tendrá que ver más con la nota que hablamos hace un rato, ¿no? Con esto de que solo el 46% de los argentinos considera que tener hijos es importante, cuando hace 10 años era casi el 80.
5: Sí, sí. Pero bueno, sería tremendo y lamentable que, a ver, que tuviéramos que retroceder en ese sentido, ¿no? O sea, las mujeres tienen todo el derecho del mundo de profesionalizarse, de tener su actividad laboral, y bueno, buscar las formas de, tanto el hombre como la mujer, poder llevar adelante los trabajos de la casa e inclusive la crianza de los chicos, ¿no? Una mujer atada a su casa también las entristece. Y bueno, seamos honestos, Arnaldo, nuestras madres tampoco eran felices estando en la casa y soñaban con ser profesionales, médicas, abogadas o arquitectas y poder tener su ingreso. Hoy es casi humillante que una mujer le tenga que pedir a su marido plata para comprarse una vestimenta, una crema, un maquillaje, ¿no? Creo que hay que entender y comprender estas situaciones también. Que no son menudencias, no son cosas irrelevantes, hacen a la personalidad y a la parte espiritual de una mujer sentirse de alguna forma libre y no estar atada.
4: Bueno, te agradezco tu tiempo de feriado, ¿no? En este caso, me aclaraste que estabas en Mar del Plata, o hiciste mención a Mar del Plata, porque yo te veo más en Junín que en Mar del Plata. Estás con esto de la capital de Buenos Aires, hay que transferirla o trasladarla a Junín, ¿no? Como algo, sosteniendo algo que es muy importante, ¿no? Para el desarrollo de la provincia.
5: Claro, estoy acá en Mar del Plata, pero me llaman continuamente de Junín porque están interesados en el tema del traslado de la capital, pero no de la capital, los edificios, sino del poder político, el gobernador sus ministros, ¿no? Y empezar a discutir la capacidad productiva de la provincia de Buenos Aires, romper con la rosca política del eje La Plata con Urbano, que parece que toda la provincia pasa por ahí. Y bueno, el tema de los suicidios es consecuencia de esto también, ¿no? De esa rosca política. Romper con esto, trasladar a Junín, porque Junín está justo en la, en el medio entre lo que es el AMBA o el conurbano y la región del interior productiva. Junín no es ni el AMBA ni tampoco es el interior productivo. Justo está en el medio, entiende las dos problemáticas y de ahí se puede desarrollar políticas que tiendan a la producción, al crecimiento, al desarrollo de la provincia y resolver las problemáticas sociales que hoy nos aquejan a todos los bonaerenses, ¿no?
4: Gracias por tu tiempo, Luis, hasta siempre.
5: Gracias a vos por llamar.
4: Hasta siempre, chau, chau. Muy bien.
5: Un fuerte abrazo, Arnaldo, gracias.
4: Hasta siempre.
5: Saludos a la gente.
4: Ahí teníamos al escritor, politólogo Luis Gote desde Mar del Plata, compartiendo esta visión en relación a los dos temas centrales, ¿no? Que están haciendo impacto y muy fuerte en la sociedad. esta evolución permanente de suicidios. Ayer era cada 100 minutos un suicidio, y mañana puede ser cada 98, porque la proyección viene siendo cada vez más impactante. Hasta las 12 en un mate y un café por FM Reflejos, la radio de la comarca, la radio de la naturaleza. Seguimos, dale.
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0: Muy, pero muy buenas noches, queridos habitantes del planeta Tierra. Bienvenidos a Ventana a la Carta. Soy Abel Clemente y te invito a compartir las próximas dos horas con mucha música, con historias, con juegos, con bailongo. Y hoy jueves, ¿qué tenemos los jueves, señora?
1: Buenas noches a todos. Noche de bar.
0: Noche de bar. Levantamos las persianas metálicas. Abrimos las puertas de vidrio repartido. Y los invitamos a todos a pasar a nuestro bar virtual de Ventana a la Carta. Charlamos, comemos rico,
1: ¿qué, tomamos? ¿Qué cosa más linda hay en el bar que querer arreglar el país? El mundo, la vida de las personas.
0: Arreglaremos todo en el bar.
1: El fútbol.
0: Todo, todo vamos a arreglar. Ante esta epidemia de patrioterismo, chauvinismo.
1: ¿De qué? Pero espere que no lo entendí. ¿Qué?
0: ¿No hay una epidemia como de patrioterismo, de chauvinismo?
1: Bueno, y de chauvinismo.
0: Chauvinismo. Son sinónimos.
1: Ah, gracias por informar. Y bueno, por lo menos nos une algo. Que no, en donde no hay grietas. Pone.
0: Horas 16 minutos, 7 grados la actual temperatura, el cierre de la ventana, 6 la sensación térmica y cae una fina, tenue llovizna sobre el cierre de la ventana.
1: Esta sí que es perqueder.
0: ¿Perdón?
1: Que esta lloviznita, a ver, si hubiera un poquitito de 0 grados es nieve. No, así que no es ni té, ni me, ni llueve, ni nada. Es un...
0: Ajá. Ni. Bien. Y así vamos a estar inmersos en este clima lo que resta del día de hoy. Y para mañana, 10 de julio, ¿qué esperamos para mañana? Nieblas en las primeras horas, después unas llovinas así. Oh, qué día de yembo mañana. Va a estar... Sí, feo, nublado, con nieblas, lloviznas. Y la máxima de mañana tan solo 8 grados, la mínima de 4. Ah, sí, no te cuento más nada, mira, porque... dígamelas, por favor, si las tiene a mano, las vías de comunicación. Así nos comunicamos, jugamos, participamos. Señora, 291-472. 58.
1: Me saca el bolo.
0: No, le saco el bolo. Si está ahí mirando otra cosa, le estoy hablando y me mira. 291-472-5882. Ahí mandas tu WhatsApp o un mensajito al Facebook de Abel Clemente. Usted a veces se olvida que es radio.
1: No me empiece, no empiece.
0: No digo nada. No digo nada. Bueno, listo, no digo más nada entonces.

Por ella, Juan Manuel Soto. 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

0: Julio, día de la independencia de Argentina, ¿no? Nuevo aniversario desde aquel 9 de julio de 1816, cuando las provincias unidas del Río de la Plata proclamaron su independencia de la monarquía española y rechazaron cualquier otra dominación extranjera. 9 de julio, día de la independencia Argentina. O sea, feliz día de la. Bueno, sí, se dice feliz día de la patria, como el 25 de mayo.
1: ¿Por qué no se dice?
0: Sí, día de la patria. Feliz día de la patria, igualmente. Y también hoy se cumple un nuevo aniversario de. Usted hablaba de nieve recién, de las grandes nevadas en Argentina, que el 9 de julio del año 2007. Usted no estaba en esa época acá en Sierra, ¿no?
1: No le dije que casi me agarro un
0: En el
1: síncope.
0: 2007. Esa masa de frío polar, ¿no? Que afectó prácticamente todo el territorio argentino e incluso parte del Uruguay y el sur del Paraguay, ¿no? Fue entre el 6 y el 11 de julio del 2007. Y ese 7 de julio, incluso en la ciudad de Buenos Aires, en CABA, nevó con bastante, nevó bastante, ¿no? Un volumen importante de nieve se acumuló, que cosa que no ocurría desde 1918. Así que un nuevo aniversario de esas históricas nevadas. Muy bien, un día como hoy, también de 1916, se funda la Confederación Sudamericana de Fútbol, la Conmebol. Ahí está. ¿Y qué más? Bueno, varias cosas más, pues vamos a ver qué otras cosas pasaron. Perfecto. 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También es el día 9 de julio, día de las gacelas. ¿Conoce las gacelas? Esa especie de antílope. No, no vuelan. Andan como gacelas, sí, en el aire, pero no, no vuelan.
1: Pero no volan.
0: No, no, llegan a. Se han medido velocidades de 100 kilómetros por hora, corren. Parece que fueran en el aire.
1: Ah, por eso dicen el
0: Tal
1: dicho.
0: cual. Muy bien. Día de la gacela. No sé por qué, pero es el día de la gacela. Y también es el Día Mundial de la Concientización sobre la Misofonía. Misofonía, ¿le suena?
1: Sí.
0: Es la fobia que tiene mucha gente a determinados sonidos. Ya sea si escuchan a una persona respirar o comer, se ponen muy mal.
1: Pero es fobia.
0: Sí,
1: Porque,
0: es
1: por
0: una.
1: ejemplo, yo si alguien agarra un tenedor en una olla y lo empieza a raspar, yo no lo puedo soportar.
0: Sí.
1: Pero no sé si es una fobia. Me tengo que ir, no lo soporto.
0: Es una fobia, la misofonía. Es el odio a los sonidos. Y bueno, afecta a la persona que lo sufre, ¿no? Porque se pone realmente muy muy mal ante ciertos sonidos, ¿no? O sea, eso incluso

ansiedad, ataques de pánico, ira. Pero bueno, ahí vamos.

0: Carica, abrázame. Tema de la novela, que no me acuerdo cómo se llama. 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Saludamos a María Marta. Buenas noches. Bienvenida. ¿Quién más? A ver. Carolina. Buenas noches. Feliz Día de la Independencia. Para ti también. Feliz Día de la Independencia, María, desde Saldungaray. A ver, Gerardo, Coronel Pringle dice presente, abrazo para vos, para María, y feliz Día de la Independencia, claro que sí. Y hoy 9 de julio se celebra en el mundo el Día Internacional de la Destrucción de Armas de Fuego. Veo que cada tanto en Argentina hacen, se lleva un arma de fuego, le dan, esté o no esté registrada, le dan un dinero y las destruyen.
1: ¿No, sí? ¿La destruyen adelante es tuyo?
0: No sé, nunca se ve.
1: No, porque si no, vio.
0: El 9 de julio de 1983 fallecía Margarita Palacios, que sea catamarqueña, cantante de música folclórica, ¿no? Y también Sofía Bozán, la negra Bozán, actriz argentina de teatro, cine, de revista, cantante también. Creo que la hermana de Sofía Bozán y la otra.
1: Sale Elida, pero.
0: No, Olga Bozán, no. No más.
1: La hermana de la que no nos acordamos el nombre, sí, me hacía reír muchísimo.
0: No, mire usted, Olinda Bozán.
1: Olinda.
0: Era la prima, no la hermana.
1: Ah.
0: Hermanas eran Aide Bozán y Elena Bozán, que eran bailarinas.
1: Ahora se me hizo una galleta bárbara.
0: ¿Con la Bozán?
1: Sí. Sé que trabajó en películas con Luis Sandrini, pero
0: claro.
1: Escúcheme, la película de Sandro, de la Capitana, no era ella, ¿no?
0: No, esa era.
1: Por ahora se me hizo una galleta.
0: No, esa Libertad la Marte.
1: No, la de la Capitana no.
0: Ah, la del barquito.
1: Sí, era.
0: Me parece que sí.
1: A ver, lo voy a googlear.
0: Googleelo, tranquila.
1: Para esto, para el Wikipedia.
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1: Sí, Olinda Bozán era la capitana.
0: Ahí está, Olinda Bozán, la capitana. Muy bien, prima de Sofía Bozán, quien falleció un día como hoy. Y que también falleció un día como hoy, pero de 1932, es King Camp Gillette.
1: El que, ya sé, este lo conozco.
0: Empresario estadounidense.
1: El que conocido hizo la hojita de afeitar.
0: Sí, ¿cómo sabe?
1: Y Gillette. Porque en un momento no decíamos,
0: no.
1: Deme una hoja de afeitar. No, decíamos, dame una Gillette.
0: Exactamente.
1: Como ahora decimos, dame una.
0: O los chicles.
1: Plasticola.
0: O chicles, plasticola, todo eso. Sí,
1: o
0: sí.
1: O celoplín.
0: O una sabora. Que usted nos decía, yo de chico siempre sabora, no le decíamos mostaza.
1: Nunca le digo, no, ni le digo ahora tampoco.
0: No, yo ahora no, pero de chico le decíamos sabora.
1: Yo de chica, de grande y es sabora.
0: No, es mostaza.
1: Bueno, pero mostaza merlo, yo le digo sabora.
0: Ah, por eso usted le sigue diciendo sabora.
1: Sí, sí.
0: Pensé que me decía que no.
1: Lo que sí nunca dije fue lavandina.
0: Lavandina.
1: Nosotros decimos lejía, ahora de grande digo lavandina.
0: Bueno, Gillette, sí, el inventor de esta hojita delgada, ¿no? Y, que era barata y desechable. Vendió, pero...
1: No, porque aparte no solamente la hoja para afeitarse, sino que estaban las navajas que usaban en las propias casas.
0: Sí.
1: Había una navaja, algunas de metal, y había otras de plástico, medias así.
0: ¿Pero también marca Gillette?
1: ¿Qué?
0: ¿Era?
1: No. Ah. Usaba la hojita Gillette, pero tenías la máquina.
0: Sí, sí, sí. Bueno, él inventó no solo la hojita, sino la maquinita también.
1: Ah, ¿la maquinita de afeitar?
0: Claro. No, las dos cosas.
1: Ajá.
0: No, si Gillette fue un precursor de todo esto. 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Valeria Soler, buenas noches. Feliz Día de la Independencia para ti. 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
1: 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Hoy me llevé una alegría. La voy a compartir con los oyentes.
0: Por favor, comparta.
1: Usted sabe que la radio, hay un montón de gente que participa, pero la mayoría no participa.
0: No.
1: Y estamos en un pueblo relativamente chico, pero nadie sabe los nombres y apellidos.
0: Sí.
1: Y bueno, y estaba atendiendo en el kiosco y viene una clienta, y recién hoy, después de muchísimo tiempo de escuchar Ventana a la Carta, se dio cuenta que yo era la misma de Ventana a la Carta, la que la atiende el kiosco. Dice, yo decía, esa voz la conozco. Y bueno, está bueno.
0: Sí, sí, lindo. Son pequeñas alegrías o pequeñas satisfacciones, ¿no?, que da la radio. Claro que sí. La temperatura en este momento en Sierra de la Ventana, 7 grados. La sensación térmica, 6. Y una noche perruna. ¿Por qué se dice de perros? Noche de perros. ¿Usted sabe por qué? Ah, tenemos un juego con el perro.
1: Sinónimo, una noche...
0: de canes. ¿De qué? ¿De ropes? ¿De qué?
1: ¿Qué sé yo? ¿Por qué se dice una noche...
0: No,
1: a ver, espere, porque capaz que no tiene nada que ver con los perros.
0: Y por eso se dice una noche de perros. Incluso hay una película Noche de Perros. ¿La vio?
1: No.
0: Tiene que verla. Peliculón. Peliculón. 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
1: Sí. Polirrubro El Duende, le cuento. Decimos noche de perros o día de perros para referirnos a una noche de clima inclemente, fría, sí, y oscura, o a una jornada terrible y llena de dificultades.
0: Sí.
1: El origen proviene de las antiguas civilizaciones y los romanos. Ellos asociaban los días más calurosos y sofocantes del verano, conocido como la canícula, con la constelación del Cal Mayor y su estrella más brillante. Por eso se llamaba días de perro, días del perro. En regiones frías, la expresión tomó otro significado. Designaban noches tan heladas que los humanos necesitaban dormir acompañados de varios perros para conservar su calor corporal.
0: Pero muchas gracias. Mire, no, nunca lo había pensado todo.
1: ¿Le quedó claro?
0: Me quedó más que claro. Muchísimas gracias. Y un día como hoy, 9 de julio del año 2011, era asesinado el cantautor Facundo Cabral, ¿no? En la ciudad de Guatemala. Fue asesinado por sicarios que lo confundieron con un empresario vinculado al narcotráfico. La UNESCO en el 96, en 1996, lo había declarado mensajero mundial de la paz y había sido nominado al Premio Nobel de la Paz en el 2008, Facundo Cabral, asesinado un día como hoy, 9 de julio del año 2011.
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0: 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Facundo Cabral, en un nuevo aniversario de su fallecimiento. 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Saludo a Nini Ávalo. ¿Cómo andas, Nini? Bienvenida. No es la respuesta. Ahora vamos a jugar y vamos a repetir el juego. Es el mismo que teníamos ayer, ¿verdad?
1: Sí.
0: Bien. El 9 de julio de 1924 nacía en el Chaco el arquero cantor. Se llamaba el arquero cantor del Riachuelo. Jugaba en Boca Juniors. Julio Elías Musimesi. Era arquero, ¿no? Jugó en Newell's, Boca, y finalizó jugando en el fútbol chileno, ¿no? Fue ídolo entre la hinchada de Newell's y la de Boca. Uno de los mejores arqueros argentinos de la década de los 50. El arquero cantor también cantaba muy bien, cantaba chamamé. Ahora no tengo nada a mano. Pero lo hacía de la mejor manera. También hoy está cumpliendo años Manuel Urcera, piloto de TC, que nació en 1991, 9 de julio del 91, en San Antonio Oeste. También está cumpliendo años Damián Cifrón. ¿Lo tiene?
1: No.
0: Es un director y guionista argentino de cine y televisión. Es el creador de la serie Los Simuladores.
1: Ah, mire usted.
0: Damián Cifrón. Y en cuanto a películas, dirigió Tiempo de Valientes, Relatos Salvajes. Uno de los mayores éxitos, ¿no?, de los últimos tiempos en el cine argentino. Damián Cifrón, ahí está cumpliendo años, ya que nació el 9 de julio de 1975. Muy bien, ¿quién más? A ver, ¿quién más está cumpliendo años? Tom Hanks, gran actor. Nació el 9 de julio de 1956. Intérprete de varias películas o peliculones, algunos, ¿no? ¿Alguna que le guste?
1: La de que no me acuerdo, ¿cómo se llama? Código Rojo.
0: Ah.
1: La del el hermano que ahora tampoco me sale el nombre. ¿Qué hace con...? ¡Oh, Dios!
0: ¿La de hermano? Sí,
1: que va a jugar...
0: No, me parece que lo está confundiendo.
1: ¿Qué?
0: ¿Con Tom Cruise?
1: Sí.
0: No es él. No es Tom Hanks en la película.
1: No, Tom Hanks no, Tom Cruise.
0: No, pero el que está cumpliendo años hoy es Tom Hanks.
1: Ah, Tom Hanks. ¿Sí? No, Tom Cruise, le entendí. No. ¿Quién está cumpliendo años? ¿Tom Cruise o Tom...?
0: Tom Hanks.
1: Wilson.
0: Sí, el mismo. O La del aeropuerto.
1: Está linda también.
0: Muchísimas películas. Muchísimas películas. Tom Hanks está cumpliendo años. ¿Qué año nació? ¿Le dije? ¿No le dije? 1956. Está cumpliendo 70 años. Un actorazo. Muy bien, después lo tenemos que poner algo. Está cumpliendo años también Donald, 80 años está cumpliendo Donald Clifton McCloskey. Uh-huh. Nuestro amigo Donald. Ahí está. Perfecto. ¿Le puedo poner algo de Donald? ¿Quieres?
1: Sí, cerramos con Chukwuemseqkendenga.
0: Claro. También un día, un 9 de julio de 1947, nacía Rubén Basualto. apodado el Pulpo, un gran baterista que junto a Willy Quiroga, Juan Carlos Godoy y Ricardo Soule fundaron Box Day. Paso Alto falleció en el 2010. Este gran, pero gran baterista. También está cumpliendo años María Cristina Lawrence, ¿la tiene? Actriz.
1: Sí, la que trabajaba en los Campanelli.
0: No, Lawrence nunca trabajó en los Campanelli.
1: ¿No era una de las hijas?
0: ¿Usted dice?
1: No sé. ¿Cuántos
0: No lo tengo, mire.
1: años tiene?
0: 80. No, 86.
1: Ya le digo, enseguida le digo. Mire, lo tengo
0: 86.
1: acá de ayer. Si lo anoté.
0: No, no, no
1: María
0: me.
1: Cristina
0: Sí.
1: Lawrence era la que estaba casada con el Sodero.
0: Ah, con Escasiota.
1: Con Escasiota.
0: Ajá.
1: Ajá, ¿vio?
0: Mire usted, no la tenía. Gracias por el dato. 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Bien. Vamos a escuchar un tema ahora. Lo pidió Lauri. Y que escúchenlo y creo que nos llama a la reflexión a todos. Ahí vamos. Marc Anthony, Se me fue la vida.

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